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Acabamos de escuchar Vuelve con Grupo Firme y con este tema le damos la más cordial bienvenida a la última sección de nuestra programación dominical. Así es, Popteño, esta es la última sección que nos va a estar acompañando a partir de este momento. Y bueno, pues también quiero agradecer por acompañarme desde muy temprano y por hacer de Radioteca parte de su domingo. Para quienes apenas se integran a nuestra sintonía, todavía nos queda una hora llena de buena música para cerrar este fin de semana con el mejor ambiente. Y bueno, ya el domingo comienza a despedirse y poco a poco nos vamos preparando para iniciar una nueva semana. Si mañana le toca regresar al trabajo, a la rutina, a sus actividades cotidianas, le recomiendo descansar, organizar todo con tiempo. Y bueno, si va a salir más tarde, conducir con mucha precaución. Si las lluvias hacen acto de presencia, igualmente recuerde manejar con calma y tomar las medidas necesarias. A quienes siguen reunidos con la familia, disfrutando de una comida, una buena plática o simplemente descansando en casa, les agradecemos que nos permitan acompañarlos y si usted va de regreso de algún paseo, llévenos con ustedes. La mejor compañía siempre es una buena canción. Recuerda igualmente que esta última hora también es para ustedes. Seguimos recibiendo sus saludos y complacencias musicales, así que todavía está a tiempo de enviarnos su mensaje y su complacencia. No le cambie porque apenas comenzamos esta última sección y todavía vienen muchos éxitos para cerrar con broche de oro esta excelente programación dominical. Solo por Radioteca 91.7 FM, son las 6 de la tarde con 10 minutos.

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0: Y con esto nos vamos a la siguiente pausa, pero no le cambie porque enseguida regresamos con más buena música en Popteño para seguir disfrutando de esta tarde de domingo con los éxitos que a usted le gustan. Aproveche estos minutos para relajarse, para compartir un momento con la familia o simplemente subirle el volumen porque todavía nos quedan muy buenas canciones para cerrar este fin de semana con el mejor ambiente. Hacemos una breve pausa y regresamos enseguida con más de Popteño. Solo por Radioteca, son las 6 de la tarde con 30 minutos.
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0: Te volvería a elegir de calibre 50, es lo que acabamos de escuchar. Y con esta bonita melodía nos vamos a la última pausa de nuestra programación dominical. No le cambie porque enseguida regresamos para despedirnos con la mejor música y agradecerle por habernos acompañado durante este domingo. Espero que hayan disfrutado de cada una de las secciones que he preparado con mucho cariño para usted, amigo, amiga radioescucha. Hacemos una breve pausa y regresamos con el último bloque de esta programación dominical, solo por Radioteca, son las 6 de la tarde con 45 minutos.
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Discúlpame de Pancho Barraza y Piso 21 es lo que acabamos de escuchar. Y ahora sí, hemos llegado al final de esta programación dominical. Quiero agradecerles de todo corazón por haberme permitido acompañarles durante este domingo por cada mensaje, cada saludo, cada complacencia y sobre todo por su preferencia. Espero que hayan disfrutado de cada una de las secciones que con mucho cariño he preparado para todos ustedes. Les deseo que tengan un excelente cierre de domingo y que mañana comiencen la semana con mucho ánimo, salud, éxito y la mejor actitud. Que todo lo que emprendan venga acompañado de muchas bendiciones y que siempre haya motivos para sonreír. Recuerden que mañana el resto del gran equipo de Radioteca los estarán esperando con toda la programación habitual, con más música, información y la compañía de siempre para hacerle más agradable cada momento del día. Se despide de ustedes su amiga en cabina, Sofía Mijangos. Ha sido un verdadero gusto acompañarlos una vez más. Dios mediante, nos volvemos a escuchar el próximo fin de semana con más música, más alegría y muchas sorpresas. Los dejo con una excelente melodía para cerrar esta tarde. Osadía en la interpretación de Eden Muñoz y Cristian Castro. Hasta la próxima, que Dios los bendiga y muy buenas noches.

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0: Muy buenos, bendecidos y madrugadores días, Oaxaca. Gracias a Dios por la vida, por la salud, por cada uno de todos ustedes. Aquí estamos en vivo y en directo acompañándoles a las 6 de la mañana con 2 minutos. Le damos la más cordial de las bienvenidas a esta segunda hora de Despierta Oaxaca. Gracias por permanecer con nosotros, gracias por elegir este espacio donde creemos que informar no solo es contar lo que ocurre, sino también honrar la verdad, dar voz a quienes la necesitan y no aparentar o apartar la mirada cuando la realidad duele. Oaxaca amanece entre el color de sus tradiciones, el orgullo de su cultura y la alegría de recibir a miles de visitantes en esta gran fiesta que nos identifica ante el mundo. Pero también amanece con el compromiso de no olvidar la paz que se construye con justicia, que la libertad se defienda todos los días y que el periodismo puede ejercerse bajo el miedo. Hoy, más que nunca, queremos recordar que una sociedad informada es una sociedad más libre, que el silencio nunca debe imponerse sobre la verdad y que la dignidad de quienes ejercen el periodismo merecen ser protegidos. En Despierta Oaxaca seguiremos haciendo nuestro trabajo con responsabilidad, con respeto y con la convicción de que la información debe servir a la ciudadanía, porque creemos que en un Oaxaca donde las diferencias puedan resolverse precisamente con el diálogo, donde la crítica no sea motivo de violencia y donde la verdad nunca tenga que esconderse. Por eso hoy exigimos justicia para Alejandro Leiva. Gracias por acompañarnos en esta segunda hora con toda la información. Vámonos con los titulares de Despierta Oaxaca a esta hora de la mañana. Ya sabe usted que tenemos los titulares de Despierta. Primero aquí, lo demás es historia. Le recordamos 951-306-6574. Vamos a ir con todos los mensajes de texto, de voz y fotografías y videos que ya estamos compartiendo en vivo en nuestras redes sociales, en Facebook, Twitter e Instagram, para que se eche un clavadito. Y ya en unos minutos más, también en YouTube y en TikTok. Así es que vámonos con los titulares, las noticias más calientitas que el comal de las clayudas a esta hora de la mañana. En información local, la familia del periodista Alejandro Leiva está solicitando a la Fiscalía General de la República investigar los presuntos actos de intimidación durante la protesta realizada en el desfile de las delegaciones.
1: El corresponsal de Proceso, Pedro Matías, compañero periodista, denuncia amenazas de muerte tras el asesinato de Alejandro Leiva y advierte: si nos callamos, habrán logrado su propósito los enemigos de la libertad de expresión.
0: Ataque armado en Pinotepa Nacional. Una mujer que vendía aguas frescas fue baleada mientras trabajaba. Su estado de salud se reporta como grave.
1: Inicia el proceso para regularizar los mototaxis en Santo Domingo, Tehuantepec, con un padrón de unidades y placas con código QR.
0: Le tendremos más detalles sobre esta carambola registrada el fin de semana en la autopista Coacnopalan, Oaxaca. Dejó 9 personas lesionadas.
1: Y también pues le tendremos toda la cobertura del segundo lunes del cerro, el segundo lunes del cerro, la afluencia turística y lo más relevante de esta jornada de Guelaguetza.
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0: 6:06 desde Oaxaca capital, desde la capital mundial del chocolate, les saludamos con mucho gusto en esta mañana.
1: Saludos amigos de Pinotepa Nacional, saludos desde la capital del estado. ¿Cómo amanece la costa? ¿Cómo amanece allá en Salina Cruz? Coméntenos, está a su disposición nuestra línea de comunicación. Bueno, pues aquí en la capital, fíjese que tenemos esta mañana una temperatura muy agradable, 14 grados centígrados. Y bueno, pues vamos a continuación con el tema justamente de las condiciones meteorológicas para las próximas horas. Es la información que nos presenta todos los días nuestra compañera Carolina Juárez.
2: Para este lunes, la onda tropical número 21 mantendrá condiciones de inestabilidad sobre Oaxaca, favoreciendo lluvias fuertes y tormentas eléctricas principalmente en la Sierra Sur, Mixteca, Costa y zonas del occidente del estado. En los valles centrales, incluida la capital oaxaqueña, se espera ambiente caluroso durante el día, aumento de nubosidad y probabilidad de lluvias por la tarde. En la costa e istmo de Tehuantepec continuará el ambiente caluroso y húmedo, con temperaturas cercanas a los 35 grados Celsius, además de posibles rachas de viento. Protección Civil recomienda precaución por posibles encharcamientos, crecidas de ríos, deslaves y actividad eléctrica durante las tormentas. Cuídese mucho y nos escuchamos para la próxima.
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0: 6:09, 6:09. En más información, la familia del periodista Alejandro Leiva Aguilar solicitó la intervención de la Fiscalía General de la República para investigar las presuntas intimidaciones registradas durante la protesta pacífica que realizaron en la Guelaguetza, donde exigieron justicia por el asesinato del comunicador, nuestro amigo y colaborador Alejandro Leiva, ocurrido el pasado 22 de julio. Vamos a escuchar los detalles con nuestra compañera Adriana García, quien tiene ya todos los detalles.
4: La familia del periodista Francisco Alejandro Leiva Aguilar pidió a la Fiscalía General de la República incorporar a la carpeta de investigación los presuntos actos de intimidación que aseguran ocurrieron durante la protesta realizada en el desfile de las delegaciones de la Guelaguetza 2026, donde exigían justicia por su asesinato. En un pronunciamiento señalaron que los hechos ocurridos durante la manifestación les dejaron temor, ya que según denunciaron, alguna de las personas que intentaron impedir su protesta portaban armas de fuego. Explicaron que familiares y amigos acudieron con pancartas, lonas y banderines para exigir justicia de manera pacífica. Sin embargo, relataron que poco después de instalarse sobre la avenida Juárez, frente al hotel La Casona del Llano, fueron abordados en distintas ocasiones por personas identificadas con chalecos del bienestar, quienes le solicitaron retirarse del lugar y sostener una reunión con el secretario de gobierno, propuesta que rechazaron al insistir en ejercer su derecho a la libertad de expresión. La familia también afirmó que ciudadanos les alertaron sobre la presencia de personas que presuntamente los vigilaban, les tomaban fotografías y videos y aparentemente portaban armas de fuego. Asimismo, denunciaron que al paso del desfile, patrullas de la Policía Estatal dificultaron la cobertura de los medios de comunicación y que cuando comenzaron a gritar justicia para Alejandro, un grupo aproximadamente de 30 hombres lo rodeó, ocupó el espacio donde se manifestaban e intentó dispersar e intimidar a los familiares. Ante estos hechos, solicitaron a la FGR que estas acciones sean investigadas como parte del caso por el asesinato del periodista Alejandro Leiva Aguilar, al considerar que podrían constituir actos de intimidación relacionados con su exigencia de justicia. Para Despierta Oaxaca, Adriana García.
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0: Muchas gracias, Adriana García, gracias por este reporte. Para quienes integramos Despierta Oaxaca, lo ocurrido ha representado un golpe muy duro. El asesinato del amigo, del colaborador, del periodista Alejandro Leiva es un acto grave que lastima no solo a su familia, sino también al gremio periodístico y a la sociedad misma. Desde este espacio, donde se escuchó la voz de Alejandro, reiteramos nuestro llamado a las autoridades para que actúen con responsabilidad, con transparencia y con una investigación que permita conocer la verdad de los hechos.
1: Las expresiones de sus familiares y las imágenes de lo ocurrido durante la protesta del pasado sábado, pues ha generado una preocupación y cuestionamientos que deben ser atendidos con seriedad. La exigencia es clara, justicia y garantías para quienes buscan alzar la voz. También hacemos un llamado a detener las campañas de desprestigio en redes sociales contra la imagen de Alejandro Leyva Aguilar, la difusión de señalamientos sin sustento en un momento de dolor para su familia, representa una forma de revictimización y no contribuye al esclarecimiento del caso.
0: Agradecemos a las y los periodistas que han informado con responsabilidad y compromiso, pero lo que necesitamos no es una prensa valiente, necesitamos una prensa libre, una prensa que puede ejercer su labor sin miedo, sin presiones, sin amenazas. A nuestra audiencia le pedimos mantenernos y mantenerse informada, analizar los contenidos y ejercer un criterio propio. La sociedad también observa quién informa con responsabilidad, quién decide guardar silencio, quién tiene ciertos intereses. Hoy la sociedad tiene que despertar, tiene que abrir su mente y darse cuenta de los medios que realmente informan con responsabilidad. Desde aquí, desde estos micrófonos de Despierta Oaxaca, reiteramos, seguiremos exigiendo justicia por Alejandro Leyva y respeto para el ejercicio de la libertad del periodismo.
1: Basta de intimidaciones, basta de ataques. La exigencia sigue. Justicia para nuestro extinto compañero Alejandro Leyva. Desde estos espacios de comunicación seguiremos exigiendo y le pedimos a las autoridades que hagan su trabajo con responsabilidad. A la Fiscalía General de la República que haga su trabajo con profesionalismo y ética.
0: 6:14 a.m. Vamos a una pequeña pausa y regresamos inmediatamente con muchos mensajes que ya nuestro auditorio nos hace llegar a través del 951-306-6574 y toda la información que tenemos para usted desde diferentes regiones, aquí mismo en la ciudad capital. Lo invito pues para que se quede y comparta con nosotros la información con la verdad. Aquí esperamos sus comentarios. 6:14 en esta octava de Lunes del Cerro. Habrá festividades en diferentes puntos de los valles centrales y ahorita le indicaremos en qué lugares realizarán también la octava de Lunes del Cerro, por ejemplo, en Sachila. Les mandamos un saludo cordial a la gente maravillosa de este lugar extraordinario donde se hace una barbacoa exquisita y unos biuches que para qué le cuento, maestro.
1: No, carambas, es el gran lujo que tenemos de poder hablar de nuestra comida, de nuestros antojos, de nuestras comunidades, de la gente maravillosa que prepara estos alimentos, porque ahí está el amor de la comida, ahí está el sabor, ahí está en la dedicación y el amor con que se prepara.
0: En todos los lugares donde vaya hay esta gastronomía exquisita, en Sachila, del lado de Etla, rumbo a Cimatlán, Ocotlán, y qué me dice de este otro lado, Mitla, Tlacolula. Qué barbaridad, maestro.
1: Para donde usted tienda la mirada, allí hay un oaxaqueño, una oaxaqueña preparando deliciosa comida.
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0: 6 de la mañana con 20 minutos, 6 con 20. Aquí estamos en vivo y en directo en esta hora del chocolate de Chocolate Mayordomo. Les recordamos que estamos en 6 estaciones de Grupo Encuentro Radio a través de la web despiertaoaxaca.com y estamos posteando en vivo ya a esta hora de la mañana toda la información que usted nos hace llegar y que usted nos comenta, que usted nos envía fotografías, videos, denuncias de lo que esté pasando en su casa, calle, población o municipio. Vámonos con más mensajes.
1: Más mensajes de nuestro auditorio. Dice Jesús Bamán, recuerde que hoy es día del antropólogo, pero del antropólogo que estudia al hombre a través de la historia, a través de sus vestigios, porque hay otro antropólogo, es un tipo muy abusado, que se casa con una señora de mayor edad, a ese también le llaman antropólogo, pero hoy es el día del estudioso de la antropología. Buenos días, amigos, para recordar, Día Mundial del Perro Callejero. No compres un perrito, mejor adopta uno. Por otra parte, buenos días. Es cierto el comentario anterior. La vez pasada salimos al centro a las 8 de la mañana. De regreso no pudimos pasar porque había carreras y no nos dejaron pasar para ir a la casa que se encuentra por la zona militar. Llegamos a casa de usted a la 1 de la tarde sin desayunar, enojados, molestos. Pues no es correcto. ¿Por qué no hacen las carreras en el Tequio o en otro lado? Yo creo que ya está. No debe ser esto en nuestra ciudad. Perdón, veníamos en un vehículo, por eso no nos dejaron pasar. Ah, bueno, sí, claro, se entiende. Excelente día, estimados amigos. Yo estuve casi enfrente donde estuvieron los familiares del señor Alejandro Leiva, fallecido. Y una patrulla, la patrulla de la Policía Estatal, casi los atropella y taparon su lona. Yo tomé video de eso y las autoridades fueron unos cobardes porque no les dieron cara. Pero un grupo de choque, de sus porros, se puso enfrente de ellos. Ahí está la denuncia y el comentario.
0: Vámonos con información que nos tiene Henry Santiago en la costa oaxaqueña. Ahí sí hubo una afluencia turística que se registró este fin de semana. Cientos de visitantes en los principales destinos de playa. Pero, ¿qué cree? Hubo también por parte de las autoridades, pues esta bandera roja, la cual en las primeras horas no permitió que la gente ingresara, pero después sí se permitiera la salida de las embarcaciones pequeñas, lo cual provocó una derrama mayor. Nos referimos a nuestros amigos los lancheros. Adelante, Henry. Muy buenos días. Platícanos cómo estuvo el fin de semana en Huatulco.
2: Hola, ¿qué tal? Iván, Jesús, auditorio. Buenos días. Durante este fin de semana, hay que decirlo claramente, sí existió una derrama económica importante para los destinos de la costa oaxaqueña. Sin embargo, se presentó el fenómeno de mar de fondo que obligó a las autoridades marítimas de las capitanías de puerto de Huatulco, Puerto Escondido, Puerto Ángel, a cerrar los puertos a la navegación menor. Esto de alguna u otra manera afectó principalmente a los prestadores de servicios turísticos náuticos, llamémosle los lancheros, que no pudieron hacer sus recorridos a las diversas playas. Pero el día de ayer domingo, afortunadamente, se abrieron los puertos a la navegación y eso de alguna u otra manera genera una derrama económica. Sí, podemos considerar que este fin de semana, sí hubo una generación de economía importante para los destinos de playa de la costa oaxaqueña, afortunadamente. Y resaltar también que en algunos casos los turistas no respetan las indicaciones de las autoridades como de protección civil cuando exhiben banderas rojas, banderas amarillas, en fin, una serie de indicaciones para prevenir un accidente. También los turistas tienen una gran responsabilidad y algunos de ellos pues no quieren acatar las indicaciones de las autoridades correspondientes. Afortunadamente, compañeros, amigos en cabina y al auditorio de W Radio 95.7, una derrama económica importante, sin duda alguna, para este fin de semana en los destinos de playa de la costa oaxaqueña. Para W Radio 95.7, reportó Henry Santiago.
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0: Muchas gracias, Henry Santiago, desde la costa oaxaqueña, desde las maravillosas bahías de Huatulco. Necesitamos también visitarlo. ¿Desde cuándo está la invitación, maestro? Y usted no acepta porque en la playa la vida es más sabrosa.
1: En la playa, frente al mar, la vida es el reflejo de un instante. Bueno, vamos a comenzar estas notas, pero lamentablemente es el pan nuestro de cada día.

0: parroquia de Lagunillas. Testigos señalaron que un hombre armado con una escopeta llegó a este lugar y, sin mediar palabra, disparó en repetidas ocasiones contra la mujer. A pesar de las heridas, la víctima logró cruzar la carretera, donde fue auxiliada por personas que se encontraban en la zona. Posteriormente, elementos de protección civil la trasladaron a un hospital. Al sitio también acudieron efectivos de la Guardia Nacional, Policía Municipal y corporaciones de seguridad estatal. Vecinos indicaron que el puesto había sido instalado apenas días antes como una fuente de ingresos para que la mujer pudiera sostener a su familia. Este hecho ocurre en el marco del Día Internacional de las Mujeres y Niñas Afrodescendientes y se suma a la violencia contra las mujeres en Oaxaca. De acuerdo con el seguimiento hemerográfico del Grupo de Estudios sobre la Mujer, Rosario Castellanos, GES Mujer, 46 mujeres han sido asesinadas de manera violenta en la entidad entre el 1 de enero y el 26 de julio de 2026. Las autoridades ya investigan el ataque para identificar y localizar al responsable. Para Despierta Oaxaca, Mónica Mota.
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2: Sigo insistiendo, maestro, algo está pasando en Oaxaca, pero la violencia se sigue apoderando más de este estado. Este estado que era tranquilo, que era tranquilidad, donde sí hay manifestaciones. Tal vez no coincidamos en la forma de pensar, de sentir y de ver las cosas, pero jamás había visto tanta violencia. Asesinatos aquí, allá, asaltos, feminicidios, robos. Bueno, la delincuencia organizada. En fin, maestro, creo que estamos perdiendo. Por eso, los amigos que están en esta industria turística están pidiendo a gritos que pare la violencia en Oaxaca porque no está llegando el turismo. Creemos que porque una semana está abarrotadas el centro histórico, pensamos que ya la libramos. No, y los otros 11 meses. Hoy no todos los hoteles están llenos. Hoy no todos los lugares están abarrotados, solamente algunos cuantos sí, y bueno, seguramente es por el trabajo diario de cada empresa, pero sí, efectivamente, llega la gente, viene a Oaxaca, pero tiene que ser todo el año, no solamente en julio.
3: Fíjate, no solamente que en una ahí se requiere el tema de la promoción turística, de la promoción para estar en los grandes eventos donde se promueve el turismo, donde se lleva la calidad de los productos, donde se muestra, donde se está vigente pues en esa promoción de manera permanente. Yo creo que por lo que acontece en Oaxaca y por lo que bien comentas, estamos en una sociedad podrida, podrida. Podrida por una sociedad que quiere ir a prisa, por una gente que quiere avanzar más rápido que otros, que quiere alcanzar, quién sabe qué prisa llevan para poder quitar de en medio a lo que les estorbe, y por eso la violencia, por eso se dan los asesinatos, por eso tenemos tantos problemas
2: de
3: seguridad.
2: ¿Quién va a querer perjudicar a una mujer que sale a vender aguas frescas?
3: Pues ¿quién? Ahí, si llegó ese señor, esa persona, ¿quién sería? Que con esa escopeta de la revolución, imagínate una escopeta con la que se utiliza para matar conejos, llevarla para acabar con la vida de una señora o pretender acabar con ella. Sí, se reclama, pues ahí la seguridad de las autoridades, las municipales, que vigilen, que estén, que detengan. Eso de investigación y armar la carpeta, ya dijimos que, pues eso ya lo sabemos.
2: Hay montañas de carpetas de investigación, sí, en la
3: que
2: Fiscalía.
3: Que no avanzan.
2: Y ahí se van a quedar. 46 asesinatos de mujeres en lo que va del año en Oaxaca. Una cifra récord, un número que debe preocupar a las autoridades. Esto no puede seguir así. Por eso cada vez vamos a ver a más gente manifestándose, cada vez gente en los actos públicos, abuchear a los funcionarios.
3: Exigiendo justicia.
2: No queda de otra más que escuchar el reclamo de la gente. Y mira, al final de cuentas, cada quien será juzgado con respecto a su actuar. Y seguramente, y discúlpenme por lo que voy a decir, pero seguramente la gente ha despertado y tendrá que despertar, porque hay ciertos funcionarios que han cavado lo que viene siendo pues su tumba política. No podemos ver a funcionarios de medio pelo hoy que no tienen esa responsabilidad el día de mañana en puestos más grandes. Hoy, no,
3: y lo peor es que contratan porros para que los protejan, guaruras para que los cuiden. En fin, ese es uno de los graves problemas y esos pues se enfrentan. Ese tipo de gente que no tiene preparación para poder ser guardia, pues actúa pues a lo salvaje, a lo bestia. Entonces, allí hay una gran responsabilidad de funcionarios que pues le pagan a esos

0: esas personas que no tienen preparación para que los cuiden. Es tan grande el miedo que el miedo no anda en burro.
1: Bueno, no se sulfure, maestro. Vámonos con nuestro corresponsal Héctor Bautista Mairén con música, tradición y participación de sus comunidades. Hay habitantes de Yolomécatl, Yosondúa y Huixtlahuaca que celebran sus fiestas y muestran esta riqueza cultural de la región de la Mixteca. Héctor, muy buenos días. Te saludamos con mucho gusto. Adelante con el reporte.
2: ¿Qué tal? Muy buenos días. Santiago Huixtlahuaca, Santiago Yolomécatl y Santiago Yosondúa festejaron este fin de semana sus fiestas patronales en honor a Santiago Apóstol. La Diablada llenó de música y alegría las calles de Santiago Huixtlahuaca. Centenares de los característicos diablos bailaron al ritmo de las diferentes bandas que acompañaron el recorrido. Ataviados con máscaras de madera y cuernos de animales, abrigos y pantalones de cuero forrados con pelo, los diablos mantuvieron viva esta tradición mixteca. Durante el Paseo del Toro, que forma parte de las actividades de esta festividad, uno de los toros se soltó y se fue contra el público. Afortunadamente, no se reportaron lesionados de gravedad. El cantante de Chilenas Tumbadas, Monir Bautista, desató críticas entre la población al hacer uso de una patrulla de la Policía Municipal para grabar un video. En Santiago de Yolomécatl se inauguró la exposición de arte y cultura en la Casa de la Cultura, donde pudieron observarse artesanías, ropa típica, entre otras expresiones artísticas. También, en el marco de la fiesta patronal, se inauguró una obra de agua potable que garantiza el abasto del líquido a la población. Mientras que en Santiago de Yosondúa se llevó a cabo la 12ª carrera atlética Orgullo Mixteco, con una categoría especial para niños denominada Suchiluli. Se realizó también una carrera de caballos que reunió a visitantes de toda la región. Los asistentes, además, pudieron visitar la cascada La Esmeralda, que con su caída de 150 metros impresiona a quienes la contemplan. Para Despierta Oaxaca, desde la Mixteca reportó Héctor Bautista Mairén.
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1: Muchas gracias, Héctor Bautista Mairén, desde la región de la Mixteca. Saludos cordiales. Las 6:33 a.m. Vamos a una pequeña pausa y regresamos inmediatamente con más mensajes y con más información. Es la octava del Lunes del Cerro y hay actividades en diferentes puntos. Saludos a nuestros amigos de Cimatlán, de Álvarez. Allá a nuestros amigos de Ocotlán de Morelos, Oaxaca. Su parque maravilloso. Y ese Centro Cultural Rodolfo Morales, que está bellísimo, impresionante. ¿Y qué me dicen también del otro lado, de Etla o de Tlacolula, de Mitla, de Teotitlán del Valle, a nuestros amigos de San Bartolo Coyotepec, de Sachila? Bueno, saludos para todos ustedes que tendrán la octava de Lunes del Cerro. Ahí en Sachila se va a llevar a cabo en este lugar donde tiene...
0: En el Cerrito.
1: En el Cerrito. Así que la invitación está hecha. Muchas gracias a la gente de Sachila. 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
8: Bien, ya lo sabe, estamos en www.despiertaoaxaca.com. Gracias por su sintonía. Bueno, pues vámonos con más información.
9: Información justamente se ubica en la región del Istmo de Tehuantepec, donde se inicia un proceso para regularizar mototaxis en Santo Domingo, Tehuantepec. Por fin las autoridades iniciarán un proceso de regulación de los mototaxis que operan en Santo Domingo, Tehuantepec. Esto con el objetivo de integrar un padrón de unidades y conductores. Como parte de este esquema, se realizará el registro de los más de 20 sitios que prestan el servicio en el municipio. Posteriormente, cada mototaxi recibirá una constancia de servicio y una placa con código QR. Este código permitirá identificar a los propietarios de las unidades y contar con un mayor control sobre el servicio que se presta. Ahí está la información. Creo que se avanza en el tema de la regularización.
8: Muy bien. Vámonos ahora con, a poco más de un mes de haber sido víctima de un ataque armado, el expresidente municipal de Miahuatlán de Porfirio Díaz, José Alberto Martínez Luna, reapareció públicamente para exigir que las investigaciones se realicen de manera imparcial, sin simulaciones y con resultados. Vamos a escuchar el reporte que nos tiene nuestra compañera Alondra Olivera.
4: a poco más de un mes del atentado en el que fue blanco de un ataque armado, el exalcalde de Miahuatlán de Porfirio Díaz, José Alberto Martínez Luna, reapareció públicamente para exigir que las investigaciones se conduzcan de manera imparcial y sin simulaciones. A través de un pronunciamiento difundido en redes sociales, el exedil pidió al gobernador Salomón Jara Cruz y a la Fiscalía General del Estado de Oaxaca que el caso sea esclarecido mediante una investigación exhaustiva. Asimismo, planteó la creación de un mecanismo independiente que supervise el avance de las indagatorias de forma paralela a la investigación oficial.
10: El motivo por el cual realizo este video, primero es para señalar los actos cobardes que llevaron a cabo unos sujetos hace aproximadamente un mes, aproximadamente para ser exactos el 22 de junio, en punto de las 7:30, y en donde lamentablemente resultó asesinado nuestro compañero de organización, militante del Frente Popular Revolucionario también en la región de Valles Centrales, el compañero Juan José Cruz Padilla, y quien el día de hoy, pues lamentablemente, a raíz de estos sucesos ya no se encuentra con nosotros. Y la razón y el motivo por realizar este video precisamente es en exigencia de justicia de mi compañero de organización, Juan José. Y pues queremos exigir al gobierno del estado, queremos exigir a la Fiscalía General del Estado, se avance con la investigación que se está realizando con respecto a estos sucesos.
4: Martínez Luna afirmó que es indispensable que las autoridades identifiquen y lleven ante la justicia tanto a quienes ejecutaron el atentado como a quienes, en su caso, lo habrían ordenado. Recordó que durante la agresión ocurrida el 22 de junio murió Juan José Cruz Padilla, integrante del Frente Popular Revolucionario, quien lo acompañaba en ese momento, por lo que insistió en que el crimen sea esclarecido y no permanezca impune. Para Despierta Oaxaca, Alondra Olivera.
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8: Muchas gracias, Alondra Olivera. Y bueno, pues uno cuando se va a dar su vueltecita por tu escondido, pasamos a Miahuatlán para comernos esas ricas tostadas de salchicha, maestro. Riquísimas. Son la mejor salchicha.
9: Riquísimas. Fíjate que yo conozco Ejutla, Miahuatlán y todas estas comunidades donde se saborea también una rica comida. Los hongos allá en Miahuatlán.
8: Miahuatlán.
9: Unos hongos riquísimos.
8: Y bueno, pues ahí también habría que decirle a la gente de los partidos políticos que la violencia debe parar, porque ahí se están matando por la candidatura al interior de Morena. Y puedo mencionar aquí los nombres, los cargos y la gente que se está pegando con todo en la parte de abajo, para que sea el elegido. Dentro de este partido hay una fuerza que está despertando porque no quieren imposiciones. El problema es que, al parecer, nos indican las propias fuentes al interior de Morena, es que se van a vender las candidaturas.
9: ¿Se van a vender las candidaturas?
8: Sí. Si usted quiere ser presidente, diputado, senador.
9: Habráse visto tal sinvergüenzada.
8: Llega con su lanita y le dicen, pase usted, bienvenido, usted es el elegido. ¿Qué es lo que sucede? Que bueno, pues que ahora, lo que habíamos preguntado siempre, maestro, ¿qué pasa con la gente que realmente está en un partido y que quiere cambiar las cosas del fondo y de repente llega y se saltan todo el protocolo?
9: Pues se enoja, se molesta, claro. Entonces, y con justa razón, porque se ha trabajado por el partido tantos años, entregado tiempo, recursos, cooperachas, movilizarse, etcétera, etcétera, todo lo que implica estar dentro del partido. Y ahora que no lo consideren, que no lo tomen en cuenta porque no tiene dinero para pagar la candidatura, oye, yo creo que eso no puede estar ocurriendo en un partido que tenía muchas palabras.
8: No es que no pueda, es que está ocurriendo.
9: Sí.
8: Entonces el detalle está en que la pregunta que siempre hacemos en este espacio, ¿no hay gente capaz que no sean los mismos políticos de siempre, estos dinosaurios, esta gente obsoleta, la gente que piensa que seguimos hace 50 años? ¿No hay gente nueva, no hay sangre nueva, no hay gente preparada? ¿Acaso no hay todos los años gente que se gradúa en leyes, en administración de empresas, en otras carreras, maestro, que tenga que aportar su conocimiento? ¿Por qué siempre los mismos? Y si no son los mismos, son los hijos de los mismos. ¿Por qué, maestro, tenemos que soportar esto? Otros 70 años de este partido del PRI, pero ahora puestos con una playera de Morena. O sea, esto es lo que quiere México, porque si esto es lo que quiere México y Oaxaca, entonces todos calladitos nos vemos más bonitos porque somos los que los ponemos.
9: Fíjate que acabas de pronunciar algo importante, calladitos. Mira, falleció el Congreso del Estado. Una sola voz no se ha escuchado en todo este proceso que ha vivido nuestra ciudad, nuestra entidad en los últimos 15, 20 días. Nadie se ha pronunciado absolutamente por nada. Son cero a la izquierda. Bueno, pues mire, se registró una carambola registrada en la autopista Cuagnopalan, Oaxaca, que dejó 9 personas lesionadas. Se movilizaron los cuerpos de emergencia. Vero Carrasco tiene la información.
11: Un choque múltiple registrado el pasado sábado en la autopista Cuagnopalan, Oaxaca, a la altura del kilómetro 37, dejó un saldo de 9 vehículos involucrados y 9 personas lesionadas. Al lugar acudieron corporaciones de auxilio de Puebla y Oaxaca, que coordinaron las labores de rescate, atención médica y retiro de las unidades siniestradas. Las autoridades informaron que las 9 personas lesionadas presentaron golpes menores y crisis nerviosas, por lo que fueron atendidas en el sitio y ninguna requirió traslado a un hospital. El accidente provocó el cierre total de la autopista en ambos sentidos durante varias horas, mientras se realizaban las maniobras para retirar los vehículos y limpiar la carpeta asfáltica. En las labores participaron elementos de la Guardia Nacional, CAPUFE, Protección Civil de Puebla y Oaxaca, así como Cruz Roja Mexicana. Después de más de 3 horas de trabajo, la circulación fue restablecida de manera gradual una vez concluidas las labores de atención y limpieza. Para Despierta Oaxaca, Verónica Carrasco.
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8: Muchas gracias, Vero. Gracias por este reporte. Maneje con precaución. Se reporta una larga fila de 2 kilómetros de la carretera que viene entrando a la ciudad capital ahí en la caseta de Huitzo. Tome sus precauciones. Se reportan 17 autobuses que se trasladaron desde Santa Lucía del Camino al Auditorio Guilaguetza cargados de gente. Ya todos arribaron al mismo tiempo y están haciendo fila para el ingreso de esta función de la mañana.
9: Para que se llene, pues, para que se llene. Para que
8: no hay necesidad. Una fiesta de este calibre, de este nivel, no necesita acarreados.
9: No necesita eso.
8: La gente quiere ir a ver este espectáculo y las secciones C y D es gratuita. La gente va, la gente asiste. ¿Por qué? Porque quiere conocer, quiere valorar y quiere deleitarse. Les comento, confirmadísimo, la terminal, lo que viene siendo del aeropuerto de Oaxaca de Juárez, está por terminar ya la Guelaguetza, ¿eh? Y no hubo ni un solo anuncio en el aeropuerto que tenga que ver con la Guelaguetza. Ni uno solo. Nos están reportando que a pesar de todo este festejo, el sábado y domingo, sí llega mucha gente en los aviones, pero, por ejemplo, la gran mayoría son turistas inmigrantes procedentes de los Estados Unidos. Se registran vuelos puntuales, despegues y aterrizajes con normalidad. Gracias, Esteban Vázquez, por este reporte. Vámonos con información. Nos da tiempo irnos con Roosevelt Rasgado o será después de la pausa. Creo que después de la pausa regresaremos con Roosevelt y todavía más información que tenemos a detalle. Mientras tanto, maestro, me decía usted que sí daba chance, daba tiempo de irnos con Alfonso Benítez.
9: Alfonso Benítez, ajijos.
8: El mundo del deporte.
12: Hola, ¿qué tal, Iván Jesús? Muy buenos días, excelente inicio de semana. Vámonos con la información deportiva. Y es que llegan muy buenas noticias desde Santo Domingo, República Dominicana, porque el par de oaxaqueños que entraron en actividad consiguieron medalla para México y, por supuesto, se subieron al podio de ganadores. Vámonos primero con el originario de Tuxtepec en la cuenca del Papaloapan. Y es que William de Jesús Arroyo Reyes se colgó 2 medallas de oro en el inicio de los Juegos Centroamericanos y del Caribe que se realizan allá en República Dominicana. La primera medalla de oro la consiguió en la modalidad de Pumsae tradicional individual y enseguida lo hizo en Pumsae estilo libre, haciendo pareja con Cecilia Lee, acumulando 8.680 puntos. Cecilia logró la plata también en individual, esta chica que es de Monterrey, Nuevo León, pero que ya conoce a William de Jesús desde hace muchos años y es por eso que subieron a lo más alto del podio. Para Despierta Oaxaca, W Radio, Alfonso Benítez de Ajijos. El mundo del deporte.
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8: Muchas gracias, como siempre, a nuestro queridísimo amigo Alfonso Benítez de Ajijos. 6:48, vamos a una pequeña pausa y regresamos inmediatamente con más información a esta hora de la mañana, en esta hora del chocolate, porque chocolate mayordomo sabe y emociona.

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21: Seis de la mañana con 51 minutos. Estamos de regreso aquí en Despierta Oaxaca, a esta hora de la mañana, en vivo y en directo, en cadena estatal. 6 estaciones de radio en todo el estado de Grupo Encuentro. Vámonos con algunos llamados telefónicos. Buenos días, amigos. Saludos. Nada más les envío una fotografía de una motocicleta sin placas. Por eso hay tanta delincuencia. Yo sugiero que, al igual, que se haga un operativo permanente, porque hay mucho delincuente que se desplaza en motocicleta sin placa. Ahí está la evidencia, se las envío. Saludos desde la heroica ciudad de Tlaxiaco, donde la sección 22 realizará hoy la octava de la Guelaguetza Magisterial y Popular. Nos están escuchando en www.despiertaoaxaca.com y toda la información la encuentra ahí y en nuestras redes sociales. Tenemos esta invitación.
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21: No, no, maestro. Simple y sencillamente, no quedó. Bueno, es el mundo mágico de los Vinigulaza. Vamos a tratar de checar su micrófono porque hoy simplemente le está jugando una broma.
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22: 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Una excelente opción para toda la familia.
21: Nos vamos ahora con nuestro corresponsal hasta la zona del Istmo de Tehuantepec, donde habitantes de San Mateo del Mar, en la agencia de Huazatlán del Río, frenaron los trabajos de extracción del material pétreo que realizaba una gravera procedente de Boca del Río, agencia de Salina Cruz. Los pobladores señalan una presunta invasión de tierras que históricamente consideran parte de su territorio, por lo que exigieron respeto a sus familias, a los límites, a la atención, vamos, de este conflicto comunitario. Aguas, autoridades, porque esto se les puede salir de control. Ya de plano tienen el agua hasta el cuello y todavía dejar este tipo de cosas. Yo sigo insistiendo, si de repente alguna autoridad no tiene la capacidad para resolver, es mejor que se haga un ladito, de verdad. Lo digo porque necesitamos un Estado que esté en tranquilidad y en paz. Escuchemos el reporte de Ruth del Rasgado.
5: ¿Qué tal, Iván? Jesús, muy buenos días. Habitantes de la comunidad de Huazantlán del Río, perteneciente al municipio de San Mateo del Mar, detuvieron de manera pacífica los trabajos de extracción de material pétreo que realizaba una gravera de Boca del Río, agencia municipal de Salina Cruz, al señalar que las labores se desarrollaban dentro de una franja territorial que permanece en litigio. De acuerdo con los pobladores, la extracción se efectuaba en la desembocadura del río, un área que, aseguran, forma parte del territorio que históricamente pertenece a San Mateo del Mar, conforme a su sistema de usos y costumbres. Por ello, rechazaron cualquier actividad de aprovechamiento de recursos naturales mientras no exista una resolución definitiva sobre los límites territoriales. Los inconformes también señalaron que la zona continúa bajo un proceso legal ante las autoridades agrarias y administrativas competentes, por lo que consideraron improcedente que cualquiera de las partes realice actividades de explotación de recursos. Por su parte, autoridades comunitarias de San Mateo del Mar informaron que van a mantener vigilancia permanente en esta zona para evitar nuevas incursiones en el área en disputa y solicitaron la suspensión inmediata de cualquier actividad extractiva hasta que se defina la situación jurídica de este territorio. Asimismo, hicieron un llamado a la Secretaría de Medio Ambiente y Recursos Naturales, a la Procuraduría Agraria y al Gobierno del Estado de Oaxaca para que den seguimiento al caso, garanticen el respeto al proceso legal y promuevan también mecanismos de diálogo que contribuyan a evitar un conflicto mayor en ambas comunidades. Compañeros, este hecho vuelve a poner en evidencia la necesidad de resolver los conflictos por límites territoriales mediante las vías legales e institucionales, privilegiando el respeto a las resoluciones de las autoridades competentes y también a la preservación de la paz social. Para Despierta Oaxaca, de W Radio, Roosevelt Rasgado, desde el Istmo de Tehuantepec.
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21: Pues seguimos insistiendo, se tiene que mediar, se tiene que dialogar y se tiene que solucionar. ¿Para qué están entonces las autoridades en cada rubro? Si la autoridad puso a personas para que den y canalicen, pero estos no resuelven, pues realmente no ayudan en nada.
6: Entonces, debemos retomar otra vez el tema del diálogo, otra vez el tema de la concertación con responsabilidad, sentar a los actores. Oaxaca es de los estados de la República Mexicana que más problemas agrarios tiene. No podemos ponernos de acuerdo entre unos y otros. Unos que marcan su límite más allá, otros que no quieren un solo metro, no quieren dar o ceder un solo metro. Pero bueno, ahí está, también es responsabilidad de las autoridades.
21: Vámonos con cada generación que ha vivido los lunes del cerro a su manera. Pero todas comparten la misma emoción. Celebrar la Guelaguetza como un encuentro de tradición, de identidad, de orgullo, que año con año mantiene vivo el corazón de la verde Antequera. Adelante, maestro Alejandro Eddy Rivera.
7: Crónicas de Antequera.
10: Ricos y pobres, jóvenes y viejos, las mujeres y hombres de Oaxaca, todos participábamos de la provinciana fiesta. Después de la comida del mediodía subíamos al cerro para cortar azucenas, encontrar a los amigos, a la novia, a deleitarnos en la contemplación del hermosísimo valle donde se asienta nuestro vecindario, al centro del incomparable anfiteatro de montañas que perfilan con profundidad única el azul horizonte, a saborear las frutas de la estación, los antojitos y los dulces caseros, sencillos, que estaban al alcance de todo bolsillo. a lucir las ropas que eran de riguroso estreno y que casi siempre nos obligaban a dar el remojo, por la lluvia un tanto impertinente, sí, pero que venía a ser el complemento de la tarde espléndidamente gozada allá arriba. Al correr los años se dispuso de una banda en la explanada que circunda la estatua del colosal benemérito amenizara el paseo con sus más alegres piezas. Más tarde se hizo natural ir ahí muy de mañana para disfrutar de amena compañía y de los tamales de mole, chepil y dulce con el sabroso atole de leche y el chocolate regional. Con el pasar de las décadas del siglo XX, el gobierno y el municipio dieron nuevo impulso a la celebración del lunes, haciendo que los escolares y sus maestros fueran a entonar allí las tradicionales mañanitas oaxaqueñas y otras canciones de la para entonces florecida inspiración vernácula. Y empezaron a desarrollarse programas diversos, deportivos y culturales con la participación del pueblo. Se llegó a presentar también por educandos de los planteles oficiales bailables inspirados en el pasado precolombino y en una acertada composición del maestro don Ricardo Vera Castro se presentaron las bodas de Cosijoesa, el último rey zapoteca. Pero siempre en la tarde el paseo nos congregaba a todos, feria que engalanaba la gracia y el garbo de nuestras chinas oaxaqueñas. Y así festejábamos en familia nuestro Lunes del Cerro. Texto de don Everardo Ramírez Borges.
21: Muchas gracias al maestro Alejandro Eddy Rivera.
22: ¿Qué tiempo? Vaya, qué tiempo. En aquel tiempo, en que el tiempo no se contaba, la mercadotecnia no entraba en la Guelaguetza.
21: Bueno, pues nos vamos, nos despedimos. Nada más, antes de irnos, maestro, histórico para México lo de Isaac del Toro, que hizo historia al convertirse en el primer ciclista mexicano en subir al podio del Tour de France, tras finalizar en el tercer lugar, tercero de la clasificación general. Siempre había dicho que el mexicano que ha hecho historia es el Halcón de Huamantla, que recorrió también el Tour de Francia.
22: Sí.
21: Pero también, como siempre, nuestro buen amigo originario allá, de Monterrey, que lo habíamos dicho, el Duende Alcalá, Raúl el Duende Alcalá. Pero lo que hizo...
22: También hizo historia.
21: También hizo, era de los... El nombre en lo más alto. Pero este jovencito ya
22: viene,
21: superó...
22: Y los rebasa.
21: Ya no, lo rebasó.
22: Pues la juventud se impone.
21: Tiene que venir así también, claro. En el aspecto político,
22: en
21: maestro.
22: El aspecto político también.
21: En el aspecto económico.
22: Hay que dar paso a las generaciones, a las nuevas generaciones.
21: Bueno, pues nos vamos, nos despedimos.
22: Estimados
21: hemos
22: amigos.
21: Llegado a la recta final. Gracias por habernos acompañado. Hoy, como siempre, agradecemos su confianza, su compañía y el tiempo que nos regala desde muy temprano. Seguiremos aquí con responsabilidad, con compromiso y con la convicción de que una sociedad mejor se construye con información veraz y con ciudadanos que participan.
22: Soy Jesús Bamán Jiménez y deseo, como siempre, lo mejor de lo mejor para usted y los suyos.
21: A nombre de todo este equipo, sigue en sintonía de todas las estaciones de Grupo Encuentro Radio. Nos leemos en www.despiertaoaxaca.com y en nuestras redes sociales. Su servidor Iván González. Que Dios los bendiga.
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3: Sí. toda la información, incluida la información deportiva, porque claro que estamos muy contentos con lo que está haciendo este extraordinario hombre que es Isaac del Toro. Hoy, por ahí de las 9:30 a.m, vamos a hablar precisamente de ciclismo y lo que ha hecho Isaac del Toro y por qué es tan importante. Yo siempre lo digo, es un atleta extraordinario este hombre, que pues ahí esta fotografía preciosa allá en París después de la Tour de Francia. Hoy vamos a estar hablando, por supuesto, también de ello. Así que muchas cosas y está de regreso con nosotros Víctor Sandoval. Víctor, ¿cómo estás? Muy buenos días y bienvenido.
4: Gracias, Gaby. Buenos días. Y aquí vamos de regreso y bueno, informar materialidad, lo que va a suceder a lo largo de todos estos días. Y bueno, sí, ha bajado un poco la carga vehicular, ya está de lleno en la temporada vacacional de verano, y bueno, algunas en escuelas todavía hay algunas actividades por esos llamados cursos de verano, pero en general la actividad ha notado, ha bajado por lo menos un 60% el parque vehicular en principales calles y avenidas, y eso también en consecuencia algunos percances. Hace unos momentos se registró un accidente, un camión de carga que transporta arena se queda sin frenos en Periférico en vista de dos vehículos y posteriormente choca contra un muro de contención, esto en Periférico, carriles centrales a la altura del encastre con dirección hacia la zona de Reforma. Siguen trabajando ahí los servicios de emergencia, dos personas resultan lesionadas. Otro percance, no hay lesionados, es el que está registrándose en este momento en la avenida Congreso de la Unión y Canal del Norte, esto con dirección a Martín Carrera en los carriles del lado izquierdo. Gaby, el reporte esta mañana y seguimos atentos.
3: Gracias, bienvenido Víctor Sandoval, que se había tomado unas semanitas de vacaciones, estuvo Octavio García, como recuerdan, pero bueno, pues ya le toca otra vez estar en las vialidades, y sí, está bastante más tranquilo el tráfico, la verdad sí hay que decirlo, sigue tranquilo, se los he dicho ya en algunas, en estas últimas semanas, otra vez de, no sé, de donde vengo, de casa para acá, que normalmente hago, no sé, como unos 35-40 minutos, estoy haciendo como 20 minutos, la verdad es que sí está bastante tranquilo, y bueno, aquí también el equipo me lo está certificando exactamente, que la verdad es que sí, hay menos tráfico. En fin, hoy vamos a hablar de varios asuntos. En un ratito más nos vamos a ir a Tamaulipas. Ustedes lo saben muy bien, aquí le hemos dado particular seguimiento a lo que ha estado sucediendo con el caso de Dafne, esta jovencita de 13 años de edad, Dafne Zapata, que falleció hace unos días después de haber ingresado a un curso de verano en una escuela militarizada allá en Tamaulipas. Aquí hablamos con la madre de Dafne el viernes pasado y bueno, pues han sucedido más cosas. Hoy nos vamos a ir, por supuesto, a Tamaulipas. Está claro el examen de la UNAM. Híjole, vaya enredo con el examen de ingreso a la UNAM. También vamos a estar hablando de ello y vamos a irnos también como referente a qué está pasando, por ejemplo, en un lugar como la India. Y van a decir, ¿qué tiene que ver? Bueno, pues tiene que ver con un examen de admisión también a las universidades allá en la India, que hoy tiene a los jóvenes en las calles e incluso con la renuncia del ministro de Educación. Así que son temas que terminan contagiándose también y sobre todo contagiándose en su narrativa. Hoy nos vamos a detener también, por supuesto, en ello. Así que muchas cosas, también lo que sigue sucediendo por allá en Oriente Medio y las afectaciones, por supuesto, también al comercio global. Y sí, ya les decía, vamos a hablar, por supuesto, también de deporte. Uno, lo que está pasando en los centroamericanos. México va bien en los centroamericanos que se están llevando a cabo en República Dominicana, en Santo Domingo. Vamos a hablar, por supuesto, también de ello. Y sí, también vamos a hablar de otro tema que nos han traído ustedes y nos han puesto sobre la mesa, que tiene que ver con los despojos de casa habitación aquí en la Ciudad de México. De manera muy particular, lo que ha venido sucediendo en la alcaldía Benito Juárez. Hoy estaremos hablando también de ello. Así que muchísimas cosas, señoras, señores. Ya saben dónde me encuentran. 55-25-690941. Ahí estoy a golpe de un WhatsAppazo. Y por supuesto, nos pueden seguir a través de todas nuestras redes sociales. Y esta rolita con la que arrancamos de lunes, que es una rolita, ¿como de qué años es? Como, según yo, como ochentera, ¿no? Yo le tengo en mi cariño ochentero esto que se llama Man Eater, de Daryl Hall y John Oates. Estoy casi segura que debe ser como de esas épocas en donde uno movía de alguna manera las melenas. Con esto estamos arrancando y así es como suena la noticia.
17: A ver si pasando la guerra vamos a hacer un
8: una descripción de todos los portales que nos odian, para que cuando ustedes me pregunten de esos portales, si está dentro de eso, yo no se los voy a contestar. Así que, para que no hagan... Digo, no hay necesidad. El que odia, ya no piensa.

0: think what we're going to do is we're going to put a major tariff on Mexico because of the lettuce. And we're going to put a big tariff on Canada because of the smoke.
1: A lo largo de mi vida me han llegado muchas oportunidades que he tenido la posibilidad de aprovecharlas y de estar preparado. Al final sé que soy una persona privilegiada y personas como Tadei me han querido poner en lugares muy bonitos y simplemente he tenido que prepararme lo suficiente mental y físicamente para afrontar las cosas. Entonces creo que sí es un parteaguas otra vez en mi vida y lo tomaré con responsabilidad y trataré de hacer mi mejor versión.

0: así las cosas.
1: Bueno, son las 7 de la mañana con 9 minutos. Estos son parte de los sonidos de la noticia. Escuchamos al gobernador de Oaxaca, a Salomón Jara. Miren, ¿se acuerdan que hace apenas unos días estuvimos conversando aquí del caso de Francisco Alejandro Leiva, este periodista asesinado allá en Oaxaca, que llegaron y literal le dispararon a quemarropa y falleció muy cerquita de su casa? Y hablábamos en aquel momento con otras periodistas allá de Oaxaca, y una de las cosas que nos decía es que el gobernador Salomón Jara, pues a través de sus conferencias mañaneras y a través de una sección que se llama Trapitos al Sol, que se parece un poco al detector de mentiras que tiene la presidencia de México en su conferencia matutina, bueno, que a través de esa sección, Trapitos al Sol, pues se encargaba básicamente de, pues no solamente de desmentir, sino también de estigmatizar, atacar y sobre todo señalar a aquellos periodistas que no le gusta su cobertura o la cobertura que hacen del gobierno de Oaxaca. Uno de ellos, por cierto, Francisco Alejandro Leiva, que ya en su momento había dicho que había recibido amenazas después de haber sido señalado como había sido señalado a través de esta conferencia matutina. Bueno, uno esperaría que después del asesinato de un periodista, por lo menos los gobernantes bajaran el tono de lo que sucede, y no. Escuchamos al gobernador Salomón Jara, gobernador de Oaxaca, y dice que no descarta crear un catálogo de medios que odian a su administración y que va a evitar responder preguntas de esos portales de noticias, de esos medios que odian a su administración. De verdad, uno pensaría que tendría que haber algún tipo de sensatez después de un asesinato como el que se vivió, después de lo que está sucediendo con los periodistas en el país, tantita sensatez por parte de los gobernantes. Y no, la respuesta de Salomón Jara es: hay que crear un catálogo de esos medios que odian a mi administración. Híjole, poner la palabra odio siempre sobre la mesa, qué complicado es. Escuchábamos también el momento en el que la noche este sábado fueron detenidos Jorge Luis N., director de la Academia Militarizada Dönitz, y Estrellita N., responsable del área femenil. Ambos fueron trasladados e ingresados al Centro Integral de Justicia de Altamira, eso allá en Tamaulipas, después de todo lo que ha estado sucediendo en torno al caso de esta jovencita de Dafne, que falleció, que fue, hay que decirlo así, asesinada en esta academia militarizada. Y bueno, pues ya son tres las personas detenidas. Escuchábamos también la voz del presidente de Estados Unidos, Donald Trump. Bromeó desde la Casa Blanca con imponer aranceles a México por el tema de la lechuga y el brote de ciclosporiasis, de lo que hemos hablado también por acá, y a Canadá por el tema de los incendios forestales que afectan al país. El tema es que, bueno, va de broma en broma, pero lo cierto es que hoy tenemos, y lo vamos a platicar por supuesto con Enrique Quintana un poquito más adelante, hoy tenemos pues un entorno económico global sumamente complejo. Dice muy bien Enrique Quintana: aranceles y misiles, la doble tormenta global. Se refiere por supuesto a todos los aranceles que ha estado imponiendo Trump y los nuevos que ha estado imponiendo también a partir desde la semana pasada, pero también cuando se refiere a los misiles, por supuesto se refiere a lo que está sucediendo por allá en Medio Oriente, ya no solamente en el estrecho de Hormuz, sino también lo que están haciendo los hutíes, que atacaron el miércoles dos buques petroleros sauditas en el Mar Rojo y declararon un bloqueo a los puertos de Arabia Saudita, justo la ruta alternativa que Riad usaba para esquivar Hormuz. Las cosas sumamente complicadas allá en Oriente Medio. Aparentemente, después de varios días de ataques, de bombardeos, de más ataques tanto de Irán como de Estados Unidos, aparentemente se habría llegado una especie de cese el fuego muy temporal, pero lo cierto es que las hostilidades en Oriente Medio siguen. Y bueno, pues mientras Trump anda bromeando con los aranceles que podría imponerle a México o a Canadá. Y bueno, pues ya lo escuchaban ustedes, la voz de Isaac del Toro, y se convierte en este extraordinario, dice por acá el diario Reforma, esta histórica presentación en el Tour de Francia tras 21 etapas, y logró el tercer tercer puesto de la clasificación general. Hoy es el mejor ciclista mexicano de todos los tiempos y por eso estaremos hablando también de ello un poquito más adelante. ¿Quién es Isaac del Toro? ¿Cómo compite? ¿Qué significan estas competencias? Como en el Tour de Francia, me encanta cómo se van, ahora sí que en el equipo, quién va ayudando a quién, cómo van adelantándose. Hoy es la fotografía que está prácticamente en todas las primeras planas y me parece, por supuesto, que con toda la razón y con todo merecimiento. Y finalmente, la cantante estadounidense Katy Perry criticó este sábado a la Casa Blanca por usar sin su autorización la canción Firework como música de fondo en un video en TikTok de bombardeos de Estados Unidos en la guerra contra Irán. Es que de verdad, bueno, la Casa Blanca es una cosa increíble. Bueno, pues esto sé, con Katy Perry ya van varios, ¿no? Los artistas que de repente dicen, oye, mi canción no la uses, mano, mi música no la puedes usar. Bueno, pues este es el caso de Katy Perry con esto que se llama Firework y por eso escuchábamos un fragmento de ello. Así que, así la información esta mañana. Como ya les decía, estamos, por supuesto, con los ojos allá en los ataques en Oriente Medio. También, por cierto, el presidente de Argentina, el señor Javier Milei, estuvo este fin de semana primero en Brasil y ahí estuvo acompañando al hijo del señor Bolsonaro. ¿Por qué? Pues lo que le gustaría es que el hijo del señor Bolsonaro, ustedes lo saben, quien fuera presidente de Brasil, hoy por cierto ya enjuiciado, pues este hijo de Bolsonaro quiere ser presidente de Brasil. Entonces estuvo por ahí, lo estuvo apoyando, dijo una cantidad de insultos en contra de Lula da Silva y después, pues ahí en una especie como de entrevista, en una cosa muy rara, en un programa de radio, Milei dijo que había una campaña en contra de Argentina y señaló a quién creen. Vamos a escuchar.
0: Gente prospera y todos los parásitos que viven del Estado están desesperados. Claro. Digo, llámese, digamos, ¿sabe, digo, quién puso más plata en esta campaña de, anti-Argentina?
2: ¿Quién?
0: El gobierno de Brasil. El 25% de los recursos salió del gobierno de Brasil. Y además, digamos, también, digamos, financiado esta campaña anti-Argentina, digamos, por México, ¿sí? Por el Partido Demócrata en Estados Unidos. Bueno, ¿quiénes son? Y son las cabezas progresistas que no quieren que las ideas de la libertad funcionen. Porque si usted empieza a demostrar que corriendo el Estado, corriendo los parásitos esto, la economía progresa y la gente está mejor, y tienen un problema enorme. Entonces, por eso nos atacan. Por eso yo se lo anticipo a la gente. Digo, esta basura es lo que viene de cara a las elecciones.
1: Bueno, pues esto es lo que dice Milei, que Brasil, México y el Partido Demócrata son los que han estado pagando e impulsando la campaña en contra de Argentina. Así es como se las gasta. Lo cierto es que pues tendremos seguramente momentos tensos en la política electoral en algunos países de América Latina, particularmente lo que vendrá para Brasil. Esto en el mundo, los incendios en Europa, particularmente en España, brutales los incendios en una muy buena parte de España. Las imágenes son impresionantes y sí, ya habíamos hablado de los calores intensísimos, también hemos hablado de los incendios, por ejemplo, en Canadá. Bueno, en Europa las cosas están realmente muy, muy preocupantes. Y aquí en nuestro país, como ya les decíamos, seguimos con los ojos puestos en lo que ha pasado con la UNAM en este examen de admisión, en donde, bueno, pues se habló de trampas. Dice el diario Milenio, contrató la UNAM por más de 100 millones de pesos software vulnerado. Esto sigue saliendo, dice aquí el diario Excelsior, pagaron hasta 4,000 pesos por trampa en examen de la UNAM, así que sigue saliendo información en este sentido y vamos a ver qué resuelve la UNAM en estos días. Tiene muy poquito tiempo para resolver, hoy por supuesto nos vamos a dedicar también a ello. Y en una nota que sin lugar a dudas es una nota positiva, tengo acá ya la información, se anuncia la reapertura gradual al ganado mexicano, regional inspección estricta y cooperación para recuperar el comercio. La reapertura iniciará el 24 de agosto para ganado originario de Sonora y Chihuahua, comenzando por el puerto de Douglas en Arizona, y estará sujeto al cumplimiento del plan de acción conjunta. El Meat Institute respalda la decisión y reconoce que el ganado mexicano es necesario para complementar la limitada oferta bovina de Estados Unidos y atender la demanda de sus consumidores. Es sin lugar a dudas una buena noticia para quienes quienes se dedican a la ganadería en nuestro país, después de todo lo que ha sucedido en torno a este gusano barrenador, luego de un año de restricciones por los brotes del gusano barrenador, el Departamento de Agricultura de Estados Unidos dijo precisamente que el puerto Douglas en Arizona va a permitir el acceso a ganado de Sonora y de Chihuahua. Es, insisto, una buena noticia porque sabemos las afectaciones que ha traído pues para el país, no solamente para los ganaderos, sino para México, pues este cierre total a las importaciones de ganado por el gusano barrenador. Así que, así las cosas, hay información también diversa que tiene que ver con Acapulco, lo que anunció la presidenta de la República, qué es lo que van a hacer, ya no se va a construir la parota, la 4T garantiza agua para Acapulco a través de un sistema de pozos, esto que se había anunciado con tanto, ahora sí que con bombo y platillo la parota, bueno, pues no, ahora van a ser un sistema de pozos el que va a alimentar de agua a Acapulco. Y en otros temas que tienen que ver con datos, tengo en mis manos la versión más reciente de la Encuesta Nacional de Seguridad Pública Urbana que saca el INEGI, y lo que nos dice es que en junio de 2026, 59.8, casi 60% de la población de 18 años y más residente en 91 áreas urbanas de interés consideró inseguro vivir en su ciudad, pero ha disminuido este porcentaje. Las áreas urbanas de interés con mayor incremento en la percepción de inseguridad entre marzo y junio, vamos a hablar también de qué está pasando en Nuevo León, qué está pasando también en Sinaloa y lo que está pasando también en Nayarit. Muy interesantes los datos que da a conocer el INEGI sobre la percepción de inseguridad. Hoy, por cierto, lo destaca el diario El Financiero en primera plana. Las ciudades en donde la gente se siente más insegura son Irapuato, en Guanajuato, Culiacán, en Sinaloa y Reynosa, en Tamaulipas. En donde se siente menos insegura es en San Nicolás de los Garza, en Nuevo León, en Piedras Negras, Coahuila, y en San Pedro Garza García, también en Nuevo León. Así que, así las cosas esta mañanita, y por supuesto nos vamos hasta Tamaulipas, porque vaya que le hemos dado seguimiento a todo lo que ha estado sucediendo en torno al caso de Dafne. Saludo a Carlos Manuel Juárez, director de Elefante Blanco. Carlos Manuel, ¿cómo estás? Muy buenos días.
2: Hola, Gabriela, buen día.
1: Buen día, pues cuéntanos, ¿qué se sabe de en las últimas horas del caso de Dafne?
2: Bueno, pues el fin de semana, el sábado por la noche, se dio la detención de Jorge Luis P. y Estrellita M., quienes son los directivos de la Escuela de Militarizada Marina Doenitz. Esto se dio en un ambiente que casi raya en el caos. La detención primero se dio la de Jorge Luis P., quien es el director de la Academia Militarizada. Se dio en una casa dentro de la colonia de fraccionamiento Encinos, en el municipio vecino de Altamira, Tamaulipas. A las 9:12 de la noche llegó un fuerte operativo de la Policía de Investigación y se dio la detención. Horas después, a las 12:24, también ya de la mañana del domingo 26 de julio, en una casa también en la colonia Monte Alto, en la calle Las Flores, entre Tulipán y Jazmín, otro operativo se dio y también ahí se capturó a Estrellita M., quien es la responsable, digamos, del área femenil y la responsable de la escuela, de la operación de la escuela militarizada. Después hubo una larga espera, dado que iban a ser llevados a la agencia del Ministerio Público número 2 en Ciudad Madero, en donde fue también llevada Dana Yanina, la otra persona detenida por el feminicidio de Dafne Zapata Quintos Martínez. Sin embargo, se reunió tanta gente afuera, aproximadamente unas 200 personas a los alrededores de esta agencia del Ministerio Público, y estas personas estuestuvieron hasta las 3:30 de la mañana, 4 de la mañana, haciendo una manifestación, pero que tuvo algunos gestos de que podía aumentar el encono, el coraje.
1: ¿La manifestación era por qué, Carlos Manuel? O sea, la manifestación, ¿qué es lo que gritaban?
2: Que pedían justicia para Dafne, pero había gritos y que incitaban a la violencia, a que cuando llegaran los detenidos hubiera algún acto de agresión. Ya. Y bueno, la policía investigadora decidió llevar a otra agencia del Ministerio Público a los detenidos. Se los llevó y fueron ingresados pasadas las 4:30 de la mañana. También allí en esa agencia del Ministerio Público había otras familias que protestaron, que le gritaron a los detenidos, que inclusive, los policías investigadores tuvieron que hacer una valla porque sí se puso el ambiente en un momento muy, muy delicado. Pues la detención de estas dos personas, te puedo decir, Gabriela, audiencia, que hace tres horas, acabó la presentación de la audiencia inicial, uh-huh, y se amplió el plazo a 144 horas, es decir, hasta el 30 de julio va a haber una nueva audiencia para determinar si se vincula proceso o no a estos directivos de la escuela, uh-huh, Marina Duenitz. Hoy también empieza, en una media hora, 40 minutos, empieza la audiencia de Dana Yanina, en donde hoy sí se tendrá el plazo final para la vinculación a proceso de una estudiante a la que la fiscalía acusa de que estuvo ese jueves 16 de julio cuando se dio el feminicidio de Dafne Zapata Quintos Martínez en esta academia militarizada, que justo también tenemos más información de cómo operaba

0: no sé si del hartazgo o de pues sí, del hartazgo, no tengo otra palabra más que esa, de ver que estas cosas suceden y suceden y suceden en nuestro país.
1: Así es, yo hacía un recuento y creo que desde 2014, Gabriela, cuando hubo un brote de violencia muy, muy severo aquí en la zona sur de Tamaulipas, en Tampico, uh-huh. Sí. No se daba una protesta de este tamaño. De hecho, el sábado, antes de que se anunciara la detención de estas dos personas, hubo una caravana que inició y que recorrió dos municipios de estos tres de la zona conurbada, que son Tampico, Altamira y Ciudad Madero, que acabó justo con una protesta enfrente de la escuela militarizada Marina Doenitz. Y bueno, es una muestra del coraje. También lo que quedó ahí evidenciado es que la autoridad está un poco pues presionada, pero también no preparada para ese tipo de situaciones, porque el movimiento que se hizo a los detenidos muy entrada la madrugada, tenía muy crispado el ambiente con los elementos de la fiscalía, que no sabían cómo controlar a la población, que está muy enojada. Los gritos que se daban era justicia, era la petición de que nunca más salgan. Inclusive había gritos de cadena perpetua para Estrellita y para Jorge Luis. Y también esto se da porque van saliendo más datos, como dices, más declaraciones de personas que ya fueron exalumnos. ¿Sí? Y que mencionan que la violencia que se perpetró dentro de esa escuela fue muy fuerte. Y ahí pues ¿quién permitió esto?
0: Claro, totalmente.
1: ¿Qué tipo de revisiones anuales o cómo se están regulando ese tipo de academias? Es algo que quedará para el futuro.
0: Sin lugar a dudas. Gracias, Carlos Manuel, te mando un abrazote.
1: Además, solamente agregar, Gabriela, de este tema. Ajá. Que bueno, se empiezan a hacer justo ya públicas, que quien permitió la operación de esta escuela fue la Secretaría de Educación Pública de Tamaulipas, quien otorgó tres claves de centro de trabajo a esta escuela. Uh-huh. Esta escuela tenía permiso para operar como primaria, secundaria y preparatoria. Uh-huh. Tenía estas claves de trabajo empezando en 2005, posteriormente le dieron más claves en 2013. Uh-huh. Y también tenía la modalidad de internado y la modalidad, digamos, normal, que era llegar en la mañana y salir a las 2:30, 3 de la tarde. Y los costos es algo que a mucha gente la ha impresionado, pero los costos iban de los 10,000 pesos en un plan anual, y que los títulos de los costos llaman mucho la atención. Por ejemplo, la modalidad 1, aspirantes de buena conducta que buscan una educación de calidad y formación empresarial que requieren atención personal. Esos costos tenían 7,000 pesos uh-huh. mensuales sin alimentos. Después tenía una segunda modalidad que costaba 10,000 pesos mensuales, y el título era aspirantes de bajo aprovechamiento que requieren asesorías personalizadas en un ambiente de estricta disciplina. Uh-huh. Esto contaba ya con servicio de comidas. Luego había una tercera modalidad, solamente para cerrar, y es aquí es donde hay una referencia que me parece. Dice aspirantes con problemas de conducta moderada a severa que requieren una importante atención personalizada y foránea. Esto ya contaba con la modalidad de que se podían quedar algunos días a dormir. Tenían un dormitorio, un espacio dentro de la escuela. Y la última modalidad, que es en el que tenía Dana Yanina, la persona que está detenida, que es el internado completo y que costaba 50,000 pesos mensuales, y donde había pues todo, alimentación, dormían allí, tenían vigilancia, de acuerdo a lo que mencionan en esta hoja de información que se dio todavía para el ciclo escolar 2025, es una hoja oficial que una madre de familia que pidió informes en esta escuela nos la compartió. Y también mencionaba y condicionaba la entrada a esta escuela, también mencionaban que tenían que hacer exámenes psicológicos y un curso de adoctrinamiento, así Bien. Lo llaman, un curso por 30,000 pesos.
0: No, pues nada.
1: Sí. Es una lana. Uh-huh. Y también vale la pena que la Secretaría de Educación

0: Pública ya mencionó que por lo menos la federación no le dio ninguna aval para operar, y que la Secretaría de la Defensa Nacional también ya habló y dijo que ellos no están detrás de esta escuela. Falta la Secretaría de Marina, que es como operaba esta escuela, con uniformes de la Marina, con toda una filosofía, que así la expresaban, que era parte de la Secretaría de Marina. Sí. Falta que lo mencionen. Y solo para cerrar, si quieres, escuchamos un audio de lo último que dijo este director de la escuela Marina Doenitz, cuando todavía estaba libre, y hablaba de la filosofía, así dijo él, la filosofía de esta escuela.
1: Existen dos conceptos: escuelas militares y escuelas militarizadas. ¿Sí? Las escuelas militares son las escuelas federales, muy respetadas, de gobierno. Y las escuelas militarizadas son las escuelas que tienen dentro del plantel disciplina tipo militar, pero son privadas.
2: Pues vamos a darle, por supuesto, como lo has escuchado, Carlos Manuel, hemos estado dando seguimiento desde el viernes que pude hablar con la mamá de Dafne, y esto que nos dices, y sobre todo todas las preguntas que abre, y como lo he dicho también, este es el caso allá en Tamaulipas, pero pues no es el único caso, y estaremos sobre ello. Gracias, Carlos Manuel, un abrazote.
0: Un abrazo, buen día.
2: Gracias, Carlos Manuel Juárez, director de Elefante Blanco. Nayeli Roldán, ¿cómo estás? Buenos días.
3: ¿Qué tal, Gaby? Muy bien, buenos días. Iniciando semana, aunque con temas complicados, pero con toda la actitud, eso sí.
2: Eso sí, me parece bien. A ver, ¿qué traes, Nayeli?
3: Claro que sí, Gaby. Siguiendo lo que nos está reportando Carlos Manuel, pues fíjate que encontramos un boletín de prensa del municipio de Ciudad Madero muy relevante, que es el presidente municipal Erasmo González. Reconoció públicamente a esta academia militarizada Doenitz en junio del año pasado. Celebró allí el Día de la Marina, junto con otras autoridades del municipio y también incluyendo al director de Centros Regionales de Desarrollo Educativo, el CREDE, que básicamente es la representación de la Secretaría de Educación en Tamaulipas en los municipios, y con el director de la escuela, Jorge Luis Ponce Ortega. Ahí literalmente dijo que celebraba este día, el Día de la Marina, el 3 de junio del año pasado, porque reconocía a las mujeres y hombres que dedicaban su vida al servicio del mar y de la patria, así como el talento, la formación y el compromiso de los jóvenes que acuden a este plantel escolar.
2: Wow, era dato.
3: Es un reconocimiento público a esa escuela y también a una formación militarizada, en este caso de la Marina, y llama la atención, Gaby, si vemos las imágenes en la transmisión de YouTube, que el director de la escuela tiene el uniforme de la Marina, tiene una cachucha, digamos, con el logo de la escuela, pero el resto del uniforme es de la Marina. Y aquí valdría la pena preguntarnos o tienen el aval para usar esos uniformes, o se disfrazan, pero alguien los está avalando, ¿no? Y este presidente municipal, ¿por qué es importante? Porque hay permisos que el municipio debe otorgar a este tipo de establecimientos. Uno de ellos es la licencia de funcionamiento y la licencia de uso de suelo. Ese es el requisito fundamental para que luego tenga los permisos de la Secretaría de Educación Pública para operar como escuela. Pero estos dos permisos significan, perdón, el uso de suelo es que el lugar tenga las condiciones para lo que dice que va a ser. El funcionamiento es que en ese sitio se puedan aplicar las condiciones, en este caso para una escuela o para un internado. Y llama la atención, Gaby, otro dato, que es la escuela tiene registrado un domicilio o tenía registrado un domicilio al momento de tener los permisos de la Secretaría de Educación Pública. En 2025, según información de los colegas de Milenio, fueron desalojados por falta de pago de la renta en agosto de 2025, 2 meses después de la ceremonia del presidente municipal, y se fueron al lugar donde ocurrió lo de Dafne. Es decir, si cambian de domicilio, tendrían que volver a sacar estas licencias y tendrían que volver a dar aviso a la Secretaría de Educación Pública. Estamos hablando de agosto de 2025, apenas el año pasado. O sea, hay autoridades que tuvieron vista de esta escuela que tendrían que haber pasado revisión también a este sitio. Y también otra cosa, Protección Civil. Entonces, Protección Civil, la licencia de uso de suelo y la licencia de funcionamiento pasa por el municipio. Y el presidente municipal encabezó una ceremonia para reconocer públicamente a esta escuela, Gaby.
2: ¡Qué cosa! ¡Qué buenos datos nos estás aportando, Nayeli, con todo esto! Es cierto que, y aquí tengo un comunicado de la Secretaría de la Defensa Nacional, en donde de hace dos días dice respecto al lamentable fallecimiento de una menor registrada el 16 de julio durante actividades de la Academia Militarizada Marina Dönitz en Ciudad Madero, Tamaulipas, así como declaraciones e información erróneamente vertida por algunos medios de comunicación, se informa que la Secretaría de la Defensa Nacional carece de facultades para autorizar, supervisar, inspeccionar o regular el funcionamiento de instituciones educativas de esta naturaleza, de conformidad con el reglamento interior de esta dependencia expedido por la Presidencia de la República, esto en diciembre de 2008. Dice, por lo anterior, esta Secretaría no guarda relación alguna con la referida academia ni con algún otro plantel de este tipo. Esto es lo que dice la Secretaría de la Defensa. ¡Qué enredo!, ¿no?
3: La cuestión es, ¿quién sí, Gaby? O sea, a ver, el municipio da estos permisos y tendría que verificar la Protección Civil. Habría que ver si lo hizo, ¿no? Habría que preguntar ahí. La SEP autoriza los planes escolares y el funcionamiento como escuela. También tendría que haber supervisión al respecto. Y luego, es la palabra militarizada, ¿a quién le corresponde? ¿Quién avala que se pueda llamar así? ¿Y quién supervisa este tipo de entrenamiento o ejercicios? En este caso, la defensa ya dijo que no. ¿Será la Marina? O más bien, hay un vacío legal, Gaby. Nadie lo está haciendo. Entonces, creo que para encontrar responsabilidades también habría que ver a quiénes corresponde. Y es importante que tengamos claridad de a qué autoridad le corresponde cada uno de estos pasos.
2: Sí, porque está muy fragmentado esto. Entonces también fragmenta la responsabilidad. Uh-huh. Y vuelvo a decir, no es la única escuela militarizada. Hay muchas en el país. Tenemos de verdad que detenernos, no solamente por este terrible caso, el caso de Dafne, sino todo lo que va saliendo en estos casos. En fin, gracias, querida Nayeli.
3: Gracias.
2: Así las cosas. Gracias a la gente que nos está escribiendo. Pero vámonos rápidamente al corte.
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0: puestos en la colonia Morelos de la alcaldía Cuauhtémoc. La vía alterna es Ricardo Flores Magón. En tanto, tránsito abundante que no deja de avanzar en Río Mixcoac, desde Tlalpan hasta Avenida Los Insurgentes, el viaducto con carga vehicular que es habitual de esta hora, sobre todo para los que proceden de Tlalpan y se dirigen hacia Avenida Los Insurgentes, y en la zona oriente, carga vial a través del Boulevard Puerto Aéreo, esto a partir del Metro Terminal Aérea hacia la calzada de Ignacio Zaragoza. Es el reporte desde el Centro de Orientación Vial de la Secretaría de Seguridad Ciudadana.
1: Primeras planas. Así las cosas. El Universal.
2: Antes de irse de Pemex, Víctor Rodríguez selló auditorías.
1: Reforma.
2: Duplica mantenimiento a ingresos de Tren Maya.
1: Milenio.
2: Contrató la UNAM por más de 100 millones de pesos software vulnerado.
1: Excelsior.
2: Pagaron hasta 4,000 por trampa en examen, UNAM.
1: La Jornada.
2: Cuba declaró a Estados Unidos una guerra mundial contra las izquierdas.
1: El Financiero.
2: Advierten expertos, avance en revisión del T-MEC.
1: El Economista.
2: Difícil semana para el empleo. Se perdieron 293,227 plazas laborales.
3: 7 de la mañana con 44 minutos. Gracias a toda la gente que nos ha estado escribiendo hoy desde muy temprano. La verdad es que, pues sí, este caso de Tamaulipas, sin lugar a dudas, hay 3 personas detenidas, como ya escucharon, pero bueno, pues este caso tiene sobre la mesa o nos pone sobre la mesa muchísimas preguntas todavía. No ha comenzado todavía la conferencia de todas las mañanas. Ya saben, si hubiese algo que destacar cuando comience, aquí se los vamos a decir, pero me voy rápidamente al estado de México. Tengo en la línea a nuestro corresponsal, a Mario Rodríguez. Entiendo que hubo una intoxicación pues considerable en Toluca. ¿Qué pasó, Mario? Buenos días.
4: Gaby, excelente día, te saludo con mucho gusto desde el Estado de México. Fíjate que sí, específicamente ocurrió en Toluca, en la delegación de San Pablo Autopan, ubicada al norte de la capital mexiquense. Por lo menos 30 personas tuvieron que ser atendidas por una intoxicación masiva. Y es que de acuerdo con algún reporte preliminar compartido por elementos de seguridad pública municipal, atendieron un llamado de emergencia de un sujeto, el cual, bueno, pues acercó una patrulla y dijo que varias personas tenían varios dolores, no solamente musculares, sino también diarrea y vómito. ¿Qué fue lo que sucedió? Durante la mañana estaban en una reunión, en una fiesta, habían consumido aparentemente carne de res en mal estado, además de bebidas alcohólicas, y en consecuencia durante la tarde tuvieron varios síntomas. Derivado de ello, varias patrullas y sobre todo también algunas ambulancias del Servicio de Urgencias del Estado de México llegaron al sitio. En el lugar estabilizaron a 24 personas, por lo pronto también otras 4 tuvieron que ser trasladadas a fin de recibir atención médica en hospitales, toda vez que, bueno, pues su estado de salud pues empeoró consecuencia de estos padecimientos, y 2 más, bueno, pues no manifestaron complicaciones mayores. Sin embargo, pues lo que refirió en este caso la propia autoridad, Gaby, es que, te repito, sería la ingesta de alimentos y sobre todo bebidas alcohólicas, las cuales, bueno, pudieron estar en mal estado. Asimismo, bueno, pues la autoridad se comprometió a dar continuidad precisamente a este hecho. Sin embargo, pues todo parece ser que se trató de un alimento que estaba en mal estado y que en consecuencia por lo menos 30 personas pues tuvieron que recibir atención médica a consecuencia de una intoxicación masiva.
3: Híjole, qué cosa. Gracias, Mario Rodríguez. Esto que sucedió el fin de semana allá en Toluca. Muchísimas gracias por la información. Justo en este momento está comenzando la conferencia de todas las mañanas. Por ahí alcancé a ver al secretario de Educación Pública, a Mario Delgado, y pues estarán hablando, como lo dijo la presidenta desde la semana pasada, pues se va a hablar de el impacto de las redes sociales en los jóvenes, de qué pasa con los dispositivos tecnológicos, qué pasa con los celulares. Recuerden, aquí hemos hablado del tema, hemos hablado con el propio secretario de Educación Pública, con Mario Delgado, sobre ello, y la presidenta dijo que a partir de ese momento, es decir, desde la semana pasada, pues los lunes se va a dedicar a hablar de esto, el impacto de las redes sociales. Sobre todo pensemos que lo que se busca es pues una nueva, posiblemente una nueva legislación o una legislación en la materia de qué hacer con los menores de edad, los aparatos tecnológicos, dispositivos digitales e, insisto, sobre todo el tema de redes sociales. Vamos a ver qué se dice hoy, diferente a lo que se dijo la semana pasada, y aquí estaremos, por supuesto, también hablando de ello, como nos comprometimos desde que el tema brincó a la agenda informativa. Así que, así las cosas, nos vamos al corte y volvemos con Enrique Quintana.
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1: De nuestro país, entiendo que para el mes de junio, ¿verdad?
2: Así es, el dato de junio. Mira, está dejando de ser noticia que rompamos récord.
1: Wow.
2: Porque ya van meses exacto. Seguiditos con nuevo récord en exportaciones. 72,551 millones de dólares solo en junio. Esto implica un crecimiento de 34% anual.
1: Wow, es
2: verdaderamente espectacular.
1: Sí, impresionante.
2: 34%. Las manufacturas, 35%. Y si de las manufacturas excluimos los automóviles que han sido afectados por los aranceles norteamericanos, las exportaciones no automotrices de la manufactura crecieron casi 49%.
1: ¡Órale!
2: A tasa anual. Esto confirma una tendencia que ya habíamos observado desde meses antes. Son sobre todo los productos electrónicos, algunos eléctricos, pero sobre todo electrónicos, componentes de equipo de cómputo, etcétera, los que están generando un extraordinario dinamismo. ¿Qué es lo que está ocurriendo? En Estados Unidos se están construyendo un montón de centros de datos indispensables para que funcionen las aplicaciones de inteligencia artificial.
1: Uh-huh.
2: Esos centros de datos, en los cuales están invirtiendo cientos de miles de millones de dólares, requieren componentes, requieren desde obleas, estas tablitas donde se imprimen los circuitos, hasta los propios circuitos y toda la serie de componentes implícitos ahí en una instalación de esta naturaleza. Y resulta que Taiwán es el principal productor mundial de chips, de los semiconductores, y México, digamos que está compitiendo con otros componentes como este de las obleas.
1: No tenía idea de las obleas.
2: Sí, imagínate.
1: Sí, hace sentido, claro. Pues sí.
2: Entonces está generándose un boom, verdaderamente un auge extraordinario, que es lo que ha alimentado este crecimiento enorme, que por cierto va a dar lugar a un déficit comercial de los Estados Unidos, porque pues nos está comprando mucho. Cuando reclamen por qué hay ese déficit tan grande, pues hay que decirle, pues no inviertan tanto en centros de datos. Entonces, no usen tanto la inteligencia artificial, a ver si nos hacen caso. Evidentemente no, pero digamos que es parte de esta tendencia que está generando pues un empuje enorme en la economía mexicana. En junio, algo también interesante es que las exportaciones automotrices crecieron 7%. A Estados Unidos.
1: 7%.
2: 7%, después de que en mayo habían caído 3.5%, y a nivel anual en el primer semestre cayeron 2.7%. Esto quiere decir que a pesar de los aranceles, probablemente por exportación de autopartes, de componentes, pues México sigue teniendo una presencia importante en el mercado norteamericano, aunque ahora el sector automotriz ya no sea el motorcito de nuestras ventas a ese país, sino ya lo sean los productos que comentábamos, los electrónicos y sus componentes. Así que
1: qué fascinante.
2: Datos muy interesantes que da a conocer el INEGI, y esto parece de otro país, mientras el resto de la economía ahí gravita con tasas de 1 o 2%, nos alegramos cuando crece 2%, pues en materia de exportaciones, 34.
1: Es que sí es un, es, de verdad es casi increíble. O sea, si me lo hubieras dicho así nada más, te hubiera dicho, ay, Enrique, cuéntame otro cuento.
2: Seguramente hay un punto decimal incorrecto y es 3.4 sí. Y no 34. Pues no.
1: Pero no.
2: 34% de incremento en junio. En el primer semestre completito, 24%, casi 390 mil millones. Vamos para exportaciones este año de alrededor de 800 mil millones de dólares.
1: Pues bueno, pues qué buen dato, la verdad. Qué bueno que ese dato siga ahí y no fue una excepción. Oye, querido Enrique, hoy es que es un texto que me pareció muy importante y que tiene que ver con, a ver, estamos obviamente con los ojos puestos en lo que pasa con Irán, con el Estrecho de Hormuz, pero pues ya desde la semana pasada nos recordabas, y aquí lo hemos platicado con Mauricio Meshulam, y ahora que regrese de vacaciones seguramente también lo retomaremos, pues el papel que juegan estos hutíes o hutíes, que de alguna manera pues se encargan de hacer la parte de atacar de manera directa embarcaciones y demás. A ver, ¿qué está pasando por ahí, Enrique?
2: Mira, los hutíes, que son un grupo que está en Omán, uh-huh, en esta parte de la península arábiga, junto a la península arábiga más bien, pues traen un pleito con Arabia Saudita, uh-huh, específicamente con Arabia Saudita. Y ellos controlan, así como Irán controla el estrecho de Hormuz, ellos controlan un paso en el Mar Rojo que hace difícil transitar en caso de que decidan atacar o decidan impedirse. Se llama el estrecho de Bab el Mandeb. Uh-huh. Es ahí en la entradita del Mar Rojo. Y la semana pasada ocurrió algo que no había ocurrido en el conflicto, que es que dos petroleros de Arabia Saudita, el Enselia y el Laila, uh-huh, nombres muy árabes, por cierto, uh-huh, fueron atacados por los hutíes, lo cual pues levantó las alarmas respecto a la posibilidad de transitar con un margen razonable de seguridad, ya no por el Golfo Pérsico, sino por el Mar Rojo, este tramo de mar que conduce al Canal de Suez, y que si se interrumpiera, como ocurrió con el Estrecho de Hormuz, pues afectaría a todo el comercio, porque por ahí pasa no solamente petróleo y gas, sino un montón de productos de toda índole. No sabemos el alcance que esto pueda tener, y esto fue lo que condujo a que el jueves el precio del petróleo otra vez rebasara los $100. En este mundo tan complicado, pues ya ahora bajó y está en $90, sí, por la sensación de que nuevamente vienen las negociaciones con Estados Unidos. Los hutíes son aliados de Irán. Por eso es que, digamos, se lanzaron a atacar a Arabia Saudita. Ya hubo represalias. Arabia Saudita, Emiratos Árabes, otros países también lanzaron ataques en represalia a la área de Omán donde están instalados los hutíes. Pero cuando combinas esta circunstancia con este nuevo mundo de aranceles, pues encuentras un montón de complicaciones.
1: Sí, por eso me parecía fascinante como lo pusiste, aranceles y misiles, la doble tormenta global, ¿no? Es decir, todo lo que está poniendo Trump sobre la mesa, de lo que ya hablamos la semana pasada, más esto que está sucediendo allá en Oriente Medio que se complica, pues sí, de todos modos me sigue sorprendiendo cómo los mercados suben, bajan. No sé, como que están esperando que algo finalmente se calme, pero bueno, pues ahí
2: sí,
1: está.
2: Sí, es muy inestable. El jueves subió casi 10%. ¿Qué cosa? Hoy sí está bajando 6.5% el precio del petróleo. Sí. Es realmente una montaña rusa, literalmente. Pero te demuestra la alta inestabilidad. Si hoy o mañana hay una noticia negativa o vuelve a haber ataques de los hutíes contra embarcaciones árabes, pues esto se va a revertir. Claro. Entonces estamos en este mundo de enorme inestabilidad por los dos lados, los misiles y los aranceles.
1: Y preguntas, y México, y te pregunto también, porque ¿sí? dices el peso ha resistido notablemente. ¿Cómo estamos?
2: Sí, en 17.47. Al peso no le ha afectado. Lo que puede afectarnos es al precio de la gasolina que se importa, lo cual requeriría, como ya hemos comentado, que el gobierno tenga que meterle más al subsidio para mantener el precio en 24 por litro, como se ha acordado.
1: Bueno, pues así las cosas y así este lunes 27 de julio. Te mando un abrazo, querido Enrique.
2: Igualmente para todos. Una
1: gracias.
2: Gran semana.
1: Es Enrique Quintana, director general editorial del Financiero. Y abajo de su artículo del que ya hablábamos, abajo trae una fotonota. México lidera en los Juegos Centroamericanos y del Caribe con 43 presas.
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5: Gracias, muchas gracias. Muy buen día, auditorio de Encuentro. Qué gusto poder estar con ustedes. Llegamos a esta mañana de lunes. Ya es 27 de julio 2026 y, por supuesto, tenemos ya para ustedes la cobertura informativa de Noticiarios Encuentro. Soy Francisco Vázquez, a nombre de todos mis compañeros, compañeras en la producción de este informativo que nos permite la cobertura en la mayor parte de la entidad oaxaqueña. Y, por supuesto, a través de EncuentroRadioTV.com podemos llegar a más personas al interior del país y en el extranjero. Pues primero que nada, tenemos que unir fuerzas, ¿no? Para sacar adelante nuestra primera cobertura, pero sobre todo el primer día de esta semana. Le iba a decir para sacar adelante nuestra semana, pues sí, siendo bastante optimistas, pues así va a ser toda la semana, pero empecemos por hoy, empecemos por esta mañana, que sin duda es lo primero que tenemos. Y ya de la manera más palpable, y que todo sea para bien, a toda la gente que desde mucho más temprano ya se encuentra trabajando. Saludo, gracias, abrazo, ánimo para toda la gente que está regresando apenas a casa después de ir a laborar también durante toda la noche, porque hay servicios que se ofrecen durante toda la noche, hay actividades que no pueden detenerse y hay quienes deben hacerlo, así que gracias también por esa dedicación, pues a desayunar y a descansar también, que bien merecido te lo tiene. Y pues en esta mañana de encuentro, como siempre, con información muy relevante que hemos tenido en horas recientes, ha sido un interesante fin de semana también en materia informativa, así que aquí estamos para poder comunicarles. Les recuerdo que siempre será muy grato tener aquí también sus comentarios, opiniones, algún otro dato que nos quiera compartir, algún saludo, una felicitación, saber dónde nos escucha, saber cómo pinta el día, alguna observación que usted esté haciendo ahí a su paso hacia su centro de trabajo, sobre las condiciones de nuestras ciudades o, bueno, lo que seguramente a usted le parezca interesante, ¿no? Que el resto del auditorio también pueda tener el dato. Estamos en el 951-308-1361. De verdad, muchísimas gracias que se quedan con nosotros de aquí hasta las 9 de la mañana. Y vamos de inmediato con Lilu Martínez para escuchar avances de algunas notas que les vamos a llevar durante esta primera hora de encuentro. Lilu, feliz inicio de semana. Bienvenida, buen día.
6: Hola, ¿qué tal? Muy buenos días, Francisco, y estimada audiencia de Encuentro W Radio Oaxaca. Sean todas y todos bienvenidos a esta primera emisión del noticiero Encuentro de este día lunes 27 de julio de este 2026. Así, mientras Oaxaca está presumiendo sus fiestas, sus cifras turísticas y sus escenarios llenos, hay temas que siguen exigiendo respuestas. La violencia contra las mujeres, las denuncias de acarreo en el auditorio Guelaguetza, los reportes de educación pública y la exigencia de justicia para el periodista Alejandro Leiva Aguilar. Estos son los temas que estaremos desarrollando a lo largo de esta primera emisión de los Noticiarios Encuentro. Ayotzinapa vuelve a encender la polémica nacional. La CNDH está asegurando que no incluyó al ejército en su nueva recomendación porque ya lo había señalado en el año 2018. Sin embargo, familiares de los normalistas y organizaciones cuestionaron que otras instituciones sí fueron mencionadas nuevamente, mientras las Fuerzas Armadas quedaron fuera de este documento. A casi 12 años de la desaparición de los 43 estudiantes, la verdad sigue incompleta y la justicia sigue pendiente. La exigencia de justicia para Alejandro Leyva llegó hasta el desfile de las delegaciones. Familiares del periodista asesinado buscaron visibilizar su demanda durante las festividades de la Guelaguetza y también denunciaron intentos de impedir su protesta y reiteraron una pregunta que sigue sin respuesta: ¿quién ordenó y quién ejecutó este lamentable crimen? Estaremos dando seguimiento a este tema con nuestro compañero Álvaro Morales. Recortes en el CONALEP están generando alarma entre los docentes. El sindicato denunció reducción de presupuesto, cierre de planteles y disminución de grupos. Mientras se inauguran nuevos proyectos, trabajadores advierten que se están sacrificando espacios educativos ya existentes. Están denunciando acarreo en el segundo lunes del cerro. Ciudadanos están reportando a través de redes sociales la llegada masiva de grupos transportados en camiones al auditorio Guelaguetza, presuntamente provenientes de dependencias gubernamentales. Mientras tanto, cientos de personas formadas desde la madrugada de este día lunes, pues están intentando al menos conseguir un lugar en el palco gratuito. Si las denuncias son ciertas, pues se trataría de una práctica que contradice el discurso de inclusión y acceso popular a la máxima fiesta de las y los oaxaqueños. La violencia contra las mujeres no da tregua en la entidad oaxaqueña. En Pinotepa Nacional, una comerciante fue atacada a balazos mientras atendía un puesto de aguas frescas. La agresión ocurre en un estado donde ya se contabilizan 46 asesinatos violentos de mujeres en lo que va de este año. Las cifras crecen y las respuestas institucionales pues siguen siendo insuficientes. También le tendremos el reporte de nuestros corresponsales desde las regiones de la entidad oaxaqueña. Información que ocurre lejos de los reflectores de la Guelaguetza, pero que impacta todos los días a nuestras comunidades. Y una noticia positiva para cerrar este avance informativo. Oaxaca sumó 2 medallas de bronce en el Campeonato Panamericano de Luchas Asociadas. El talento deportivo pues sigue dando resultados y muchas veces con más esfuerzo que apoyo institucional. Parte de la información que le tendremos a detalle en esta primera emisión del noticiario Encuentro. Recuerde que estamos presentes a través de redes sociales, arróbenos en todas las plataformas. Estamos presentes como Encuentro W Radio Oaxaca, en la web mundial en www.encuentroradiotv.com y atendemos su denuncia ciudadana al 951-308-1361. Con muchísimo gusto les estamos dando seguimiento. Francisco, avanzamos con más información en esta mañana de Encuentro.
5: Muchas gracias, gracias, Lilu. Continuamos, vamos de inmediato a los detalles de la información. Mire que la verdad es que hemos estado, por supuesto, como todos los días, también muy atentos a lo que marca la agenda, que además es tan intempestuosa, ¿no? La agenda política en el país, me refiero a que pues todos los días, a querer o no, y no es necesariamente a petición de, sino las circunstancias mismas nos imponen nuevos temas alarmantes, muy preocupantes. Es decir, cuando pensábamos que nada podría sorprendernos tanto, hay otro tema que sí logra, por supuesto, tener nuestra atención, no sé si la de todos o todas, pero es una condición que en México desafortunadamente hemos estado viviendo durante los últimos años, de malas sorpresas a otras peores, en, ya sabe usted, seguridad, salud, economía, corrupción, etcétera, etcétera, etcétera. Bueno, pues habíamos de alguna manera pues dejado, ¿no? Para después, un tema que sin embargo involucra todo lo que les acabo de decir, ¿no? La situación que en México sigue adquiriendo escalas sumamente preocupantes en materia de corrupción, que permea en, pues, prácticamente todos los sectores, en donde siempre se busca y se encuentra una posibilidad de hacer trampa, en donde se busca y se encuentra casi siempre un resultado a base de una ruta mucho más ventajosa, conveniente o de plano ilegal. Y le digo que cada vez son más sectores los que involucran temas de este tipo que, bueno, hasta ahora por lo menos está documentado, pudo haber estado sucediendo desde hace no sé cuánto tiempo, pero por lo menos ahora está mucho más documentado. Ya sabe usted cómo se rigen ahora nuestros tiempos por el tema de las plataformas digitales, de las redes sociales, etcétera. Bueno, resulta que el concurso de selección para ingresar a la Universidad Nacional Autónoma de México estuvo acompañado de un mercado paralelo que ofreció materiales, supuestos reactivos y asistencia durante la aplicación del examen de admisión a licenciatura 2026. Una investigación de Excelsior basada en la revisión de conversaciones en WhatsApp y Telegram, capturas de pantalla, archivos compartidos y material digital que circuló entre aspirantes, permitió identificar un patrón mediante el cual diversos grupos privados promocionaron bancos de preguntas, lecturas resueltas, asistencia remota e incluso suplantación de identidad durante la prueba. Así, de la comercialización de los tradicionales bancos de preguntas, la asistencia migró al apoyo en tiempo real durante la aplicación del examen. Antes el alumno todavía tenía que memorizar cientos de preguntas. Ahora, con grupos de Telegram, la asistencia puede darse en tiempo real. Así lo explica Luis Ángel Maciel, docente con 20 años de experiencia preparando aspirantes para exámenes de admisión. El esquema comenzó semanas antes de la aplicación del examen mediante la captación de aspirantes en redes sociales, quienes fueron dirigidos a grupos privados de WhatsApp y Telegram con la promesa de recibir guías, material de estudio o recursos gratuitos. Conforme se acercaban las fechas del concurso, la oferta evolucionó hacia la venta de paquetes, como el denominado paquete quedes, con precios que iban de 200 a 1.500 pesos, presentados como acceso a bancos de preguntas y aplicaciones anteriores, lecturas resueltas y otros materiales que, según los administradores de los grupos, podrían repetirse en el examen. Otros, con un costo de hasta 4.000 pesos, incluían la presunta realización completa del examen mediante suplantación de identidad. Es decir, inscribes a Juan Pérez y Pablo López entra a hacer el examen por Juan Pérez, lo resuelve y se acabó el problema. Estás prácticamente adentro. Tus resultados están garantizados. La venta de respuestas y suplantación marcha el examen de la UNAM. En grupos privados, le decía, como WhatsApp y Telegram, se logró la comercialización de paquetes clandestinos. La investigación, basada en la revisión de estas conversaciones, pues da como resultado precisamente la evolución de un nuevo modelo que pasó de comercializar los tradicionales bancos de preguntas a ofrecer presuntamente apoyo en tiempo real durante la aplicación del examen. Es un escándalo, un tremendo escándalo. De tal forma que podrían cancelarse estos exámenes, buscar la UNAM a través de otros mecanismos basados en esta experiencia y determinados por otras condiciones, otras circunstancias, para evitar que alguien pueda hackear, ¿no? Esto es de alguna manera el hackeo, el boicot, los exámenes de admisión a la Universidad Nacional Autónoma de México. Y sabe que se dan muchos casos también en los que muchos, pero muchos, un porcentaje importantísimo de los que logran ingresar a estas universidades como la UNAM y el Instituto Politécnico Nacional, al primer semestre es una merma, es un bajón, es una de deserciones, pues importantísimo. Esto tampoco se ha podido resolver. ¿Qué le digo? Al final del tercer o cuarto semestre, los grupos que habían iniciado en cada una de las especialidades, en cada una de las carreras que ofrecen estas universidades, pues se ven totalmente disminuidos. Y habría que apreciar el esfuerzo y la oportunidad que buscan o que sostienen quienes ahí permanecen, ¿no? Y que, bueno, afortunadamente ya a estas alturas pues ha pasado lo más difícil, tal vez, y están a punto de pues titularse, ¿no? Coronar esa batalla que, pues sí, nunca ha sido fácil, pero le digo cómo se está logrando pervertir también muchos otros aspectos, escenarios, sectores, otras actividades, las propias actividades académicas en México. Alguien dijo que era como que la naturaleza, ¿no?, del mexicano. Por supuesto que tenemos que resistir a no resignarnos a eso. Pero bueno, ahí está el dato. Oh, a propósito, le digo. Mire, días antes de que Víctor Rodríguez Padilla renunciara a la Dirección General de Petróleos Mexicanos, la empresa productiva del Estado decidió clasificar como reservado por 3 años los hallazgos de auditorías internas del año pasado. En un oficio cuya copia detalla que el Comité de Transparencia de Pemex acordó el 23 de abril confirmar la confidencialidad de los hallazgos en las auditorías internas a empresas filiales, así como a tecnologías de la información y comunicaciones y enlace con instancias revisoras de Pemex. Se argumenta que la información contenida en estos hallazgos es de carácter sensible por su naturaleza económica y comercial, por lo que su eventual divulgación, se afirma, implicaría revelar información estratégica respecto de la actividad empresarial. Se justifica que revelar información inconclusa podría generar presiones externas, distorsionar los análisis técnicos y debilitar la independencia necesaria para la adopción de criterios finales. Tras la confirmación de esta reserva, docenas de páginas de los hallazgos de estas auditorías aparecen totalmente en negro, lo que impide conocer su contenido. En la página 31 se indica que en la revisión número RE-010-2026, denominada Revisión al Sistema de Control Interno en Empresas Filiales 2025, se elaboraron 11 informes de ejecución, 24 cédulas de hallazgos y los oficios de remisión correspondientes, mediante los cuales se emitieron recomendaciones a las áreas responsables orientadas a la implementación de acciones correctivas para la atención de los hallazgos identificados. Sin embargo, se detalla que en la revisión se identificaron datos de carácter confidencial que pudieran construir o constituir secretos comerciales e industriales en la medida en que su divulgación podría representar la obtención o mantenimiento de ventajas competitivas o económicas para las empresas filiales frente a terceros en el desarrollo de sus actividades empresariales. Total que argumentos para la opacidad, argumentos para la falta de transparencia siempre van a haber. Ahí tiene usted muchas otras obras, ¿no?, que nos han costado los mexicanos. Uf. Permítame el término, ¿no?, un titipuchal de cientos o de miles de millones de pesos. Pero la información está reservada para los próximos 5, 10, 20, los años que quiera el ahora administrador de nuestros recursos, los años que quiera, porque está respaldado por todas las dependencias, ¿no? Dependencias porque dependen exactamente del Ejecutivo, porque, pues, ¿a qué legislativo recurre usted para exigir transparencia? ¿A qué otra instancia recurre usted para exigir transparencia? Usted como ciudadano, nosotros como ciudadanos, todo, toda aquella estructura, toda aquella plataforma que alguna vez, de alguna manera, pretendió o dio algún destello de procurar transparencia. ¿Se acuerda usted del INAI? Ah, bueno, pues ya no existe, ¿no? Y algún otro ente que tenga un respaldo, una fortaleza, un sustento realmente ciudadano, popular, pues no lo hay. ¿A qué otro poder usted recurre para exigir como ciudadano la transparencia que debieran ofreciendo las dependencias federales? Eso se acabó. Pero bueno, ahí está el dato. Vamos a los anuncios. Vamos a regresar con más información en esta mañana de lunes. Gracias porque están con nosotros. Esto es Encuentro, primera emisión.
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5: Gracias, buen día. Continuamos, avanzamos en la emisión Encuentro. Vamos a llevarles más noticias en este lunes. Lunes del Cerro, por cierto. Ya la octava de Lunes del Cerro, la Guelaguetza se está despidiendo. Tenemos una presentación por la mañana de este lunes, tendremos otra presentación por la tarde, y hasta ahí. La Guelaguetza 2026 habrá concluido. Año con año hay un tema que genera debate, polémica, inconformidades. Yo a lo mejor no entre todos, pero sí, me parece que va en aumento la atención, los comentarios que genera la organización del evento y lo que implica el recurso que le invertimos los oaxaqueños para su realización. Digo, en esto dejemos tal vez de lado, dejemos fuera de la polémica a las delegaciones, a los danzantes, a los bailarines, a los integrantes de cada grupo dancístico que, bueno, llegan para dar lo mejor de sí. Muchas veces es que los traen en condiciones también muy desventajosas, pero hay muchos jóvenes que por primera vez estarán pisando el auditorio de la Guelaguetza y que lo harán como danzantes, lo harán con una energía y una personalidad

0: del Ejecutivo Estatal, Salomón Jara, el gobernador de Oaxaca, pues está procurando tener un control de daños que no logra tener. Y esto les resulta en muchos casos como las arenas movedizas, ¿no? Mientras más se mueven, más se hunden. Y parte de esto ocurrió el pasado fin de semana cuando los familiares de Alejandro Leyva Aguilar, periodista recientemente asesinado, pues quisieron manifestarse. De hecho, se manifestaron en una de las principales calles por donde transcurre este desfile de las culturas. Y claro, con el gobernador del estado al frente, él encabeza el desfile, junto con la diosa Xenteotl, ya sabe usted, su gabinete, el presidente municipal de la ciudad de Oaxaca, y de ahí todos los representantes de las diferentes delegaciones de todas las regiones de nuestra entidad. Bueno, pues al momento precisamente de manifestarse de manera pacífica, ¿y qué estarían exigiendo? Justicia. Llevaron algunas cartulinas, algunas lonas impresas con ese reclamo, con esa exigencia de justicia, saber la verdad, llegar al fondo de este hecho tan lamentable, tan dramático, tan trágico, de manera tan brutal, ¿no?, de este asesinato. Y el aparato de gobierno, una vez más, se mostró tal y cual es, ¿no?, tal y como siempre ha sido. En el discurso se dicen tantas cosas de no ser iguales, se dicen tantas cosas de ser tan humanistas, se dicen tantas cosas en el gobierno en el sentido de el respeto a la libertad de expresión, se dicen tantas cosas en el discurso y en la narrativa del propio Ejecutivo de pues, ser cercano a la gente, de territorio, como nunca antes se habrían estado teniendo ya expresiones, manifestaciones de acompañamiento total a los intereses de la ciudadanía. Y bueno, eso en el discurso es muy sencillo, ¿no? Y cada vez es más sencillo, porque cada vez se vuelve mucho más fácil decir mentiras o verdades a medias, ¿no? Ya con tal desparpajo en muchas ocasiones. Bueno, el caso es que los familiares y amigos, toda la gente que se sumó a esta manifestación durante el desfile de las culturas, pues resultó apabullada por momentos, resultó desplazada, amenazada, incluso según las propias declaraciones de los familiares de Alejandro Leyva, ¿no? Se vio como decenas, pero decenas, un uso realmente grotesco, de pronto, de elementos de seguridad, ¿no?, que trataron de impedir la manifestación. Y eso les resultó peor. Quien los asesora de plano está totalmente ya descolocado, ¿no? Y bueno, de tal forma que incluso el propio gobernador no se atrevió a pasar frente a la manifestación. Ahora sí que me recuerda a algunos, ¿no?, casos donde corredores de alguna justa atlética buscan un atajo, ¿no? Ahí vienen la ruta y de pronto en una esquina, ¡pum!, se meten, doblan y por lo menos avanzan una cuadra más que los demás, ¿no?, buscando atajos, buscando rutas de escape. Así sucedió en ese justo momento con el gobernador y su comitiva. Lamentable de todas formas. Por cierto, mi compañero Álvaro Morales, quien saludo con mucho gusto esta mañana, nos tiene más información respecto de lo que ha sucedido durante el fin de semana. Muy buen día, Álvaro, te escuchamos.
1: ¿Qué tal, Francisco? Buenos días. Efectivamente, pues el fin de semana, justo el sábado, para ser exactos, se llevó a cabo una protesta por parte de familiares del periodista Francisco Alejandro Leyva Aguilar, asesinado el miércoles de la semana pasada. Y esta protesta se llevó a cabo justo cuando se realizaba el desfile de delegaciones de la segunda edición de Lunes del Cerro, un desfile de delegaciones que se va a llevar a cabo justamente, mejor dicho, una segunda edición de Lunes del Cerro que se va a llevar a cabo justamente en unos momentos más en el auditorio Guelaguetza. En este sentido, te comento también que durante esta protesta, lo que tú comentaste de manera muy oportuna, Francisco, un grupo de choque que acompañaba funcionarios el sábado pasado

0: durante el desfile de delegaciones, intentó bloquear esta protesta que familiares y amigos del periodista Alejandro Leiva realizó la tarde del sábado durante esta conmemoración del desfile de delegaciones que ahora se denomina Calenda de las Culturas. Esta protesta se efectuó sobre Avenida Juárez, frente al Paseo Juárez el Llano, con el objetivo de exigirle al gobernador de Oaxaca, Salomón Jara, justicia a 72 horas en aquel momento del asesinato del comunista. Sin embargo, los coordinadores del desfile decidieron sacar al mandatario del recorrido en el tramo donde se encontraban los inconformes, los protestantes, a efecto de que no fuera increpado por los manifestantes. De acuerdo con diversas videograbaciones captadas por periodistas, uno de esos grupos de choque de los que estuvo protegiendo a la avanzada de este desfile de delegaciones en donde se encontraba el gobernador, y cuando llegó esta protesta, cuando llegó al lugar de la protesta, pues simple y sencillamente lo sacaron. Este grupo de choque, uno de estos, estaba encabezado por Ferdinando Rosado Duarte, funcionario del Ayuntamiento de Oaxaca de Juárez. Durante la protesta de los familiares y amigos de Alejandro Leiva, estos grupos de choque intentaron bloquear u obstruir que se diera la protesta de los familiares y amigos del periodista. ¿Qué pasó? Que cuando llegó el contingente enfrente donde estaban los manifestantes, pues estos grupos, una decena de individuos, pues se colocaron enfrente de los inconformes, se colocaron enfrente de tal forma que no se vieran, y otros cinco se colocaron atrás de los inconformes con el objetivo de hacer acoso e intentar que se callaran. Sin embargo, esto no fue posible. Sí perdieron visibilidad al colocarse esta valla humana, digamos, enfrente de los manifestantes, una valla humana formada por individuos con gorra, con chamarras, algunos de ellos vestidos hasta de negro también. Y después de que pasaron los funcionarios, de que ya los servidores públicos pasaron enfrente de la protesta y la dejaron atrás, los individuos, esta decena de hombres, pues se siguió su paso con el contingente. Todo esto fue videograbado, reiteramos, por reporteros, por periodistas que estaban en la zona cubriendo esta situación, y como tú bien también lo comentaste hace unos instantes, Francisco, pues se vio bastante mal, absurdo, porque fue evidente, no hubo ninguna duda de que se trató de una intentona por acosar y después por intentar invisibilizar esta protesta. En este sentido, los familiares indicaron que pues lamentaron la actitud de las autoridades, indicaron que únicamente querían, sí, protestar y exigirle al gobernador de manera pública que pues se acelerara la investigación por estos hechos y el crimen de Alejandro Leiva no quedara en la impunidad, pero lamentaron que no hayan podido llegar a hacer esto porque, te reitero, el mandatario fue sacado del recorrido en ese tramo con el objetivo de que no fuera increpado. Sin embargo, a pesar de esto, la familia indicó que se habían hecho visibles, aunque intentaron minimizar o boicotear su protesta, fue visible, porque sus manifestaciones comenzaron desde antes que comenzara el recorrido, las mantuvieron durante el recorrido, y esto hizo que las personas que se encontraban allá, en este punto del Paseo Juárez el Llano, se enteraran e incluso se sumaran con aplausos y gritos de justicia en algún momento de sus protestas. También estas protestas, Francisco, se llevaron a cabo desde la azotea de un domicilio. Ahí los inconformes lograron subirse y mostraron sus pancartas, mostraron sus leyendas exigiendo justicia y que el crimen de Alejandro Leiva no quede justamente en la impunidad. Esta situación, te reitero, fue el sábado alrededor de las 6:00 p.m, minutos después de las 6:00 p.m, durante el recorrido del desfile de delegaciones de esta segunda edición de los Lunes del Cerro. Si te parece, Francisco, escuchemos parte de lo que dijeron los familiares de Alejandro Leiva durante esta protesta.
1: Visitantes, somos familia de Alejandro Leiva y lo único que pedimos es justicia para ti. Sabemos la situación que está viviendo el país. somos solidarios con todo el país, porque no es solo Oaxaca, es todo el país. Por favor, únanse a nosotros. Sabemos qué situación vive cada familia en el norte, en el centro y en el sur. No es posible que sigamos viviendo una situación de terrorismo. ¡Ya basta! ¡Ya basta! Venimos en son de paz. Somos solidarios. Somos ciudadanos. Somos familia, al igual que ustedes. Queremos un Oaxaca de paz. Oaxaca es cultura, no es balas. Oaxaca es hermoso y no podemos permitir que lo destruyan de esta manera. Estamos hartos, hartos de tanta impunidad y de tanta injusticia. Y estoy segura que quienes están aquí están de acuerdo conmigo, pero no tienen voz para decirlo. Nosotros, con el dolor que hoy nos ocupa, venimos aquí a manifestarlos. Estamos todavía velando la memoria de mi tío. Mi tío fue un crítico, sí, y lo decía con verdad y con justicia, pero también era un hombre de paz y era un hombre de amor. Por eso, todos los que estamos aquí, que somos sus familiares, de diferentes puntos de la República, de diferentes partes del mundo, venimos a pedir justicia para él. No crean que venimos a interrumpir su bonita manifestación de alegría. No, señores, somos partícipes de la cultura oaxaqueña, somos oaxaqueños de corazón, somos solidarios con ustedes y con todo el país que también está viviendo esto.
0: Francisco, este es el reporte que tenemos.
2: Gracias, Álvaro, gracias. Avanzamos, vamos a la al corte, vamos a los anuncios, volvemos con más de esta primera emisión Encuentro.
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2: Sabe, pues opinión, comentario, entrevistas, debate, polémica, reflexiones, los temas más relevantes que nos está dejando semana a semana. Vamos con esta parte de la emisión Encuentro Sorti.
13: Y el caso Alejandro Leyva y las cosas, la agresión a la libertad de expresión. ¿Qué temas de la semana? Efectivamente, en Oaxaca están en la semana de la Guelaguetza, y bueno, de muchos señalamientos y de muchas pues incongruencias del gobierno, ¿no? Días antes, en su mañanera, presumiendo del éxito de la Guelaguetza, pero también de los señalamientos a los medios de comunicación, sobre todo a las redes, que según supuestamente están en contra de él, de su gobierno, que nada más se dedican a criticar. Joel,
14: yo lo que pido en este caso, y hablemos ya de la libertad de expresión y del caso de Alejandro, que no se utilicen los aparatos del Estado para ocultar. Sabemos perfectamente en qué condiciones están ahorita los aparatos del Estado, cómo han estado cooptados algunos de ellos, la parte judicial, la parte de fiscalías, la parte de derechos electorales, etcétera. Y ojalá no tenga que operar en este caso esta afiliación partidaria para ocultar la verdad de lo que ocurrió en el caso de Alejandro. Tenemos que, los periodistas estamos obligados no solamente a exigir, sí, exigir, pero también tenemos que investigar y saber de qué se trató el asunto. Somos periodistas y estamos hechos para investigar, para preguntar, para abundar. Y por tanto, también nosotros tenemos obligación de saber y llegar a la verdad de lo que está ocurriendo. El periodismo en Oaxaca está pasando por un momento crítico. Hace 3 días, el miércoles pasado, 2 días antes de la muerte del asesinato de Alejandro, el señor gobernador de Oaxaca, Salomón Jara Cruz, anunció una lista negra de periodistas de la que dice él que son sus enemigos y a los que no habría de contestarles y a los que no habría de voltear a ver. Esta lista y este anunciado es un atentado directo a la libertad de expresión, porque precisamente el periodista crítico es el periodista que señala, que marca, que dice cómo están las cosas. Se podría estar de acuerdo con el estilo o con la forma, pero nunca se estará de acuerdo que ningún gobierno que es momentáneo trate de dañar la libertad de expresión. Él lo dijo que tiene su lista negra y que por tanto pues no va a contestar y va a señalar a aquellos que lo acosan o le critican o le dicen que las cosas están mal. Si el gobierno quiere propaganda, pues tiene forma de hacerlo. De hecho, tiene cooptados a algunos, no todos, algunos periodistas oaxaqueños los tiene cooptados y son su órgano de promoción y de propaganda. Los periodistas serios, como fue Alejandro y como somos muchos, que no estamos en la línea de dar y recibir, estamos obligados a hacer una crítica seria de lo que está haciendo el gobierno, pero siempre fundamentada y siempre con la libertad de expresión responsable.
13: Muchas gracias, Joel. Alfredo, un lamentable hecho, el asesinato de un compañero más. Y bueno, debe de haber, más bien, hay preocupación por el ejercicio a la libertad de expresión, que muchos de nosotros lo hemos sufrido en diferentes etapas, en diferentes gobiernos de todos los colores que han existido.
0: Así es, precisamente por eso tenemos que convertir nuestras lágrimas en agua de vida y rendir homenaje a la memoria de Francisco Alejandro, pero también de todos los periodistas muertos a lo largo de la historia en este país. Este año simplemente suman 7 periodistas ejecutados, asesinados, con el homicidio de nuestro amigo, hermano, compañero Francisco Alejandro Leyva Aguilar. Y en ese sentido, tenemos que reforzar nuestra fe en Dios, nuestra fe en nosotros mismos, y con optimismo seguir luchando. Y la mayor Alfredo, y mejor...
13: Alfredo, perdóname que te interrumpa. Sí, fe en Dios, por supuesto, pero tenemos un compromiso, lo decíamos ahorita, que los periodistas, los comunicadores también debemos de actuar con ética y con profesionalismo, Alfredo.
0: Totalmente de acuerdo, precisamente a eso iba. La solución radica en la exigencia permanente de respeto absoluto a la ley, a su aplicación, y a entender que los periodistas no tenemos fuero, no tenemos privilegios, y estamos sujetos también a la ley cuando incurramos en probables delitos de calumnia, de
13: difamación,
0: de extorsión, porque también se dan este tipo de casos, de chantaje, de tal manera pues que no buscamos impunidad ni inmunidad, pero los responsables de los gobiernos en sus tres niveles están hoy más que nunca obligados a respetar y hacer respetar la ley. No hay crimen perfecto en el mundo, ni siquiera los perpetrados desde los estados, desde los gobiernos, y si hay la suficiente voluntad política para aclarar este crimen y llevar a la cárcel a los autores intelectuales y materiales, es posible hacerlo, Humberto y compañeros en cabina, porque siempre hay alguien que ve o oye algo. Entonces, exijamos a la Fiscalía General de la República y al gobierno de México en sus áreas de seguridad y al gobierno del estado que se aclare. Basta de impunidad. Necesitamos justicia para el caso de Alejandro, pero también el de Gustavo Sánchez Cabrera en el Istmo, entre muchos otros. No podemos guardar silencio, no podemos callar, pero también suscribo plena y totalmente tu pronunciamiento de actuar con ética, con responsabilidad, con veracidad, con objetividad en los hechos.
13: Gracias por tu participación. Paco.
2: ¿Qué sí es responsabilidad de un administrador de los recursos de la ciudadanía? No me gusta llamarles gobernadores, los administradores de nuestro dinero. ¿Qué sí es su responsabilidad? La seguridad del ciudadano, de todos por igual. El respeto al trabajo periodístico y el respeto al trabajo de todos los ciudadanos por igual. Está obligado y es su responsabilidad responder cuestionamientos, rendir cuentas, administrar para todos, no solo para quienes lo abracen. Incluso tal vez muchos de ellos con una total hipocresía. Es responsabilidad de nuestro administrador hacer sensible a las causas, a las necesidades de la ciudadanía y no optar por la arrogancia. Es responsabilidad de nuestros administradores a evitar la soberbia que podría generar un cargo que además es pasajero. Un administrador del dinero del pueblo está obligado a cada instante de su gestión a transparentar el uso de ese recurso. Es su responsabilidad el respeto irrestricto a las leyes que rigen nuestro país, la constitución política de los Estados Unidos mexicanos y las leyes que en particular tiene nuestro estado. Es su responsabilidad, así como lo juraron en su momento, cumplir y hacer cumplir las leyes. ¿Por qué se les olvida tan de pronto? La responsabilidad del periodista es la verdad. Sin embargo, es la principal condición de vulnerabilidad porque no hay garantías. No hay instituciones que de inmediato puedan proteger al periodista. Recordemos que los escándalos políticos, sociales, los actos de corrupción más escandalosos que ha tenido nuestro país a lo largo de su historia, administraciones priistas, panistas y la actual morenista, vinieron de una investigación periodística, no de los entes de gobierno que están para fiscalizar, para investigar. Vinieron de una investigación periodística. Los escándalos del PRI, los más recientes, los escándalos de Vicente Fox, los escándalos de Felipe Calderón, los escándalos de Andrés Manuel López Obrador, que por cierto, a él le debemos las mañaneras, que se supone era un ejercicio de información, de comunicación circular, pero siempre tuvo otras intenciones.
10: Saludamos con mucho gusto, agradecemos la presencia de Jaime Albert Hotzen. Él es representante en México del Comité de Protección a Periodistas, un organismo internacional que, como su nombre lo dice, evidentemente se encarga de salvaguardar el derecho a la libertad de expresión. Jan Albert, gracias por tu tiempo. Vaya crisis, trágica crisis, lamentable crisis que actualmente se está registrando en todo México con este último antecedente en Oaxaca, Jan Albert.
15: Sí, efectivamente, como bien dices, estamos en este momento en una crisis relacionada con la libertad de expresión en México. Como saben, el muy lamentable asesinato de Alejandro Leyva Aguilar fue el quinto en aproximadamente 6 semanas, el cual representa una ola de violencia prácticamente sin precedentes de la historia moderna de México contra la prensa. Y yo creo que estamos viendo el resultado de muchos años de negligencia por parte del Estado mexicano ante el combate a la impunidad, ante la violencia contra las y los periodistas, y también un poco el desprecio que se está ejerciendo desde los más altos niveles del poder ante el fenómeno de la libertad de expresión, porque a pesar del gran número de asesinatos que hemos visto en las últimas semanas, no vemos en ningún lado un discurso de rechazo por parte, por ejemplo, de la presidenta de la República o por parte de los gobernadores ante esa violencia. Entonces, eso nos preocupa a nosotros muchísimo y hacemos el llamado a todos los niveles de poder en México de reconocer la importancia de la labor periodística y la defensa de la libertad de expresión.
10: ¿Ves algo positivo de que la propia Fiscalía General de la República haya traído las investigaciones por el caso de Alejandro Leyva?
15: Yo de entrada pues mantengo la postura de CPJ, ¿no? Que es que nosotros siempre rugimos a la Federación de atraer todos los casos de ataques contra periodistas. Y de hecho el Código Penal, el Código Nacional de Procedimientos Penales permite esto cuando hay, por ejemplo, involucramiento de funcionarios públicos. Y lo consideramos importante porque cada vez cuando pase un asesinato así, una desaparición, un caso de privación ilegal de libertad de un periodista, caso de tortura o de amenazas, vemos que las fiscalías a nivel estatal simplemente no están suficientemente preparados o les falta la voluntad política de realmente emprender investigaciones apropiadas. Entonces, el hecho de que el asesinato de Alejandro Leyva ha sido atraído por la Fiscalía General de la República es un avance y lo consideramos positivo. Sin embargo, no quiere de ninguna forma garantizar que este caso se va a resolver. Cabe mencionar que en el CPJ estamos recaudando información sobre violencia contra la prensa desde 1992 y desde ese momento ha habido más de 160 asesinatos de periodistas y solo en un caso, y es un caso de los años 90, ha habido sentencias condenatorias contra tanto los autores materiales como los autores intelectuales. Es decir, que tampoco la Federación tiene la mejor trayectoria en materia de realizar o lograr justicia completa en los casos de asesinatos, pero por lo general tiene más éxito, al menos que las fiscalías estatales. Entonces, eso sí es un avance, pero tenemos que mantener muy firmes la opinión pública, tenemos que seguir presionando, porque solo presión por parte de la opinión pública realmente mueve las instituciones de México.
13: Las leyes no se aplican. Recientemente, hace como 5 años o 6, se despenaliza las agresiones a periodistas. Ya no puedes meter a la cárcel a un periodista por lo que dice. Ya no es penal, ahora es civil. Pero te hacen demandas multimillonarias por supuestos. Pero como ellos tienen el control de todos los poderes que existen, pues cuando quieren perjudicar, perjudican. Y bueno, aquí hay sicarios que mandan asesinar, como fue el caso de Alejandro Leyva. Pero los autores intelectuales, ¿cuándo se sabe? Vuelvo a repetir, más del 90% en el país nunca se sabe nada, Jan Albert.
15: Así es, así es. Yo creo que algo que realmente tenemos que revisar es cómo estamos nosotros tratando el tema del acoso judicial. No sé si en Oaxaca también ha visto que durante los últimos 18 meses hubo un verdadero tsunami de casos de acoso judicial contra periodistas en el contexto de las leyes contra la violencia política, que son leyes, por cierto, que se han creado para proteger a las mujeres de la política, pero que actores políticos malintencionados están en este momento utilizando para poder callar a periodistas, y más en el contexto electoral. Y entonces, qué bueno que hayan sacado esta figura del derecho penal, pero se tiene que legislar nuevamente para pues minimizar el daño que pueden hacer ese tipo de casos. Y yo creo que si en México no reorganizamos nuestra relación con la libertad de expresión, reorganizar en el sentido de que tener un debate amplio de qué es exactamente lo que consideramos nosotros libertad de expresión, de cómo exactamente debería ser la relación entre poder público y medios de comunicación, pues esta situación va a empeorar, y los espacios que tienen periodistas como ustedes para poder actuar, para poder comentar, para poder debatir, se van cerrando cada vez más. Entonces, la verdad, sí estamos desde el CPJ muy preocupados por todos estos fenómenos que vemos en México, pero también vemos, y eso es algo que siempre quisiera mencionar, mucha voluntad y mucho ánimo, ¿no?, entre el periodismo mexicano de batallar todo esto. Todavía veo mucho espíritu de lucha, y eso sí me da mucho gusto.
2: ¿Qué hacer? ¿Hacia dónde apuntar? ¿Qué escribir? ¿Qué decir? ¿Qué procurar? La seguridad. ¿Quién? ¿En quién confiar? Pues en la conciencia. ¿En quién? ¿En nuestra fortaleza? ¿Cuál? Quisiera hacer en este momento, no sé si llamarle un reproche o un exhorto, prefiero llamarle de esa manera, a toda la gente que nos escucha todos los días y desde hace muchos años. Podemos decir que de ninguna manera asumimos el mote, el calificativo, la estigmatización que pretenden precisamente los gobiernos. Y la gente y la ciudadanía tiene mucho que ver en esto, en cómo se ha tergiversado el ejercicio de comunicación. La ciudadanía tiene mucho que ver en esto, en cómo valora o no un trabajo periodístico que está queriendo llevarle a la realidad, a la verdad, al plano material más allá del discurso. A la vuelta de la esquina, el periodista, no para sus amigos, no para su familia, Alejandro Leyva habrá sido una víctima más, que siga lo que tenga que seguir, que la democracia, si alguna vez la tuvimos, pues que sea lo que tenga que ser. Las prebendas, las dádivas, los programas sociales, lo estamos viendo actualmente. La ciudadanía, ¿cómo nos defiende? ¿Cómo nos protege? ¿Cómo valora? ¿Qué necesita? ¿Qué más quiere? Solamente es una reflexión.
16: Auditorio de Encuentro, gracias porque siguen con nosotros. Vamos al dato que nos trae Lilu Martínez esta mañana para ir cerrando nuestra primera emisión.
17: Excelente mañana de lunes 27 de julio de este 2026. Les informo que una baja superior y el desplazamiento de la onda tropical número 21 durante este día estará aumentando los procesos de lluvias con áreas de tormentas vespertinas en forma aislada, esto asociadas con racha de viento y actividad eléctrica. Las temperaturas se mantendrán muy altas, especialmente para la cuenca del Papaloapan, el Istmo y la costa, donde la sensación de bochorno será muy alta. Mientras tanto, continuará el mar de fondo asociado con fuertes y peligrosas corrientes de resaca, esto desde Pinotepa Nacional hasta San Mateo del Mar. Para que tome muchísima precaución si usted planea visitar nuestras playas oaxaqueñas. En cuanto a las temperaturas para este día lunes en los valles centrales, tendremos una máxima de 31 grados y una mínima de 14. Para el Istmo, máxima 35 y la mínima en 23. Cuenca del Papaloapan, una máxima de 34 con una mínima de 22. Para la costa, máxima 35 y la mínima en 23. Mixteca máxima 30 con una mínima de 13. La Sierra de Flores Magón máxima 32 y la mínima en 15. Sierra de Juárez una máxima de 30 y la mínima en 12. Y para la Sierra Sur máxima 31 grados con una mínima de 13. Tome muchísima precaución, cuídese mucho y que pase un excelente inicio de semana.
2: Gracias, muchas gracias a Lilo Martínez por el dato, muchas gracias a Auditorio de Encuentro por la atención que nos están brindando. Les recuerdo que tenemos por la tarde de este lunes una nueva emisión a las 3 de la tarde por estas mismas frecuencias de radio, pero seguimos muy activos y de manera muy oportuna le seguiremos informando a través de Encuentro W Radio Oaxaca y en nuestro portal encuentroradiotv.com. Soy Francisco Vázquez Jiménez, 9 de la mañana. Gracias. Hasta pronto.
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Muy bien, son ya las 10 de la mañana con 29 minutos. Continuamos aquí en Radioteca. Una excelente mañana con mucho, mucho calorcito también que se está dejando sentir aquí en la región del Istmo. Pásenla bonito. Oiga, hoy vamos a tener la presentación de la delegación de Juchitán en la Guelaguetza en el segundo lunes del Cerro. Y no sé a qué horas voy a hacer la participación. ¿A qué horas inician con la Guelaguetza? ¿No tienes el horario? Bueno, seguramente ya están por iniciar, si no es que ya iniciaron. Bueno, pues a ver qué tal les va a los paisanos de la delegación de Juchitán en su presentación en este 2026.

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8: Quiero contarle, mi hermano, un pedacito de la historia negra, de la historia nuestra, caballero. Y dice así.

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esta canción que escuchamos fue un éxito, bueno, es un éxito de Roberto Carlos y espero que les haya gustado en este... A ritmo de salsa, yo te propongo, se llama esta canción. Y bueno, seguimos y casi ya en la recta final. Y déjeme saludar al señor Gumercindo Villalobos, allá en la colonia 22 de febrero. En unos momentos más le vamos a complacer con la canción que quiere escuchar, ¿eh? Mientras tanto, y para despedir la receta de salsa, nos vamos con este tema que se llama ¿Por qué nos dijimos adiós?

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Muy bien, son las 12:20, el son de la Juanita con la orquesta de Omar Osorio. Ese es el estilo de Omar Osorio y su orquesta. Y estamos aquí en Radioteca llevándoles nuestra música regional. Y pues vamos a continuar, amigos, con más música. Recuerden que pueden marcarnos, estamos en el 971-71-118-39. Continuamos con más música, seguimos bailando.

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con cariño a los amigos comerciantes, a todos que nos acompañan en el centro de esta ciudad de Juchitán y por supuesto en los diferentes mercados de esta región del Istmo.

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señor Guillermo Villalba y a toda su familia allá en Ciudad del Carmen. Nos está acompañando a él y también a su familia en Ciudad de Ixtepec. Feliz día, pásenla bonito, diviértanse porque hay celebración allá, ¿no? En Playa del Carmen, celebrando a la Virgen del Carmen, precisamente. Saludos.

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2: Una de la tarde en punto. ¿Qué tal? ¿Cómo le va? Soy Verónica Méndez. A nombre de Carlos Loret de Mola, les saludo con mucho gusto. Le agradezco su atención. Le doy la más cordial bienvenida a este espacio informativo. Una de la tarde, un minuto, 27 de julio del 2026. No se mueva, no le cambie, porque ya sabe cómo se pone.
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2: Vamos a hablar de los dos temas que han estado sobre la discusión y sobre la información en estas últimas semanas. La detención del exgobernador de Baja California, Ernesto Rufo Apple, y la muerte de la niña de 13 años, Dafne Zapata, allá en la Escuela Militarizada de Tamaulipas. Esta mañana la presidenta de México, Claudia Sheinbaum, rechazó que la investigación por presunto huachicol fiscal en la que estaría implicado el exgobernador de Baja California, Ernesto Rufo, pues tenga un trasfondo político. Dice la presidenta que no, que ni se imaginen, que ni piensen, que ni inventen, que no hay nada político después de la detención de Ernesto Rufo, integrante del nuevo partido político Somos México, exgobernador del PAN en Baja California. De hecho, fue el primer gobernador de oposición en Baja California. Y Ernesto Rufo, pues, ha tenido una trayectoria y un desarrollo político dentro del panismo, un exgobernador de oposición. Y la presidenta Claudia Sheinbaum hoy dice, no, no tiene nada que ver los temas políticos, no hay un trasfondo político, no es una persecución política, es un asunto que se está investigando desde la Fiscalía General de la República. Ah, sí. Bueno, pues dice la presidenta que no hay ningún trasfondo político, y sostuvo que la Fiscalía General de la República cuenta con todas las pruebas suficientes para sustentar este caso. La presidenta de México, Claudia Sheinbaum, también pues habló de este tema tan lamentable, el caso de la Academia Militarizada Marina Donitz allá en Ciudad Madero, Tamaulipas, donde murió Dafne Zapata. El secretario de Educación, Mario Delgado, informó que no están permitidos estos modelos educativos militarizados en el país. Pero de esta información y todo lo que ocurrió en la conferencia mañanera, nos va a informar mi compañera Rocío Jardines, a quien saludo con mucho gusto. Querida Rocío, buenas tardes. Adelante con tu reporte.
3: Buenas tardes, Vero. Así es. Hay un trasfondo. Fiscalía General de la República o cualquier otra institución del país no están siendo utilizadas con fines políticos o contra personajes de la oposición, en este caso con el exgobernador de Baja California, Ernesto Rufo, y es que dijo hay otros implicados en el delito de huachicol fiscal desde Estados Unidos y delincuencia organizada, motivos por los cuales fue detenido el funcionario, el exfuncionario. Hay que comentar, Vero, que el día de ayer el líder del Partido Acción Nacional, Jorge Romero, acusó al gobierno federal de estar actuando sin pruebas contra el exmandatario estatal, y hoy en la mañanera la presidenta enfatizó que hay muchísimas pruebas, bien lo has dicho, Vero, que hay pruebas que están señalando a estas personas y que por ello están actuando las instituciones. Vamos a escucharla.
4: Adelante.
5: No, falso, absolutamente falso. Y la fiscalía pues dio muchísimas pruebas de este caso. Muchísimas, pero además no es solamente el exgobernador, sino por lo menos 8 detenidos de un modelo de contrabando de combustible, que es un fraude al Estado mexicano, a las y a los mexicanos.
3: Y así de breve respondió la presidenta a estos señalamientos del líder del Albiazul, que también afirmó que Rufo se convirtió incluso ya en un preso político por parte del gobierno de la Cuarta Transformación. Y como bien comentas, pues un tema que sigue siendo tocado en la conferencia, Vero, pues ha sido sobre el seguimiento de la muerte de Dafne en la escuela militarizada, y simplemente al afirmar que la educación con modelo militar no está autorizado en el país, se hará una investigación educación, fue lo que destacó el día de hoy el secretario de Educación Pública, Mario Delgado, tras este fallecimiento de la menor. Y bueno, es que el día de ayer se dio a conocer la detención de Estrella N, identificada como la tercera persona presuntamente implicada en el feminicidio de Dafne, y además también Jorge N, el director del plantel. Hoy Mario Delgado pues reconoció estas detenciones, dijo que las investigaciones van a seguir, sin embargo, pues recordó que el pasado viernes envió un comunicado a los estados de la República para investigar los colegios de corte militarizado, y también comentó que se ha buscado establecer contacto con Alejandra Quintos, la madre de Dafne, sin que hasta el momento se tenga éxito. Escuchemos.
4: Por nuestra parte y por instrucciones de la presidenta, hemos buscado establecer contacto con la mamá de esta niña que desafortunadamente falleció. No hemos logrado tener contacto porque entiendo ahí que sus abogados eso le han recomendado, pero vamos a insistir en hablar con ella y platicar con ella para apoyarla. No es que estén prohibidas, es que no están permitidas. Lo que estamos recordando a todo el sistema educativo es que esto no está permitido para que inicien una supervisión. Por ejemplo, en Tamaulipas detectaron ya otras 5 escuelas que ofrecen este tipo de educación y de inmediato pues se va a revisar su permiso.
3: Y bueno, una revisión que insistió no solamente será en la entidad, sino en todo el país, y subrayó que la ley, pues, al proteger a los niños, a las niñas de cualquier tipo de maltrato, pues no podría permitir o dar el permiso para que estas academias funcionen. Vero, mi reporte.
2: Gracias, gracias por la información, Rocío Jardines. Vamos a mantenernos muy pendientes. Gracias por este reporte desde Palacio Nacional. Lo que señalan las autoridades de estos dos casos, el caso Dafne, lamentable el fallecimiento de esta pequeña, de esta niña, en esta escuela militarizada allá en Tamaulipas, y también el caso político, el caso que está en la palestra y que pues ha dado muchísimo de qué hablar, muchísimo que señalar, acusar, referirse. El caso de Ernesto Rufo Appel, este exgobernador de Baja California, que ahora resulta que es el más grande guachicolero de nuestro país, el más grande de los guachicoleros. Y pues, ¿dónde está el caso de los hijos de López Obrador? ¿Y dónde está también el asunto de los marinos, sobrinos del exsecretario de la Marina? ¿Dónde están? ¿Dónde están? También hay que darle por ahí porque, pues, como dicen algunos opositores, qué casualidad que salen estos casos justo cuando hay señalamientos graves, gravísimos, contra gobernadores de la 4T, contra el gobernador de Sonora, señalado por Estados Unidos de narcotraficante, por la gobernadora, contra la gobernadora también de Baja California, Marina del Pilar, que andaba por ahí ofreciendo información en materia de seguridad a Estados Unidos con tal de que pues le devolvieran su visa. Pues también todos estos temas, claro que son políticos, claro que tienen un trasfondo político. Pues ¿por qué? Porque están, son parte de la administración pública, los gobernadores de Sinaloa, la gobernadora de Baja California. Vamos al segundo tema de sobremesa.
0: Dos.
2: Bueno. Hay tanto asunto que ha despertado una crisis en la Universidad Nacional Autónoma de México. Qué fuerte esta situación. La UNAM está en el ojo del huracán. ¿Por qué? Pues por el examen de nuevo ingreso a al nivel licenciatura. Un día sí y el otro también, siguen saliendo irregularidades, siguen saliendo trampas, siguen saliendo casos en los que el sistema de aplicación del examen fue vulnerado. ¿Y qué significa? Bueno, pues que sí hay muchos estudiantes que hicieron trampa para obtener un lugar en la máxima casa de estudios, pero también hay otros estudiantes que se prepararon, que hicieron el examen de manera honesta y de manera transparente. Sin embargo, pues todas estas trampas que se han detectado, estas irregularidades, pues tienen a la UNAM en el ojo del huracán por este examen de ingreso y que pues siguen saliendo múltiples irregularidades. De hecho, la máxima casa de estudios informó que suspenderá de manera provisional los trámites de entrega de documentos, es decir, las inscripciones para el ciclo escolar 2026-2027. Todo esto ante la polémica. La UNAM defendió el nuevo modelo de evaluación en línea al asegurar que contaba con los mecanismos de seguridad, de supervisión humana y las herramientas de inteligencia artificial para garantizar el proceso de transparencia. Voy a platicar esta tarde. Primero voy a ir con mi compañero Octavio García. Para que nos cuente todo lo que ha ocurrido en la UNAM, porque este es un tema muy importante, este es un tema que está en las primeras planas, que está en la polémica, que está en la discusión, porque ¿qué pasa? ¿Qué sucede cuando miles de jóvenes presentaron el examen de manera honesta, pero también miles de jóvenes se está descubriendo que hicieron trampa ante este sistema? Voy con mi compañero Octavio García para que nos cuente la historia de lo que está pasando en la UNAM y este examen de nuevo ingreso a la licenciatura. Querido Octavio, buenas tardes.
6: ¿Qué tal, Vero? Muy buenas tardes, un gusto saludarte. Pues sí, fíjate que desde el pasado viernes la Universidad Nacional Autónoma de México anunció la suspensión provisional de los trámites de entrega documental e inscripción a los aspirantes de primer ingreso correspondientes al ciclo escolar 2026-2027 diagonal 1, que estaban programados precisamente para iniciar este lunes 27 de julio. Esta decisión, Vero, permanecerá vigente hasta que la Comisión Técnica de Expertas y Expertos, integrada por instrucción del rector Leonardo Lomelí Vanegas, concluya la revisión del desarrollo del concurso de selección de ingreso a licenciatura 2026 y presente sus conclusiones y recomendaciones en próximos días. A través de un comunicado, la máxima casa de estudios explicó que la medida busca garantizar certeza jurídica y académica para todas las personas que participaron en el proceso de admisión, además de asegurar que las decisiones institucionales se apeguen plenamente a la legislación universitaria. Asimismo, subrayó que la suspensión no representa una cancelación del proceso de ingreso, sino una medida preventiva mientras concluye la evaluación técnica sobre el concurso de selección. La UNAM informó que una vez que la comisión entregue su dictamen, las autoridades universitarias darán a conocer por sus canales oficiales el nuevo calendario y las determinaciones sobre la continuidad del proceso de inscripción para el semestre 2026-2027 diagonal 1. Pero esta decisión ocurre en medio de la revisión del primer examen de admisión a licenciatura aplicado completamente en línea, proceso que generó cuestionamientos entre aspirantes y en redes sociales tras reportarse presuntas irregularidades en algunos resultados. La UNAM respondió creando una comisión de especialistas para revisar el desarrollo del concurso y fortalecer así la confianza en el mecanismo de selección. Antes del anuncio de esta suspensión, pero el calendario de la Dirección General de Administración Escolar contemplaba que la entrega de documentos originales para aspirantes de nuevo ingreso se realizaría a partir de este lunes 27 y hasta el 31 de julio, mientras que las inscripciones en los planteles estaban previstas del 3 al 7 de agosto, con inicio el próximo 10 de agosto. Este cronograma quedará sujeto a las resoluciones que emita la Comisión Técnica. Por último, la UNAM reiteró que actuará con apego a los principios de transparencia, integridad académica, respeto a la normatividad y protección del derecho de acceso a la educación en condiciones de igualdad, al considerar que estos valores son fundamentales para preservar la confianza de la comunidad universitaria y de los aspirantes. Así las cosas en nuestra máxima casa de estudios, ¿verdad?
2: Estaremos muy pendientes, Octavio. Gracias, gracias por la información tan completa esta tarde.
6: Seguimos pendientes, Vero.
2: Muchas gracias, Octavio García, pues ya nos dio un panorama de lo que está ocurriendo. Ahora sí que pagan justos por pecadores, porque el hecho de que hayan suspendido la inscripción que estaba prevista para este día y que los chicos, los jóvenes que ya tienen su lugar y que no tienen ningún problema respecto a los resultados y a los planteles y a la carrera donde van a ingresar, pues se tienen que esperar, porque ahora hay que solucionar el problema de todas las trampas y de todas las irregularidades que se presentaron. Esta tarde platico con Marco Fernández, él es profesor investigador de la Escuela de Gobierno del TEC de Monterrey y coordinador de Educación de México Evalúa. Hay que hablar sobre las repercusiones, sobre pues la suspensión de las inscripciones a nivel licenciatura en la UNAM. ¿Cómo está, Marco? Buenas tardes.
7: Hola, muy buenas tardes. Pues leía la nota técnica que dieron a conocer hace unos momentos la universidad, precisamente el rector Leonardo Lomelí, en términos de la integración de la comisión técnica. Veo que hay colegas que respeto mucho ahí y que como el doctor Eduardo Bakoff, la doctora Alma Maldonado y demás, que han sido muy críticos de lo que sucede, y en donde el rector, tal cual cito sus palabras, menciona: no podemos permitir que el acceso a la universidad se vea afectado por aquellos aspirantes que pudieron tener algún tipo de ayuda en perjuicio de las y los aspirantes que estudiaron, se prepararon y buscaron en el examen de ingreso la oportunidad de acceder a la educación superior. Entonces, y les está dando plena libertad para poder estos miembros de la comisión poder allegarse información adicional, incluso citar a funcionarios involucrados en el proceso para poder entender o identificar dónde están los posibles orígenes de los múltiples fraudes académicos que claramente ocurrieron en el desarrollo de la prueba de ingreso a la universidad. Lo más difícil en esta investigación va a ser la solución que se viene después de esta investigación, porque poder distinguir a partir de los resultados entre quienes sí fueron los que estudiaron y son excelentes estudiantes y tienen el puntaje legítimo, y claro, aquellos que lo tuvieron de manera indebida y que por lo tanto tienen que sufrir las consecuencias académicas, esa es la parte, digamos, más compleja, porque no queda claro del sistema. Uno, que se haya grabado la sesión de los 152,000 estudiantes para que si pudiera hacer, digamos, una investigación pormenorizada de por lo menos una muestra de estos estudiantes con reactivos más altos, para ver si estamos ante el alumno que fue muy buen alumno y por eso obtuvo su calificación, o el alumno tranza. Entonces, eso es lo primero. Lo Así segundo, es. Vero, es que la dificultad jurídica, porque si se determina, se sospecha que este alumno obtuvo su resultado de manera fraudulenta y no se prueban, no se dotan las pruebas suficientes, se va a abrir inmediatamente el camino del amparo y de la demanda contra la universidad por parte de estos estudiantes.
2: Exacto.
7: Entonces, ¿cómo solucionar esto en menos de 2 semanas que inician clases? Francamente, es muy complejo, porque la universidad se ha puesto ya ahorita en una posición, en un dilema. ¿Qué hacer? Y obviamente reconocer dónde estuvieron los problemas y demás para que no vuelvan a ocurrir. Eso es lo mínimo. Pero ¿qué se hace ahorita de manera práctica respecto a separar a los estudiantes que obtuvieron su puntaje de manera indebida, a reponer el proceso para poder hacer otro examen? Y entonces, ¿cómo se puede implementar en este caso de manera presencial? Porque volverlo a hacer en línea claramente no garantiza que no se vuelva a vulnerar el sistema como ya ocurrió, dar cabida a una serie de estudiantes que ellos se quedaron cerca del puntaje para poder pasar. No lo hicieron porque artificialmente las medias de las carreras en cada uno de los lugares aumentó por los que habían hecho trampa. Como ven, no está fácil, digamos, la solución tanto técnica como jurídica, pero celebro que la universidad haya integrado a personas serias en esta comisión y que en verdad haya consecuencias respecto al fraude académico, que claramente los datos sugieren no fue aislado, sino fue bastante extendido.
2: Masivo, un fraude masivo, porque estamos hablando de miles de casos. No son 10, no son 100, no son 200 Exacto. casos, son miles de casos donde se presume que se vulneró el sistema, que se vulneró el software por el que la UNAM pagó más de 100 millones de pesos. También ese es otro tema. El software que se contrató, que se pagó, que se compró, fue vulnerado. Ese es otro tema.
7: La pregunta es, pero a ver, la pregunta, ¿estoy de acuerdo? Y aquí la pregunta todavía es más compleja. Lo que entiendo por reportajes que han sacado tus colegas de otros medios es que este software ha sido utilizado en otras instituciones, ¿no? La Autónoma de Nuevo León, la UAM, etcétera, donde esta compañía tiene contratos. Y no sabemos si también ahí hubo vulnerabilidad o no, porque lo que sí hay que reconocer es que la UNAM hizo público sus resultados. Lo que me parece que sí es francamente sorprendente es que cuando tú empiezas a ver los resultados antes de que se hicieran públicos, la autoridad inmediatamente, pues los especialistas de la propia UNAM se pueden dar cuenta que hay un comportamiento atípico de los resultados. Y por lo tanto, no sueltas los resultados y ya después que reaccione la opinión pública, sino desde el principio dicen, tenemos que hacer una investigación porque estos resultados francamente no son confiables, pues estamos encontrando estos patrones. Claro. Si eso se hubiera hecho desde el principio, se aminora todavía la crisis, pero sueltan los resultados, empiezan los análisis independientes a mostrar que hay esta situación atípica y se tiene entonces que actuar sobre las rodillas para tratar de encontrar una solución.
2: Sí, sin duda, Marco, este es una crisis que tiene muchísimas aristas. Como lo mencionabas, uno, el asunto de los jóvenes que honestamente se prepararon, estudiaron, aprovecharon la oportunidad de manera legal, transparente, honesta, ¿no? Que en el último momento les suben los números y los puntajes para acceder a la carrera por esas sospechas. Después, empiezan a salir todos los casos de irregularidades. Ahora, ¿vas a investigar esos casos? Esos jóvenes están, algunos se van a amparar. Está la ruta del amparo. Ahora, el asunto del software. ¿Qué sucedió? ¿Quién dio posibilidad de que ese software fuera vulnerado? Son varias aristas. Claro,
7: porque lo que hemos visto, y a mí me parece incluso dentro de estas aristas lo preocupante, es ver testimonios en las redes sociales que hacen alarde de que el software no los cachó, influencers jóvenes que justifican el que si se tiene que hacer trampa para entrar, ni modo, lo cual me parece un retrato con franqueza de la decadencia de esta frase popular y tan lapidaria de que el que tranza no avanza en nuestro claro. país y que sí. se normaliza. Y entonces yo ahí sí veo ya una preocupante actitud de un sector que es muy bueno para criticar al gobierno o a los funcionarios públicos y no ven, como dice el dicho, la paja que tienen en el propio ojo porque están dispuestos a hacer trampa para entrar a la universidad y hay un sector que lo justifica, francamente me parece increíble. Pero lo más increíble en toda esta situación, aprendiendo de las mejores prácticas en el mundo, cuando se han hecho estos exámenes en línea, se hacen en ambientes controlados, se hacen en sí por computadora, pero con supervisión de personas en el lugar, en los lugares, en los laboratorios donde se hace esta prueba, precisamente porque lamentablemente el ingenio de la tranza supera en mucho a la tecnología. Claro. Y hay demasiadas prácticas que ya han estado saliendo en las redes sociales de cómo le dieron la vuelta al software. Creo que esta investigación que está en manos de esta comisión va a tener que ser exhaustiva, va a tener que ser con mucha claridad y sobre todo con consecuencias tanto para la autoridad que implementó de manera inadecuada el examen como para quienes incurrieron en estas prácticas de fraude. Porque es de lo contrario, la impunidad, lo que mandía las señales, de alguna manera se hace un escándalo, pero me salgo con la mía, como ocurre justo claro, con la clase política cuando se les evidencia en casos de corrupción y no termina pasando nada.
2: Así es. Marco Fernández, gracias, profesor e investigador de la Facultad de la Escuela de Gobierno del TEC de Monterrey y coordinador de Educación de México Evalúa. Te agradezco mucho, te agradezco esta conversación, estos puntos de vista que nos ayuden a entender esta crisis en la que está metida la Universidad Nacional Autónoma de México y sin querer queriendo miles y miles de estudiantes que de buena fe, que con toda honestidad hicieron su examen para buscar un lugar en la universidad. Gracias, Marco.
7: Muchas gracias, Vero, y ojalá que en las siguientes semanas les den los funcionarios de la UNAM entrevistas. Tienen que salir a explicar lo que ocurrió. Cuando se comete un error, se tiene que rendir cuentas. Son recursos públicos, son miles de estudiantes que pueden tener su vida frustrada porque no se hizo de manera adecuada un examen. Hay responsables y esos responsables tienen que dar la cara.
2: Así es. Gracias, un fuerte abrazo. Buena tarde.
7: Gracias. Buena tarde.
2: Es la 1:26. Vamos a una pausa y regresamos con mucho más.
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0: Hablábamos ya al inicio de este espacio informativo sobre lo ocurrido en esta escuela militarizada allá en Tamaulipas. El fin de semana se lograron detenciones importantes de presuntos implicados en el caso Daphne. La Fiscalía General de Justicia del Estado de Tamaulipas informó la detención de Estrella N, mejor conocida como la Sargento Estrellita, quien se desempeñaba como responsable del área femenil de la Academia Militarizada Marina Doinis. Ella fue localizada alrededor de la 1:00 a.m. También fue detenido Jorge Luis N, alias Comandante Ponce, en Altamira, luego de 16 horas de diligencias en el Centro Integral de Justicia de Altamira, Tamaulipas. La defensa de los dos detenidos solicitó la ampliación del término constitucional de 144 horas. La jueza de control ha ordenado que las diligencias se reanuden el próximo 30 de julio a las 9:00 a.m. y además pidió a las partes abstenerse de divulgar información sobre lo ocurrido en esta audiencia. Pero para tener más detalles sobre este caso allá en Tamaulipas, nos enlazamos con nuestro corresponsal Carlos Manuel Juárez. Nos tiene más información de lo último que ha ocurrido en el caso Daphne. Carlos Manuel, adelante, buenas tardes.
1: Verónica, buena tarde. Bueno, esta mañana, pasada las 8, comenzó la audiencia final en el caso de la detención de Dana Yanina, esta joven de 18 años que fue ejecutada en orden de aprehensión en su contra por la probable participación en el feminicidio de Daphne Zapata. Ya han sucedido 3 recesos desde que inició la audiencia, aún no acaba. Y vale la pena mencionar aquí que en uno de estos recesos, la mamá de Dana Yanina salió de la sala de audiencia para revelar que la juez y que la fiscalía de Tamaulipas solamente en las pruebas en contra de esta mujer, 18 años, es la declaración de Estrellita M. Dice que la mamá de Darganía mencionó que no hay ninguna prueba científica y que la declaración de Estrellita es quien vincula con el feminicidio de Daphne. Es una audiencia en la que se programó el paso de más de 30 testigos, sí, que entre alumnos, exalumnos y también personal de la escuela, y se espera que ya entrada la noche o tal vez en las primeras horas del martes 28 de julio se resuelva si se vincula proceso o no a esta alumna de la escuela militarizada de la Marina Doenitz.
0: Esta audiencia va a continuar entonces, Carlos.
1: Así es, continuará esta audiencia y a la par también, está la situación que se mencionaba, que mencionabas, Verónica, de la audiencia que se realizó, la audiencia de presentación de cargos en contra de Jorge Luis P y Estrellita M, quienes fueron detenidos el sábado y el domingo y ya fueron puestos ante el juez desde ayer en la mañana. Sin embargo, esta audiencia acabó pasadas las 3:00 a.m. de este lunes. Lo que mencionan también aquí los abogados, en este caso el abogado de Daphne, es que la cantidad de pruebas que hay, y referir una vez más el tema de las declaraciones, que hay declaraciones con versiones muy encontradas y muy distintas también respecto a lo que sucedía. Por un lado están las versiones encontradas de los exalumnos y alumnos, y por otro lado son las contradicciones que muestran los directivos de la escuela.
0: Pues vamos a seguir muy pendientes paso a paso estas audiencias, estas declaraciones, las pruebas, los involucrados, los detenidos sobre este caso tan lamentable de esta pequeñita que falleció allá en esta escuela militarizada en Tamaulipas. Gracias, Carlos. Nos mantenemos al pendiente.
1: Así es, Verónica, nos estamos al pendiente con el caso.
0: Vamos a nuestro siguiente tema de sobremesa, pero antes, un corte, 1:35.
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1: Una de la tarde, 40 minutos, 1:40. Vámonos a temas económicos que también son importantes, que también son necesarios conocer.
0: 4.
1: Las exportaciones de México crecieron 34.4% en junio de este 2026 a tasa anual, representando su quinta alza a dos dígitos en lo que va del año y alcanzando un valor monetario de 72.551 millones de dólares. Así lo informó el Instituto Nacional de Estadística y Geografía, el INEGI. Las importaciones también crecieron 28% y alcanzaron un valor de 68.461 millones de dólares en el sexto mes de este 2026. El saldo de la balanza comercial fue de 4.089.9 millones de dólares, siendo el cuarto mes consecutivo con superávit comercial desde marzo de este 2026. Pero ¿qué significan todas estas cifras? ¿Qué significan todos estos índices? Las importaciones, las exportaciones. Vamos a hablar esta tarde. En este momento vamos a comunicarnos para que nos dé un poco más de luz en este rubro, en este sector. Gerardo Durán Alcántara, él es el director general adjunto de Registros Administrativos Económicos del INEGI. ¿Cómo estás, Gerardo? Buenas tardes.
2: Buenas tardes, Verónica. Me da gusto saludarte a ti y al auditorio que sigue tu noticiero.
1: ¿Cómo se traducen estos índices, estas alzas, estas cifras en beneficio de nuestro país?
2: Gracias, Verónica, y qué bueno que pues puedas compartir con el público todo este resultado que dimos a conocer el día de hoy. Efectivamente, con base en los resultados de la balanza comercial de mercancías de México, las cifras que tú apuntas, el crecimiento con vigor que tienen las exportaciones, ya lo mencionabas tú, en el mes de junio, un 34.4%, y las importaciones de este lado, bueno, lo que son las compras que realiza México al exterior, un 28%. Quizá, mira, yo un poquito abundando en este detalle que ya le mencionabas tú al público, destacar lo siguiente: es un buen momento de hacer un alto en el camino. Estamos hablando del primer semestre del año 2026. Entonces, en este esfuerzo, digamos, de acumular cifras y de hablar de cómo está el comercio exterior del país en los primeros seis meses del año, destacar también lo siguiente. Cuando hacemos el acumulado, digamos, de enero a junio del 26 y comparamos con el mismo periodo del 25, nos encontramos también con un incremento, no del nivel que solamente experimentó junio, que fue de 34.4%, pero sí una cantidad significativa de un 24.6% con seis meses. Es decir, también observamos un incremento. Y esto mismo ocurre en el caso de las compras, es decir, las importaciones, donde observamos también a tasa semestral, vamos a decirlo así, enero-junio de este año contra el 25, de un 22%, pero bueno, sí por debajo de lo que fue este 28% a tasa anual de junio 26 a junio 25. Destacar sí. Lo siguiente, estos incrementos, ya decías tú también, un saldo de la balanza comercial de casi 4.090 millones de dólares en el mes de junio, se traduce cuando hacemos la semestralización, permítame decirlo así, de el periodo completo de enero a junio de casi 9.9 mil millones de dólares. Es decir, tenemos un superávit en nuestro comercio exterior, resultado de que estamos vendiendo más de lo que adquirimos del exterior, hablando de todos los productos, bienes que adquiere México del exterior. Destacar lo siguiente, Verónica, en este caso, sobre todo la composición de las exportaciones, no perder de vista esto, resulta muy importante decir que hoy día, bueno, ya desde hace algunos años, los bienes que vienen de la industria de manufactura y que vende México al exterior tienen un peso, para que dimensionemos esto con todo el público, de 9 de cada 10 dólares que vende el país son productos de la manufactura. Esto es muy importante porque es lo que tiene más peso. en el país hoy día, ¿no?
1: Claro.
2: Los productos agropecuarios son, desde luego, un sector relevantísimo para nuestra economía, pero no tiene, digamos, el vigor, la fuerza que tiene la manufactura. Son 3 de cada 100 pesos que vende el país al exterior de productos agropecuarios. Y ahora, si hablamos, por ejemplo, de la industria extractiva no petrolera, digamos la minería, como la conocemos, quitando todo lo que es la parte de la extracción de petróleo, es un 3% la minería, y el petróleo, ya hoy día productos petroleros derivados directamente del petróleo pesan también casi un 3%, un 2.8%. Entonces, yo creo que aquí, en este enfoque analítico, muy importante resulta centrarnos en la manufactura, ¿no? Viendo ya que 9 de cada 10 pesos que vende el país están ahí. Ahora, lo que ha venido ocurriendo en últimos meses, y también inclusive algo que no es nuevo, sino que ahora lo observamos de manera como más fehaciente, es el incremento que sí tenemos de 2 dígitos que ya mencionabas, inclusive en meses seguidos,
1: sí, claro,
2: y que viene dado por 2 industrias, pero ahorita hay una que en particular es la que está creciendo más. Vamos a ver, tenemos por ejemplo el caso de las exportaciones automotrices, donde observamos por ejemplo un incremento de un 7.6% a tasa anual, y esto en términos de cantidades, bueno, estamos hablando de un monto de 17,500 millones de dólares que exporta la industria automotriz. Pero si vemos en la composición de esas manufacturas, donde ya decía yo, destaca la industria automotriz, por encima hoy día está destacando esta parte no automotriz, es decir, manufacturas que no están relacionadas con esta industria y que aportan un 17,500 millones de dólares, ¿sí? Esta parte es la que ha sido determinante, digamos, ¿por qué? Porque lo que observamos detrás, para ver que la gente aquí nos pueda entender de qué productos hablamos, básicamente son aquellos que están estrechamente conectados con cadenas de valor. Hoy se habla en el mundo de la globalización, sí, y es la inserción de México, ¿no?, de lleno en toda esta producción global que tenemos en el planeta. Entonces, los productos que observamos son básicamente de la industria electrónica. ¿Qué tenemos ahí en estas exportaciones? Por ejemplo, computadoras, tenemos componentes electrónicos, chips, también unidades de memoria, chips, correcto, discos duros, ¿no?, unidades de procesamiento, que hoy día México, digamos, en estos eslabones de cadenas de valor se inserta para poder pues ser parte de todos estos elementos de producción global. Entonces, con esto también lo que estamos observando es una diversificación también de esos productos manufacturados que estamos exportando. Ahora, hay que destacar que la cadena de valor, ya cuando vemos, por ejemplo, el lado de las compras, ¿no?, lo que demanda el país, que ya apuntabas tú ahorita al principio, en este mes de junio importamos 68,400 millones de dólares, ¿no? Fue lo que pagó México a sus socios en el exterior por traer mercancías que, pues ya sea que se consumen, ya sea que se sujetan a un proceso de agregar valor para participar en la cadena y se venden posteriormente otra vez al exterior, o bien vienen al acervo de capital, maquinaria y cosas que la gente puede entender mejor cuando hablamos de bienes de capital, ¿no? Entonces, en ese sentido, yo creo que vale la pena aquí destacar, fíjate, en una industria como la industria electrónica, que está destacando ahorita por su exportación, también es una alta demandante de bienes importados. ¿Por qué? Porque son los que se necesitan para poder continuar en la cadena en otros países del mundo. Entonces, nada más para que dimensionemos un poco en esto, el peso que tienen las importaciones de esta cantidad que ya mencionabas tú, ¿no?, lo que estamos comprando de más de 68,000 millones de dólares, 8 de cada 10 dólares que México paga por esas compras, básicamente son bienes de uso intermedio. ¿Qué quiere decir esto? Bienes que se incorporan a una actividad de transformación, a una actividad que puede ser maquila de exportación, a una actividad donde hay un procesamiento todavía para que ese bien se convierta en otro nuevo y esté sujeto ya sea a que se quede en el país para un consumo o bien para que siga en un camino a la exportación. Lo que vemos es que son bienes básicamente que se están exportando, o sea, compramos, transformamos y vendemos.
1: Y exportamos.
2: Entonces, y exportamos, exactamente, en esa parte de la venta es a la que me refiero. Entonces, este elemento resulta muy interesante, ¿por qué? Porque lo que estamos observando es una diversificación de la industria manufacturera mexicana, ahora con mayor presencia la industria electrónica, y en ese tenor, digamos, también esa industria que demanda insumos importados para poder pues seguir produciendo para el exterior, y no solamente para el exterior, también para el consumo nacional. Pero la mayoría de estos bienes en realidad van hacia afuera. Ahora, mira, quizá nada más una dimensión que presentamos en nuestro comunicado que dimos a conocer el día de hoy, Verónica, y para que todo el auditorio lo pueda revisar. Nos centramos básicamente, y es el interés, con los Estados Unidos como nuestro principal socio comercial. Con los Estados Unidos, bueno, 8 de cada 10 dólares que México vende al exterior se concentran con la Unión Americana, con los Estados Unidos. Pero algo también que vemos es que ya los mercados europeos y asiáticos empiezan a adquirir alguna importancia, nunca del nivel que tenemos con los Estados Unidos, claro. Pero bueno, Canadá es socio de nosotros en el T-MEC, por supuesto, ahí aparece. El caso de China, Corea, Japón, también están en los primeros lugares de lo que nosotros estamos ahí vendiéndoles, ¿no? Ellos como países de destino, receptores de la manufactura mexicana. Y vemos también dos destinos europeos que han venido ahora a cobrar importancia, que son España y Alemania. Entonces, un poquito lo que vemos es, desde luego, hay un esfuerzo ahí de la industria mexicana por diversificar el mercado, no nada más en los bienes, ya hablaba yo, industria automotriz e industria electrónica, pero también en los países que son socios de nosotros a nivel internacional.
1: Sí, Gerardo, y sin duda es un sector que no podemos perder de vista, que tenemos que estar monitoreando todo el tiempo, la importación, la exportación, porque bueno, pues al final de cuentas es el motor de nuestra propia economía. Ahorita me quedaba yo pensando, en este momento, en este primer semestre, pues son unas cosas por otras, porque ya hacías referencia a cómo el sector de la tecnología ahorita ha sido pues uno de los más grandes exportadores, y porque estamos enviando chips, y porque estamos enviando materiales, y porque estamos enviando productos relativos a la tecnología, pero también hay otros productos que están en este momento paralizados, como es el asunto de la exportación de bienes de consumo, en particular la carne, ¿no? ¿Cómo nos ha pegado el asunto del gusano barrenador?
2: Sin lugar a dudas, y por supuesto las medidas que toman los países receptores, ¿no? En el caso de los Estados Unidos, como nuestro principal socio, esto lo vemos en los números, hay una repercusión desde luego hacia la baja, y por ello, digamos, el interés del país de que se le dé un seguimiento a lo que es la exportación, y esta diversificación sin duda es la oportunidad, digamos, de que podamos tener más socios comerciales y una industria más consolidada también hacia la exportación.
1: Perfecto. Muchísimas gracias. Gracias, Gerardo Durán, director general adjunto del Registro Administrativo Económico del INEGI. Qué buenos datos nos han presentado hoy, y ojalá y estos buenos datos se traduzcan en unos mejores bolsillos de los mexicanos. Gracias. Buena tarde.
2: Gracias. Buenas tardes y hasta luego.
1: Vamos al siguiente tema de sobremesa. 5. Y ya está aquí con nosotros Juan Guzmán. ¿Cómo estás? Buena tarde.
3: ¿Qué pasa, Vero? ¿Cómo estás? Qué gusto saludarte. Pues aquí listos para platicar de deportes, sobre todo de un tema que tiene muy orgulloso a todo México, ¿no? Y pues
1: que se llama Isaac y se apellida del Toro.
3: Es correcto, exactamente. Torito, dirían Torito, por ahí, ¿no? Torito. También para este atleta, este ciclista que pues se ha ido ganando a todo México desde el año pasado con el Giro de Italia, con sus buenas participaciones, sí. Pero ahora lo hace pues probablemente en la competencia más prestigiosa en el ciclismo, como lo es el Tour de Francia. Se lleva el tercer lugar general de toda la competencia. Su compañero de equipo se lleva el primer lugar también.
1: Así es,
3: Pogacar, el esloveno. Entonces, pues esto es algo que estamos hablando sin precedentes, ¿no? Y que lo tenemos que poner muy en el radar sobre el significado de esto, porque ningún mexicano en toda la historia había logrado pelear siquiera cercano de una forma por ese podio, y lo consigue Isaac del Toro, quedando en el tercer lugar. La última etapa de este fin de semana no le fue muy bien, pero con todo eso ya tenía prácticamente seguro el tercer lugar y lo terminó amarrando. Pero es dimensionar, ¿no? Lo que estamos viendo con Isaac del Toro, muy joven, y está ya triunfando en las grandes ligas del ciclismo, Vero. Entonces, este me parece un tema que teníamos que hablar. Claro, claro. Y fíjate que yo soy el más fan del fútbol, el más fan de cualquier otro deporte, pero esto me parece que lo tenemos que dimensionar, ¿no? Estamos hablando de un mexicano triunfando en el Tour de Francia, que es como decir si un mexicano está triunfando en las grandes ligas del béisbol, en el Super Bowl de la NFL, en las finales de la NBA, en la final de la Champions League. Claro. Eso es lo que estamos dimensionando en estos momentos, ahora en el ciclismo, con lo que está haciendo Isaac del Toro.
1: Perfecto, pues ahí está, tocó, se subió al podio, tercer lugar, después de una jornada muy buena, toda su jornada en el Tour de Francia estuvo espectacular.
3: Claro, claro, en realidad fue un trámite prácticamente ya lo último, ¿no? Porque sí, las primeras 20 etapas, bueno, por algo se fue colocando ahí, y ya en la etapa 21, que era este cierre, tuvo por ahí un pequeño percance, se retrasa un poco, tuvo que hacer un cambio incluso de bicicleta, eso lo retrasó cerca de 8 minutos y por eso termina por ahí del lugar 20 aproximadamente, no en esta última etapa, pero eso no le impide no quedar en ese tercer lugar. Difícilmente también ya aspiraba a escalar un poco más, a lo mejor aspiraba a ayudarle un poco más a su compañero de equipo, a Pogačar, a no comprometer por ahí ese primer lugar. Al final lo consiguió de todas maneras, sí. su compañero. Pero bueno, esto es realmente un lugar importante en la historia, lo que estamos vislumbrando. Y va empezando, porque Isaac del Toro
1: es
3: muy joven, ¿no? Entonces tiene todavía muchísimo.
1: 22 años.
3: Exactamente, 22 años. Tiene un techo impresionante, ¿no? Es apenas, no es su primer año en el ciclismo, pero es el primer año que realmente está compitiendo dentro de las grandes ligas, con un equipo sumamente competitivo, y lo está aprovechando.
1: Maravilloso, un orgullo para México, una alegría más para México, y pues enhorabuena, todas las cosas que vengan para este joven ciclista, realmente muy joven, y se ve que le espera un futuro muy, pero muy alentador. Muchas gracias, Juan. Nos escuchamos en un momento más.
3: A la orden, Vero.
1: Claro que sí. 1:56 p.m, 56 minutos. Pausa y ya tenemos más entrevistas, más noticias. Ya volvemos.
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0: Anita Daphne en una escuela militarizada allá en Tamaulipas. ¿Cómo está, Juan Martín? Buenas tardes.
1: Muy buenas tardes. Gracias por esta oportunidad, Vero.
0: Estamos frente a un infanticidio. ¿Cómo hay que manejar esta información, Juan Martín? Esta información relativa a las infancias para no terminar revictimizando a una pequeña que perdió la vida en esta escuela militarizada.
1: Sí, pues la Fiscalía de Tamaulipas afortunadamente está siguiendo, como es, debe de ser, una investigación con el protocolo de feminicidio. Le corresponderá a la Fiscalía determinar si se configura. Sobre todo hay que recordar que las niñas también son víctimas de feminicidio y es frecuente que muchos de los asesinatos estén motivados por razón de género, ya sea tanto por su edad como por ser mujer, y hay que contextualizarnos en que estas escuelas militares ilegales desde hace años están basadas en la violencia, la tortura y en la reproducción de pues el machismo más viejo y recalcitrante, de tal manera que si su actitud entre comillas, vamos a llamarle femenina, pudiera parecer muy frágil, muy débil, con alta probabilidad, como es la lógica que tienen estos espacios, que pretenden, dicen ellos, formar carácter fuerte, la templanza, pues esto pudo haber sido un motivo por el cual pues estos malos tratos avanzaron en tortura y terminaron con un posible feminicidio. Reitero, la Fiscalía tendrá que informar con detalle. Y lo otro también creo que es muy importante relevar es que en este fin de semana o el viernes la Secretaría de Educación Pública manifestó que las escuelas militares estaban fuera de orden porque no cumplían con la Ley General de Educación. La Secretaría de la Defensa también se pronunció deslindándose totalmente, que no tiene nada que ver con la posibilidad de supervisar. Su ley interna le prohíbe supervisar. Y hoy la propia presidenta y el secretario volvieron a ratificar estos hechos, aunque se negaron a hablar de prohibición, que eso es lo correcto. Hablaron que no estaban, digamos, cumpliendo la ley. Con el nombre que quieran o evadiendo, digamos, el tema central, lo urgente es retirar los registros de validación oficial y acompañar a las familias, a los estudiantes que todavía están, no sabemos en cuántas escuelas en el país, para que transiten a los modelos pues basados en la Ley General de Educación.
0: Juan Martín, este hecho tan lamentable, tan condenable, ¿a quién debe alcanzar? ¿Solamente a estas dos personas que eran los que estaban al cuidado de los niños, a la comandante Estrellita? ¿Quién debe pagar por esto?
1: Mira, aquí hay varias responsabilidades. Por supuesto, las personas que directamente participaron en el posible feminicidio de la niña. Hay que tener un matiz especial con esta jovencita que era estudiante y al mismo tiempo la tenían como auxiliar por los dichos que ha manifestado la defensa de esta jovencita. También era víctima de torturas, malos tratos. Esto no le exime de responsabilidad, pero le da un doble rol de víctima y participante de un posible feminicidio. Y esto, bueno, obviamente el proceso judicial lo tendrá que considerar, pero se detuvo afortunadamente al director, que había sido bastante vocal, y habría que verificar si efectivamente, como él lo dijo, era exmilitar. La persona denominada Sargento Estrellita, no sabemos si efectivamente es parte de o tuvo experiencia en o carrera militar o era pues un uso más, digamos, irregular. Pero hay que identificar los propietarios. Esto, por lo que se sabe, es un negocio de más de 30 años. Están apareciendo muchas denuncias de abuso sexual, violencia física, torturas, y esto obliga a la Fiscalía a abrir otra línea de investigación sobre ello, y particularmente las omisiones, es decir, particularmente la supervisión de zona, la propia Secretaría de Educación de Tamaulipas en las distintas administraciones y alcanza también al propio secretario de Educación actual, Mario Delgado, porque recordarás que el año pasado hubo otro asesinato. Sí. De el niño Eric, desde aquel tiempo nosotros como organizaciones y personas defensoras de derechos de niños y niñas advertimos de la ilegalidad, insistimos en la urgencia de cerrar todas estas escuelas y prohibirlas, y bueno, se ignoró y sucedió este otro hecho prevenible en todo sentido. Así es que hay niveles de responsabilidad amplios por investigar.
0: ¿Y cómo es que operan estas escuelas de corte militar, Juan Martín?
1: Mira, hay varios, no hay una manera específica de explicarlo porque tampoco hay información oficial que nos permita tener certeza. En el análisis que hemos hecho a lo largo de los años de esto es que tienen a muchos exmilitares y expolicías como propietarios. Su mercado educativo, a quienes dirigen estas escuelas, es a familiares, precisamente de personas que están vinculadas al entorno militar o policíaco. Hay otro grupo, y este es muy preocupante particularmente, porque son familias muy conservadoras que envían sobre todo a hombres que jóvenes o adolescentes y hombres jóvenes que manifiestan una orientación sexual distinta a la heteronormada. Ya podrás imaginar que todo sí. Esto se traduce pues en torturas, violencia. Y por otra parte también tenemos que pervive esta idea de que la violencia templa el carácter, permite tener buenas personas, particularmente si son irresponsables, flojos o de mala conducta. Lo digo literal como las personas lo plantean, esto obviamente es incorrecto. Lo que nos vuelve a dejar en claro es que el Estado mexicano hace ya casi 37 años, Verónica, firmó la Convención sobre los Derechos del Niño y la Niña y es explícito que tiene que hacer una amplia campaña de difusión con la población para transmitir lo que significan los derechos. Hace ya 12 años tenemos la Ley General de Derechos de Niños y Niñas, también tenemos dos reformas educativas, y pese a esto, 6 de cada 10 personas en México siguen usando golpes con fines disciplinarios. Cada año se reciben en promedio 1,200 niños y niñas con lesiones en los hospitales y hay al menos un 40% de personas que se oponen a los derechos. Y aunque parece alejado, ves que más del 60%, dice la presidenta, está en contra de que los niños y niñas usen redes sociales. Todo esto es adultocentrismo, normalización de la violencia y negación o una gran negación a reconocer que los niños y niñas son personas con derechos propios.
0: Claro, sin duda. Pues vamos a estar muy pendientes de este caso. Juan Martín, gracias por tus reflexiones, gracias por estos comentarios que nos ayudan a entender y nos ayudan a comprender la necesidad de seguir protegiendo a las infancias en México, de hacer que estas leyes de derechos para proteger a los niños, a las niñas, a los adolescentes sean leyes que se traduzcan en una protección real. Este homicidio, este feminicidio, este asesinato no debió haber ocurrido nunca. Gracias, Juan Martín.
1: Muy buena tarde, gracias por la oportunidad.
0: Pues ahí está. Vamos a estar muy pendientes de esta información, vamos a estar muy atentos de las audiencias sobre las personas que ya fueron detenidas allá en Tamaulipas por la muerte de esta pequeña de 13 años, esta chiquita que ingresó a la escuela con corte militar, con corte disciplinario militarizado y que pues ella habló con su mamá, decía que estaba bien, después decía que ya veía a la comandante Estrellita como su mamá. Ahí hay muchísimas, muchísimas cosas que investigar, cosas que aclarar en torno al feminicidio de Dafne. Vamos a más información, vamos a más noticias. Hay mucha información. En un momento más haremos enlace con mi compañero Octavio García porque ha hablado ya el rector de la Universidad Nacional Autónoma de México, ha dado un mensaje. ¿Por qué? Bueno, pues porque esta crisis en la que está atrapada la UNAM a unos días de que inicie el nuevo ciclo escolar, a unos días de que inicie el nuevo curso, sobre todo por los jóvenes que hicieron su examen para ingresar a la universidad, que hicieron sus pruebas vía digital a través de este sistema de inteligencia artificial que la propia UNAM acreditó, compró para hacer estos exámenes vía digital, y que resulta pues que hay un montón de jóvenes que hicieron trampa y que hay un montón de jóvenes que fueron sorprendidos, compraron las preguntas, vulneraron el sistema. ¿Qué pasó? ¿Qué sucedió? Y ya les decía yo hace un rato, también por el momento se suspendió la inscripción. Están suspendidas las inscripciones de los jóvenes que fueron aceptados, de los jóvenes que de manera honesta participaron en este concurso para obtener un lugar en la máxima casa de estudios, y también está suspendidos. Vamos a hacer una pausa, 2:13 p.m. Regresamos con más.
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2: Ya es las 2 de la tarde con 17 minutos y bueno, pues Morena está en su proceso de elegir a quienes van a defender a la Cuarta Transformación en las diferentes entidades de la República Mexicana donde va a haber elecciones. Así le llaman los defensores de la 4T, nada de precandidatos ni candidatos ni nada, pero en realidad pues van a ser los candidatos a esas gubernaturas por el partido Morena, pero pues para no meterse en broncas con el Instituto Electoral, pues les llaman defensores de la 4T o promotores de la 4T o defensores de la transformación. Ay, como les acomode, pero la cosa es que esto ya empieza a calentar el terreno electoral para la elección intermedia del próximo año. 17 gubernaturas están en juego, la Cámara de Diputados, congresos estatales, fundamentalmente entrarán en esta disputa electoral para el 2027, y en este calentamiento de la carrera por los comicios del 2027, fíjese que hoy se publica una encuesta que llama la atención. Llama la atención por muchos aspectos y por varios puntos que le voy a comentar. El Economista hoy publica una encuesta de Mitofsky que dice que Morena encabeza las preferencias en Chihuahua y Cruz Pérez Cuellar lidera las encuestas y lidera pues entre los aspirantes. Esta encuesta de Mitofsky dice: si el día de hoy fuera la elección para gobernador de Chihuahua, ¿por cuál partido votaría usted? 19.3% dice que votarían por el PAN, 7.4% votarían por el PRI, 35.8% por Morena, pero sumando a Morena y a sus aliados, el PT y el Partido Verde, no sería 35.8, sino 38.5% de preferencia para la coalición Morena, PT y el Partido Verde. Y ya acá le pone más sabor al caldo, porque dice, bueno, si los candidatos para gobernador de Chihuahua fueran los siguientes, ¿usted por quién votaría? Cruz Pérez Cuellar, 35.6% en una alianza con Morena, el Partido Verde y el PT. Marco Bonilla Mendoza, del Partido Acción Nacional, 22.6%. Antonio Meléndez Ortega, del PRI, 7.5%. Alfredo El Caballo Lozoya, por Movimiento Ciudadano, 8.3%. Ah, pero si acá le ponemos otra variante y que no sea Cruz Pérez Cuellar, sino que sea Andrea Chávez, la senadora Andrea Chávez. Aquí cambian las cosas porque dice, si los aspirantes fueran Andrea Chávez, el 31.3% votaría por ella. En la coalición Morena, Partido Verde y PT, por Marco Bonilla Mendoza del PAN, 23.3%, Antonio Meléndez Ortega, 7.9%, y Alfredo El Caballo Lozoya, de Movimiento Ciudadano, 9.8%. Es decir, que si Andrea Chávez fuera la candidata, la oposición gana más puntajes, aunque ella va arriba, pero gana más puntaje la oposición. En concreto, lo que dice la encuesta de Mitofsky es que sí, Morena lidera las preferencias para el gobierno de Chihuahua y, en particular, Cruz Pérez Cuellar encabeza las preferencias en este momento, a un año prácticamente de la elección intermedia, de la elección federal que vivirá nuestro país. ¿Y qué dice la oposición? Bueno, pues que Morena está disfrazando todos estos registros de quienes aspiran defender a la 4T y difundir sus preceptos y sus principios, de precandidatos o de candidatos. Es decir, que están haciendo promoción, que están haciendo difusión anticipada, quienes aspiran a ser los representantes de la 4T o quienes aspiran a ser los candidatos de Morena y sus aliados para el año que entra. Esta mañana el PRI emitió un comunicado desde el Senado de la República, donde pues cuestionaron este proceso interno de Morena, al cual pues acusaron de realizar actos anticipados de campaña rumbo a las elecciones del 2027. Al considerar que los procesos internos del partido oficialista para definir representantes estatales se han convertido pues en una estrategia de promoción, de difusión y en una estrategia política fuera de los tiempos establecidos por la ley electoral. Hay que recordar que el proceso electoral va a iniciar en octubre próximo. En octubre próximo inicia el proceso electoral, vendrán los preregistros, vendrán las precampañas, hasta el año que entra vienen las campañas, pero Morena se está adelantando con este proceso interno y no les llama candidatos o aspirantes o precandidatos, no, les llama defensores de la 4T y con eso se libra de estar haciendo proselitismo fuera de los tiempos electorales. El senador del PRI, Manuel Añorbe, afirmó que los aspirantes de Morena en las 17 entidades donde habrá comicios el próximo año ya realizan estas actividades de posicionamiento público, de promoción de imagen y búsqueda del voto ciudadano, bajo el argumento de estar seleccionando a sus representantes de la llamada Cuarta Transformación. Pues ahí están estas encuestas, la encuesta de Mitofsky, que pone a Cruz Pérez Cuellar en las preferencias electorales allá en el estado de Chihuahua. Y vaya que Chihuahua pues ha estado en el ojo del huracán en los últimos meses, desde que la gobernadora Maru Campos reconoció que, bueno, sí, sí habían aquí agentes de la CIA, pero yo no sabía, yo no les di el permiso les dio quien lamentablemente falleció en el accidente, en donde se confirmó y se supo de la presencia de los elementos de la CIA. Y entonces la presidenta Claudia Sheinbaum se fue con todo contra Maru Campos y la gobernadora. Los panistas hicieron una marcha para defender a Maru Campos. Los morenistas piden juicio político contra Maru Campos. Y entonces el estado de Chihuahua hoy se encuentra en el ojo del huracán. Vamos a más temas, vamos a más informaciones, porque ya les comentaba hace un momento, la cosa está que arde. ¿En dónde? En la máxima casa de estudios. La UNAM está viviendo una severa crisis por el examen de admisión a licenciatura, porque hubo trampas y requete trampas para poder conquistar un lugar en la máxima casa de estudios. Ha hablado el rector y me enlazo en este momento con mi compañero Octavio García, que ha estado muy pendiente de esta información y de este tema en la máxima casa de estudios. Adelante, Octavio, buena tarde de nueva cuenta.
3: Gracias, Vero, te saludo nuevamente con gusto. Pues sí, fíjate que hace unos minutos el rector Leonardo Lomelí Vanegas instaló una comisión técnica para revisar el procedimiento de aplicación y los resultados del proceso de selección, que con esto la UNAM da un nuevo paso para esclarecer las presuntas irregularidades detectadas en el examen de ingreso a licenciatura. Lomelí Vanegas aseguró que esta investigación será independiente y que no habrá restricciones para revisar toda la información relacionada con el examen. Los integrantes de la comisión tendrán facultades para solicitar documentación, entrevistar a funcionarios involucrados y determinar si existieron actos que comprometieran la equidad del proceso. Así lo dijo hace unos minutos, Vero.
4: La universidad se tiene que poner de lado de aquellos que estudiaron, que se prepararon, que buscaron en el examen de ingreso la oportunidad de acceder a la educación superior. Esto no solo afecta a la universidad, afecta al conjunto de la sociedad. No podemos normalizar este tipo de situaciones. Estamos interesados, en primer lugar, en esclarecer lo que ocurrió. En segundo lugar, en buscar la mejor forma de garantizar el acceso equitativo de las y los aspirantes a la educación superior que imparte la universidad.
3: Y bueno, esta comisión técnica está integrada por 16 especialistas en educación, matemáticas, estadística, informática, inteligencia artificial, derecho y evaluación educativa. El grupo será presidido por el investigador emérito Eduardo Bárzana García e incluye a exfuncionarios del Ceneval, exintegrantes del desaparecido INE, el Instituto Nacional de Evaluación Educativa, y académicos de distintas áreas de la UNAM. Pero el reporte que tenemos al momento y seguimos pendientes.
2: Muy oportuno y muy completo. Gracias, Octavio García.
3: Muy buenas tardes, nos seguimos atendiendo.
2: Y allá en la UNAM también se encuentra nuestro compañero Víctor Sandoval. Jóvenes están protestando por estos resultados, por esta situación que se vive en la máxima casa de estudio y sobre todo porque hay muchos jóvenes rechazados que, pues, con justa razón, viendo toda la trampa, la chapuza, la tranza que se hizo para lograr un lugar en la UNAM y que con justa razón, pues ellos también están pidiendo que se esclarezca toda esta situación porque a ellos los rechazaron y se han movilizado porque dicen, entonces no hubo equidad. No hubo equidad. Voy con mi compañero Víctor Sandoval, que también se encuentra allá en Ciudad Universitaria. Víctor.
5: ¿Qué tal, Vero? Buenas tardes. Así es. Partimos prácticamente de lo que es la zona del metro de Ciudad Universitaria, donde se concentraron padres de familia, así como aspirantes a las diferentes licenciaturas, tanto de Ciudad Universitaria como las diferentes FES, las diferentes sedes que hay tanto en la Ciudad de México como en el Estado de México. Quiero decirte que este grupo caminó por las diferentes facultades, llegó a la Torre de Rectoría y bueno, entregaron este pliego petitorio del cual ya habló Octavio García y bueno, no entró ninguna comisión. Ellos insistían en que tenían que entrar para que se recibiera personalmente por parte del rector o un funcionario de alto nivel, sin embargo salieron personales de asuntos generales a recibirles este documento. Y de esta manera, pues ya prácticamente ha terminado esta manifestación. Una intensa lluvia que también ayudó pues para dispersar a los manifestantes que se encontraban sí. En este punto, pero sobre todo pidiendo justicia, transparencia y que se repita este examen de admisión a la máxima casa de estudios. Te pongo la línea a una joven aspirante de la universidad. ¿Cuál es su nombre?
6: Gabriela Díaz. ¿Sí?
2: Gaby, ¿me escuchas?
6: Sí, la escucho.
2: ¿Qué pasó? ¿Cuál es tu caso, Gaby? Gaby Díaz es una estudiante rechazada de la UNAM.
6: Pues mi caso es que sí, hice el examen de la UNAM este año que fue en línea y seguí todas las indicaciones que pedían de que no hice trampa y sí. Ni siquiera ni nada de eso de usar inteligencia artificial ni todos los otros métodos que se han estado saliendo a la luz en las noticias. Y mi carrera, que es el de las ciencias de la comunicación, pedí el año pasado 98 aciertos, que fue el puntaje que obtuve este año, pero con base a las trampas que hicieron todos los demás aspirantes, subió 11 aciertos, que quedó en 109 aciertos, y la verdad es que los años pasados solo variaba entre 2 aciertos más, 1 acierto más, pero 11 aciertos es muchísimo, y así con mi carrera, pues, muchas otras carreras que se vieron afectadas.

0: muchos de los aspirantes pues usaron inteligencia artificial, claro, o contratar cursos donde gente hacía el examen por ellos, o inclusive pues sí, tomarle fotos a las preguntas y rolar el examen, y como esas, o sea, muchísimas trampas más.
1: Oye, Gaby, ¿qué están exigiendo, qué están demandando ustedes?
0: Pues lo que exigimos es que se vuelva a hacer para todos un examen presencial, porque sí. En la UNAM pues te ganas tu lugar de forma honesta, sin trampas, y no se nos hace justo que la gente que se seleccionó pues quede adentro cuando pues no se lo ganaron de forma honesta y usaron trampas.
1: ¿Y cuántos estudiantes son o ya ingresaron su pliego petitorio? ¿Ya están con esta demanda ante las autoridades o solamente han hecho hoy la movilización?
0: Pues sí, bajó alguien de rectoría para recibir las peticiones y están como modificando el documento, pero sí ya lo están recibiendo.
1: ¿Cuántos estudiantes están pidiendo esta reposición del examen?
0: Pues más o menos somos como unos, los que estamos aquí en la manifestación, como unos 300, y pues también queremos sí. Pues que esta manifestación nos pueda apoyar la presidenta Claudia Sheinbaum para que nos haga como justicia del examen para los que de verdad nos preparamos todo un año y cumplimos de forma honesta las peticiones del examen.
1: Sí, sin duda, quienes de manera honesta, quienes de manera transparente se prepararon y lograron sacar el puntaje o lograron quedar cerca de los puntos, pues sin duda merecen un lugar, porque lo acaba de decir el rector, tienen que estar del lado de los estudiantes, no de los tramposos, ni de los chapuceros, ni de los tranzas, ni de los que compraron las preguntas o vulneraron el sistema. Tienen que estar del lado de los estudiantes, de quien quiere prepararse, de quien quiere estudiar, de quien quiere profesionalizarse con una carrera. Gaby, ¿qué más van a hacer?
0: Pues de momento siguen hablando con la persona que bajó de rectoría, pero se podría decir que terminó de cierta manera la marcha.
1: Ya terminó la movilización.
0: Sí.
1: ¿Y van a seguir reuniéndose en los siguientes días o cuál es la ruta de manifestación o de protesta por su parte?
0: Pues esperamos que con esta manifestación sea más que suficiente para que actúen, porque ya tuvieron 10 días para analizar esta situación, pero si no llega a haber como tal una respuesta a esto, lo más seguro es que vuelvan a hacer otra marcha.
1: Gracias, Gabriela Díaz, es una estudiante que hizo su examen, que no alcanzó el puntaje y que se está manifestando junto con cientos de estudiantes rechazados que no alcanzaron los puntajes, pero sin duda están protestando porque están saliendo cada día las trampas que se hicieron para que otros estudiantes lograran un lugar en la máxima casa de estudios. Gracias, Gabriela. Mantenemos la comunicación.
0: Gracias.
1: Y esta mañana la presidenta Claudia Sheinbaum pues también se refirió al tema, también fijó su postura y exhortó a la UNAM a resolver pronto para dar certidumbre a quienes buscan ingresar, además de que pues admitió que no, realmente no tiene ya mucha información de lo que está sucediendo, de esta situación, de las trampas que se hicieron en el examen de admisión, pero sí la presidenta Claudia Sheinbaum pidió que este tema se resuelva con prontitud. Vamos a escuchar a la presidenta Sheinbaum.
2: No puedo yo decir en qué y en qué no estoy de acuerdo. Es una decisión que le corresponde a la UNAM, no a la presidenta de la República. Es una institución autónoma de mucho prestigio. Les ocurrió este problema y tienen que darle una solución. Y confiamos en que buscarán la mejor solución lo más pronto posible para poder dar certidumbre a todos los que quieren entrar a la UNAM.
1: Así es, tiene que haber certidumbre para todos los jóvenes, para los que de manera honesta, de manera responsable, buscan

0: Buscaron un lugar, presentaron su examen, cumplieron con todos los requisitos y el mecanismo para hacer el examen en línea y que merecen un espacio, una oportunidad para seguir estudiando y no así quienes hicieron trampas, chapuzas y todo lo que llevó a vulnerar a este sistema que ocupó la UNAM para las evaluaciones, para los exámenes de los aspirantes. 1:37 PM, pausa y regresamos con más.
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0: 2:42 p.m.
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0: Seguimos con los deportes. Arráncate, Juan Guzmán.
2: Vamos, vamos, porque hay que hablar de todo lo que pasó ahora sí ya en el mundo del fútbol. Y hay muy buenas noticias para Cruz Azul, ¿no? Porque la máquina que muchos recordarán por verbos inventados como Cruz Azulear, ¿verdad? Como el equipo que pues siempre perdía, ¿no? Contra cuando fue la final de Pumas Cruz Azul, que así la determinaban, ¿no? Que contra el que nunca gana, contra el que siempre pierde, ¿no? Bueno, pues ahora Cruz Azul ya se está acostumbrando a ganar una vez más. No solamente es el campeón de liga, sino que ahora este fin de semana le gana y contundentemente a Toluca, el campeón de campeones. Entonces alzan un nuevo título el equipo de Cruz Azul y se empiezan a dejar de todos esos fantasmas, de todos esos motes. Joel Wiki tiene 2 meses, 3 meses en el cargo y ya lleva 2 títulos para el equipo de Cruz Azul después de que se dio la salida de Nicolás Larcamón. Entonces Cruz Azul está viviendo un presente muy sólido, es en automático y claro también un candidato a poder repetir el título también en este nuevo torneo que apenas inicia, la Apertura 2026, y pues estamos viendo una buena época. Es una buena época para ser aficionado de Cruz Azul.
0: Presiento que un colega nuestro ha de estar feliz y requete feliz.
2: Exactamente, yo te pondría también otro, ¿no? El señor Enrique Hernández, ¿no?
0: Ah,
2: que también
0: claro,
2: platicábamos aquí el viernes, ¿no? Respecto a Cruz Azul, y pues deben estar contentos, ¿no? Sí. Así como toda la afición celeste, un triunfo bueno y contundente, pero eso no fue todo, también en la Liga MX, porque también se jugó la jornada número 2, había comenzado desde la semana pasada el martes, pero el fin de semana se completó, y volvió a jugar el Atlante en el Estadio Azteca después de muchísimo tiempo, 2014, que no estaban en primera división, y desde muchísimos más años que no eran locales en el estadio, bueno, en el ahora estadio que tiene otro nombre, ¿no? De un patrocinador, ¿no? Pero, ¿qué es lo que pasa en este partido? Se termina 1-1, un partido donde Atlante, la verdad es que juega muy bien contra el América. El América no pudo, ¿no? Contra este equipo del Atlante y recibiendo bastantes críticas, pero bueno, por lo menos pues se ha vuelto este que mucho tiempo fue definido como el equipo del pueblo, ¿no? También, y ahora ya está con toda la tradición. Y el América dejando muchas dudas, ¿eh? Pero la verdad es que el América, pues entre que le faltan algunos elementos y todo, están no pinta tan bien el panorama como con Cruz Azul, como con Toluca o hasta con Chivas, si te soy muy sincero. Y Chivas ganó también, por cierto, de último minuto, un partido que debió ganar 4-5-0, lo gana 1-0 de último minuto, porque fallaron muchas y balones en el poste, etcétera, contra los Bravos de Juárez, pero por lo menos ahí van los equipos protagonistas.
0: Después del Mundial, el Estadio Azteca, bueno, todos lo conocemos como el Estadio Azteca, ¿este partido fue el primero?
2: Del Atlante fue el primero, pero se jugó el día martes, el de Cruz Azul contra Puebla. Después de muchas negociaciones también se termina jugando ahí, porque Cruz Azul estaba por ahí teniendo algunas discusiones con el grupo encargado del estadio y si iban a ir a Querétaro y todo. Al final se arreglaron y pudieron jugar ahí. El que todavía no juega como local después de la participación mundialista es el América. Ya jugó Cruz Azul, ya jugó el Atlante, ahora falta el América, porque comenzó como visitante sus primeros partidos, pero ya le tocará también el próximo fin de semana para estar ahí.
0: ¿Qué más hay?
2: Hablando del América, también hay campeón de campeones femenil. Y ya el América se lleva este título. Jugaron contra las Tigres el día de ayer en un partido que dominaron de principio a fin.
0: Sí.
2: Pero aún así les empataron en los últimos minutos, ¿no? Entonces se terminaron 1-1. En esta modalidad de campeón de campeones no hay tiempos extra. Cuando están empatados se van directamente a penales. Y en los penales no fallaron ninguno. El equipo de las Águilas del América, todas muy certeras. Falló un par el equipo de las Amazonas, de Tigres, y con eso también conquistan un nuevo título. Ángel Villacampa, quien se le ha criticado mucho al entrenador del América porque llegaba a muchas finales, pero igual las perdía todas. Ahora ya este año empezaron a llegar los títulos para Ángel Villacampa y para el equipo de América Femenil, y ya por lo menos saldando un poquito de las heridas que había dejado con anterioridad. Así es que fue un fin de semana de campeones.
0: De campeones y también de retiros, ¿no?
2: Exactamente, sí, porque bueno, ya se habló mucho también del árbitro, ¿no? Que pitó la final de la Copa del Mundo, un árbitro esloveno, ¿no? Que bueno, estuvo envuelto en polémica porque obviamente ahora los argentinos no les gustó porque perdieron, pero la realidad es que su trabajo fue bueno, salvó un gol que le anula a España, que no, que estuvo por ahí envuelto en polémica, pero ya Slavko Vincic cumplió el sueño de todo árbitro, ¿no? El árbitro esloveno, de 46 años, dijo pito a la final de la Copa del Mundo. Es muy joven, pero ya está en edad de ser retirado para árbitro, ¿eh? Bueno, hay árbitros que se extienden más. En México los retiran a los 45, pero ¿por qué? No sé. Pero esa es la edad que se les pone límite. Pero en cuanto a atleta, porque un árbitro también es un atleta, pues es cuando ya empieza a sentir un poco las piernas, ¿no? Entonces ya también se decide retirar. Habrá muchos temas al respecto. Dirán que no, pues se retiró por lo que pasó en la final, etcétera. Los argentinos dirán una cosa. Pero lo que es una realidad es que su trabajo pues lo terminó respaldando y pues ya, pone punto final a su carrera.
0: Pues ahí está. Gracias, Juan Guzmán. Vamos a más información. Vecinos de la colonia del Valle tienen problemas. Mi compañera Evangelina Hernández se encuentra en el lugar. Adelante, Evangelina.
3: Vero, ¿qué tal? Muy buenas tardes, auditorio. Fíjate que será el próximo miércoles cuando estos vecinos de la calle Cerrada Matías Romero, que se vieron afectados, por supuesto, por esta invasión, se van a reunir tanto con el gobierno de la ciudad como con la fiscalía local, pues para tratar este asunto del despojo en este inmueble. Y en una entrevista, el secretario de gobierno, César Cravioto, negó que la persona que invadía este predio pertenezca al partido Morena. Vamos a escucharlo.
4: No, se ha denunciado a una abogada, yo lo he visto en redes, que como abogada pasó, entiendo, su curso de mediadora, y por eso sale en redes como mediadora del Poder Judicial, pero no es que trabaje en el Poder Judicial, es que es abogada que toman los cursos de mediadores y pueden ser mediadores profesionales, pero eso ya lo checamos con el presidente del tribunal y no es que trabaje en el tribunal, sino que es mediadora privada.
3: Fíjate, Vero, que el secretario de gobierno dijo que el número de despojos en la ciudad ha disminuido. Sin embargo, él mismo reconoció que días después de este despojo en la colonia del Valle, hace unos días en la calle de Cuba número 11, se pretendió también hacer otro despojo, invadir la propiedad, que afortunadamente actuaron a tiempo y esto no se concretó. Vero, vamos a estar al pendiente de lo que suceda.
0: Así será. Gracias, Evangelina. Buena tarde.
3: Buena tarde.
0: 2:49, el momento del resumen final. Ale Pérez Molina.
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5: La Comisión Nacional del Agua informó que el huracán Genevieve se fortaleció hasta alcanzar la categoría 5, convirtiéndose en el ciclón más intenso de la temporada del Pacífico hasta el momento. El organismo indicó que el fenómeno se intensificó la madrugada de este lunes 27 de julio y aunque no se presenta como un grave peligro para México, sí se esperan lluvias intensas en algunas zonas, en especial en Sonora, Oaxaca y Chiapas. La muerte de la niña Dafne en una escuela militarizada de Tamaulipas ha reabierto el debate sobre la legalidad y las prácticas de este tipo de instituciones. En Así las Cosas, Juan Martín Pérez, coordinador de Tejiendo Redes Infancia para América Latina y el Caribe, advirtió que estos espacios han operado durante años bajo esquemas de violencia y maltrato.
6: Estas escuelas militares, ilegales desde hace años, están basadas en la violencia, la tortura y en la reproducción de pues el machismo más viejo y recalcitrante, de tal manera que si su actitud, entre comillas, vamos a llamarle femenina, pudiera parecer muy frágil, muy débil, con alta probabilidad, como es la lógica que tienen estos espacios, que pretenden, dicen ellos, formar carácter fuerte, la templanza, pues esto pudo haber sido un motivo por el cual pues estos malos tratos avanzaron en tortura y terminaron con un posible feminicidio.
5: En entrevista para este espacio, Marco Fernández, profesor investigador de la Escuela de Gobierno del TEC de Monterrey y coordinador de Educación de México Evalúa, señaló que no es fácil que la UNAM encuentre una solución a lo ocurrido con los exámenes de ingreso.
7: ¿Qué se hace ahorita de manera práctica respecto a separar a los estudiantes que obtuvieron su puntaje de manera indebida, a reponer el proceso para poder hacer otro examen y entonces cómo se puede implementar en este caso de manera presencial? Porque volverlo a hacer en línea claramente no garantiza que no se vuelva a vulnerar el sistema como ya ocurrió, o dar cabida a una serie de estudiantes que ellos se quedaron cerca del puntaje para poder pasar, no lo hicieron porque artificialmente las medias de las carreras en cada uno de los lugares aumentó por los que habían hecho trampa.
0: Musiquita.
5: Y justamente en la música tenemos que Usher se encuentra en pleno The Raymond and Brown Tour junto al artista Chris Brown, y una de las dinámicas sobre el escenario es subir a una fan a realizar una coreografía algo íntima con la canción Can You Handle It, pero esta vez la mujer se le vio incómoda durante la actuación, por lo que el cantante pidió que la bajaran del escenario. Y en redes sociales, Gabriel Cheyenne se defendió y explicó que el staff la cambió a la zona VIP, pero que ella no iba por Usher, sino por Chris Brown, además de que ella no quería protagonizar una escena erótica frente al público.
0: Gracias, gracias, querida Ale. Muchísimas gracias. 2:52 p.m. Que tengan una tarde estupenda. Yo soy Verónica Méndez. Hasta pronto.

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0: Muy bien, muchísimas gracias. Muy buenas tardes, auditorio de Encuentro. Gusto, de verdad, muchísimo gusto en poder saludarles una vez más. Estamos llegando a esta segunda emisión de hoy, 27 de julio. Tarde muy calurosa en la mayor parte de la entidad. En alguna zona de Oaxaca seguramente podría llover durante la tarde, noche de este día lunes. Arrancamos la semana con mucha actividad en la capital oaxaqueña y cómo no, si es la octava del lunes del cerro, cómo no, si es ya este lunes en que cierra la Guelaguetza 2026. Y bueno, esperando que todo se esté resolviendo de la mejor manera posible, porque pues es importante, ¿no?, que ya al cierre de la Guelaguetza pues toda la gente se sienta satisfecha de lo que ha podido aportar para la buena realización de esta festividad, que por supuesto tiene el mérito de seguir siendo pues un atractivo importante turístico para la derrama económica, para la dinámica que Oaxaca necesita. En el resto del año habrán otros motivos, en el resto del año habrán otros momentos que, como muchas de las ciudades al interior de la República, tradicionalmente tienen pues una convivencia que prácticamente cada mes del año por celebrar, y con lo cual mantener esa atracción, que ojalá pues a toda la gente, si no es que a todas y a la gran mayoría, le esté resultando de verdad pues una gran oportunidad de alentar su economía y la convivencia, más allá también de la mera economía o de la sola economía, la oportunidad de convivencia para las familias oaxaqueñas, no solo las capitalinas, todos los municipios conurbados y todo lo que Oaxaca a lo largo y ancho suele ofrecer. Gracias, pues, que se queden con nosotros de aquí hasta las 4 de la tarde. Si les parece, vamos de inmediato a los datos que nos trae Lilu Martínez para conocer avances de algunas notas que les llevaremos de aquí hasta las 4 de la tarde. Bienvenida, Lilu, te escuchamos.
1: Gran tarde de lunes, Francisco, y estimada audiencia de Encuentro W Radio Oaxaca. Les presento la información más relevante de las últimas horas. Son los temas que estaremos abordando en esta segunda emisión del noticiario Encuentro. En temas nacionales, la Secretaría de Educación Pública anunció que estará realizando una revisión nacional de los colegios que se pronunciaron bajo esquemas de educación militarizada, luego de las investigaciones derivadas del caso de Dafne Zapata, que ocurrió en Tamaulipas. A un mes de las denuncias que realizaron alumnos del Centro Regional de Educación Normal de Río Grande en la región de la costa de Oaxaca, la Secretaría de la Marina reconoció que su personal naval participó en los hechos ocurridos dentro de las instalaciones educativas durante la tarde y noche del pasado 25 de junio. La violencia volvió a golpear a la región del Istmo de Tehuantepec durante las últimas horas, con un saldo de 2 personas asesinadas y 2 más lesionadas en hechos ocurridos en Matías Romero y Juchitán de Zaragoza. Habitantes de Huazantlán del Río, perteneciente al municipio de San Mateo del Mar, impidieron la extracción de material pétreo que se realizaba en la desembocadura del río de esta comunidad, al señalar que el área forma parte de un territorio sujeto a conflicto agrario aún sin resolver. La carretera federal 135 transísmica permanece bloqueada este día lunes en el tramo La Ventosa a Matías Romero, a la altura del puente Malatengo, en la comunidad de Mogoñé, agencia municipal de San Juan Guixicobi. La movilización es encabezada por habitantes de distintas comunidades que están exigiendo a la Comisión Federal de Electricidad el pago de indemnizaciones pendientes. El Tribunal Unitario Agrario declaró la nulidad parcial de los acuerdos tomados durante una asamblea comunal celebrada el pasado 28 de julio del 2024 en el barrio de La Soledad, al considerar que existieron irregularidades en el procedimiento mediante el cual fueron sancionados varios integrantes de la comunidad. Los operadores de mototaxis en Santo Domingo Tehuantepec deberán incorporarse a un proceso de registro y actualización de datos que se estará desarrollando entre agosto y noviembre. Esto como parte de una medida que está buscando identificar a las unidades que actualmente prestan el servicio en este municipio. Un elemento de la Policía Estatal de Oaxaca acusó al comisionado de la corporación de orquestar una campaña de persecución en su contra por denunciar una serie de abusos e irregularidades cometidos por el funcionario público. Una persona murió y 6 más resultaron lesionadas tras la salida del camino y volcadura de un autobús turístico que se registró la mañana de este día lunes sobre la carretera número 200 del tramo de Puerto Escondido a Pochutla, a la altura del paraje El Tomatal de Santa María Colotepec. Es parte de la información que le tendremos a detalle en esta segunda emisión del noticiario Encuentro. 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Con muchísimo gusto les estamos dando seguimiento. Francisco, avanzamos con más información en esta tarde de encuentro.
0: Gracias, muchas gracias, Lilu. Avanzamos, por supuesto. Mientras en las inmediaciones de Ciudad Universitaria se registraron protestas y movilizaciones de contingentes integrados por aspirantes rechazados a nivel licenciatura en la Universidad Nacional Autónoma de México, quienes exigen la cancelación de esta prueba y reposición en modalidad presencial, la máxima casa de estudios instaló una comisión técnica para revisar las presuntas irregularidades denunciadas en este primer examen en línea. El rector de la UNAM, Leonardo Lomelí Vanegas, instaló esta mesa de trabajo en donde expertos analizarán el procedimiento de examen y los resultados del concurso de selección de ingreso a licenciatura 2026. Método que ha generado desconfianza en la comunidad estudiantil por el resultado atípico registrado. De acuerdo con un boletín publicado por la Universidad Nacional, se entregó un informe técnico elaborado por áreas responsables del proceso de ingreso, en donde posteriormente Lomelí Vanegas expresó que se podrá solicitar la información adicional que se considere necesaria. Asimismo, el rector señaló a la comisión técnica que podrá convocar a los funcionarios involucrados que puedan aportar mayor información relativa a los procedimientos del examen virtual. La UNAM instaló una comisión técnica para revisar estas irregularidades. Según se indicó, la máxima casa de estudios está interesada, en primer lugar, en esclarecer lo ocurrido y explicar de manera clara a la sociedad qué pasó y por qué pasó, buscando un acceso equitativo a los aspirantes a la educación superior. En ese sentido, destaca que esto permitirá extraer lecciones útiles no solo para la Universidad Nacional, sino para el conjunto de instituciones de educación superior que puedan pasar por una situación similar para prevenirla. No se puede permitir que el acceso a la universidad se vea afectado por aquellos aspirantes que pudieron tener algún tipo de ayuda en prejuicio de los aspirantes que estudiaron, se prepararon, buscaron en el examen de ingreso la oportunidad de acceder a la educación superior. El rector Leonardo Lomelí resaltó la importancia de obtener resultados en los próximos días para esclarecer una ruta que atienda el tema y dar certidumbre a los aspirantes que esperan una respuesta. De acuerdo con la UNAM, habrá independencia en las investigaciones con el fin de que se deslinden las responsabilidades y esto llegue hasta sus últimas consecuencias. En relación a la serie de trampas que presuntamente muchos aspirantes a ingresar a alguna de las licenciaturas de la UNAM, pues cometieron entre toda una red, al parecer, de quienes ofrecen, a cambio de dinero, por supuesto, exámenes, incluso hasta con una suplantación de identidad. A eso se ha llegado. El nivel de corrupción, la maquinaria que se ha ahora integrado, todo indica, para poder vender los exámenes, para poder responder los exámenes, para prácticamente entregar posiblemente incluso exámenes resueltos, cuyos costos alcanzan hasta los 4,000 pesos. Vaya. Aspirantes inconformes apoyados por sus padres de familia se movilizaron para denunciar las presuntas anomalías en el primer examen de admisión de la UNAM realizado 100% en línea. La protesta surge tras la publicación de resultados el pasado 17 de julio, fecha a partir de la cual comenzaron a señalarse irregularidades estadísticas. Los manifestantes denuncian que a pesar de haber obtenido puntajes competitivos, fueron excluidos del proceso. Asimismo, expresaron su malestar por el incremento en la puntuación mínima requerida y la falta de recursos económicos para buscar alternativas en instituciones privadas. El descontento se agudizó tras las denuncias en redes sociales sobre posibles estrategias para evadir la supervisión remota durante la prueba. El pasado viernes, el rector Leonardo Lomelí Vanegas anunció la suspensión provisional de las inscripciones para todas las licenciaturas, una medida que mantiene en incertidumbre a más de 50,000 estudiantes seleccionados, incluidos los 21,962 aceptados mediante el concurso de selección. La protesta exige el retorno definitivo a los exámenes de admisión presenciales en futuras convocatorias. Pagaron hasta 4,000 pesos por trampa en examen, donde hasta ofrecieron suplantar identidad. Durante el recorrido de la marcha, los manifestantes exigieron a las autoridades universitarias una serie de acciones concretas: realizar una auditoría integral al proceso de admisión, presentar una explicación técnica detallada sobre el funcionamiento de la plataforma digital utilizada, revisar los exámenes que fueron invalidados, el retorno definitivo a los exámenes de admisión presenciales en futuras convocatorias. Actualmente la UNAM ha convocado a una comisión técnica de expertos para analizar el desarrollo del examen, aunque hasta el momento la institución no ha confirmado si los resultados serán anulados o si se deberá repetir la prueba. En otro tema, aunque en el contexto, en el rubro de la educación y el desempeño de algunas instituciones educativas, la Secretaría de Educación Pública anunció que realizará una revisión nacional de los colegios que se promocionan bajo esquemas de educación militarizada, luego de las investigaciones derivadas del caso de Dafne Zapata, ocurrido en Tamaulipas. Durante una conferencia de prensa, el titular de la SEP, Mario Delgado, señaló que este tipo de modelo educativo no cuenta con respaldo dentro del sistema educativo nacional y recordó que la legislación vigente prohíbe cualquier forma de maltrato o violencia contra niñas, niños y adolescentes. Como parte de las acciones emprendidas, se detectaron al menos 5 instituciones con características similares en Tamaulipas, por lo que iniciará una supervisión para verificar si cumplen con la normatividad educativa. La revisión también se extenderá a otras entidades del país para identificar planteles que ofrezcan este tipo de formación. El funcionario sostuvo que ni la Secretaría de Educación Pública ni las instituciones castrenses avalan modelos educativos que impliquen prácticas disciplinarias contrarias a los derechos de los menores. Por ello, indicó que las autoridades educativas reforzarán la vigilancia sobre los permisos y condiciones de operación de estos centros escolares. Asimismo, se informó que la dependencia ha buscado establecer contacto con la madre de Dafne Zapata para ofrecer acompañamiento institucional, aunque hasta ahora no ha sido posible concretar una reunión. El anuncio se produce en medio del debate generado por el caso de la menor y abre una discusión sobre los límites de los modelos disciplinarios en las escuelas, así como la responsabilidad de las autoridades para supervisar que los espacios educativos garanticen la integridad física y emocional del alumnado. Son ya las 3:16 p.m. Vamos a los anuncios. Volvemos con información a esta hora y aquí en el estado de Oaxaca.
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12: Vamos a escucharnos.
0: Gracias, continuamos, son las 3:18 p.m, por supuesto muy atentos a lo que ocurre al interior del estado de Oaxaca y en este momento de manera muy oportuna y puntual vamos a tener información con mi compañero Romualdo Santiago sobre la manifestación que pobladores están teniendo sobre la carretera transísmica precisamente a la altura del puente Malatengo en la comunidad de Mogoñé. Es agencia municipal de San Juan Quichicobi. Son habitantes de distintas comunidades que exigen a la Comisión Federal de Electricidad el pago de indemnizaciones pendientes. ¿De qué indemnizaciones están hablando? Saludo con muchísimo gusto a mi compañero Romualdo Santiago, que nos tiene los detalles sobre este caso. Buena tarde, Romualdo.
13: Buenas tardes, Francisco, amigos del auditorio, desde Matías Romero, esta es la información. Bueno, pues te comento en este momento que aún continúa el bloqueo carretero allá en el puente Malatengo, que en este puente que se localiza muy cerca de estación, la entrada de estación Mogoñé, y bueno, pues en este momento un grupo de personas de diferentes comunidades entre las que se encuentran, pues ya lo comentaba hace rato, Hierba Santa, Mogoye Viejo, Sartal, Barrio San Antonio, Barrio Juárez, Paso Real y Polvoín, son comunidades que unas pertenecen a San Juan Quichicobi, otras a Santa María Petapa, otras más a Matías Romero, como el caso de Barrio Juárez. En este sentido, pues investigamos cuál era la cuestión o la demanda de esas personas y pues aseguran que pues están exigiendo a Comisión Federal de Electricidad que atienda su pliego de demandas, sobre todo porque hay personas o estos propietarios de terrenos pues en esta zona pues tienen una afectación en sus parcelas con la instalación de torres de alta tensión de energía eléctrica de Comisión Federal de Electricidad. Como recordarás, el meses pasados y el año pasado pues hubo un pago porque estas torres están instaladas en estas parcelas o en estos lotes de estas gentes que se localizan en la zona norte del Istmo. Pero pues al parecer hay gente que todavía no ha recibido ese pago, no ha recibido ese beneficio. Por esa razón hoy tomaron la determinación de bloquear el puente Malatengo, aún muy cerca ahí de la entrada a Mogoñé. Y pues no se sabe qué tiempo van a permanecer, porque hace un rato abrieron el paso por una hora, paso intermitente, dicen ellos, y pues en ambos sentidos, pero pues al parecer se volvieron a colocar otra vez. Van a esperar ahí hasta que por parte de Comisión Federal de Electricidad pues les den la atención adecuada o los llamen a una mesa de diálogo, porque pues aseguran que hasta este momento no han recibido una respuesta concreta. Y pues en la manta se logra leer que dice ya basta de mentiras, porque tal vez les han prometido que les van a resolver el tema, que les van a resolver el problema, pero no ha ocurrido hasta este momento, Francisco. Es mi reporte en esta tarde.
0: Muchas gracias, Romualdo. Gracias, continuamos. Buena tarde. Muy bien, ahí está el dato, desafortunado, por supuesto. Y bueno, tiene que ver con que en pleno lunes del Cerro, que no es la capital, ya sabe usted que son los tradicionales lunes de manifestaciones, en este caso tocó la región del Istmo de Tehuantepec, ahí en la zona norte. Me imagino las penurias, el problema que esto representa, más que un inconveniente, más que un mero inconveniente, lo que esto representa para tanta gente que debería tener la oportunidad de circular por esa vía sin mayores problemas. Pero bueno, tome precauciones y va para allá, por favor, amigos del Istmo de Tehuantepec, que nos escuchan en las señales de Grupo Encuentro. Por cierto, en la ciudad ferrocarrilera de Matías Romero está instalada la qué buena 90.5 de FM, emisora de Grupo Encuentro. En Juchitán de Zaragoza, Radio Teca 91.7 de FM, Salina Cruz 97.1 de FM, Los 40 en Piloto Nacional 98.1 de FM. Gracias por ser parte de este encuentro. Vamos con otra nota, con otra información, y en este caso con mi compañero Álvaro Morales, que nos está informando sobre el caso de elementos de la policía estatal en Oaxaca que se dicen pues ser víctimas de una persecución por denunciar múltiples irregularidades cometidas por el comisionado de la policía estatal, Francisco Santiago García. Álvaro Morales nos tiene los detalles. Buena tarde, Álvaro.
14: Francisco, buenas tardes. Efectivamente, pues continúan las polémicas, Francisco, en diversos sectores de la administración pública estatal. En esta ocasión, Francisco, pues se trata de un elemento de la policía estatal de Oaxaca, Pedro López Ortega, se llama él. Él acusó al comisionado de la corporación de la policía estatal, Francisco Santiago García, de orquestar una campaña de persecución en su contra por denunciar una serie de abusos e irregularidades cometidos por el funcionario. López de Ortega, con 32 años de trayectoria en labores de seguridad estatal, afirmó en entrevista que el comisionado de la policía estatal no solamente ha arremetido contra él, sino en contra también de sus dos hijos, quienes son elementos policíacos, uno de ellos que fungía como escolta del edil de Mitla y actualmente permanece preso al ser señalado de participar en el enfrentamiento registrado en mayo pasado entre habitantes de Mitla, justamente, y maestros de la sección 22 de la CENTE, a pesar de que su intervención en esos hechos, afirmó el uniformado, el elemento de seguridad, fueron por órdenes de Francisco Santiago García. Ante ello, Pedro López pidió la intervención del gobernador de Oaxaca, Salomón Jara, para frenar lo que él ha calificado como abusos en su contra, lo que llamó a sus compañeros de la corporación a denunciar los abusos y vejaciones que actualmente padecen por parte del comisionado. El policía denunciante estimó que actualmente existen entre 20 o 30 de sus compañeros de corporación que atraviesan por castigos por el hecho de no coincidir con su mando, y ante esta situación reiteró el llamado que acabo de comentar, Francisco, en torno a que hagan denuncias públicas sus compañeros para que esta situación que él afirma sucede en la policía estatal no continúe y sí tengan acceso a la justicia los elementos que han sido víctimas de abusos administrativos por parte de la firma del comisionado de esta corporación, de Francisco Santiago García. ¿Qué te parece, Francisco? Escuchamos parte de la entrevista que nos proporcionó el elemento de la policía estatal, Pedro López Ortega.
15: El cargo que tiene no es para dar seguridad a la ciudadanía. ¿Y dónde quedamos nosotros? Nosotros somos ciudadanos. Nosotros tenemos derecho y nos están violando nuestro derecho. Eso quiero pelear, ese quiero que llegue a oída al señor gobernador, que voltea la vista allá en el cuartel de la policía estatal, lo que está pasando. Hasta comandantes están moviendo. Hay comandantes que están igual trabajando como tropa, siendo comandantes. Ese también, ahí está perdiendo mucha la disciplina, mucho está perdiendo. Por eso, yo pido a mis compañeros que abran sus ojos, que no le engañe, que dice que está trabajando bien. Tocamos de la pensión. ¿La pensión desde cuándo están gestionando? No es ahorita, el año que llevo ahorita. Ya han pasado todos los comandantes, comisionados, han gestionado. No es ahorita. Es todo, señor.
14: Francisco, es el reporte que tenemos.
0: Gracias, muchas gracias, Álvaro. Avanzamos para informarles de otros temas. A un mes de las denuncias realizadas por alumnos del Centro Regional de Educación Normal de Río Grande, en la región de la costa, la Secretaría de Marina reconoció que personal naval participó en los hechos ocurridos dentro de las instalaciones educativas durante la tarde y noche del pasado 25 de junio, hace poco más de un mes. Los estudiantes habían acusado que elementos armados ingresaron al plantel sin justificación, realizando actos de intimidación, amenazas y agresiones físicas contra integrantes de la comunidad normalista. En su momento señalaron que la presencia de los marinos generó temor entre alumnos y docentes, además de representar una violación a sus derechos. Tras una investigación interna, la institución, la Secretaría de Marina, reconoció que existió una conducta indebida por parte del personal involucrado en el operativo y ofreció una disculpa pública a la comunidad estudiantil, docente y magisterial. No obstante, el reconocimiento se limitó a señalar actuaciones inadecuadas, sin pronunciarse sobre las acusaciones de amenazas, hostigamiento o agresiones físicas denunciadas por los normalistas. La dependencia informó que las indagatorias continúan y aseguró que se aplicarán las sanciones correspondientes en caso de determinar responsabilidades. También se comprometió a no ingresar a escuelas normales de Oaxaca ni intervenir en sus actividades, salvo que exista una orden emitida por la autoridad judicial competente. El caso cobró relevancia porque, tras los hechos, la propia institución había negado inicialmente cualquier participación de su personal, pese a que estudiantes difundieron fotografías y videos que documentaban la presencia de elementos navales dentro de un plantel. Un mes después, el reconocimiento oficial reabre cuestionamientos sobre la actuación de las Fuerzas Armadas en espacios educativos y sobre los mecanismos de rendición de cuentas cuando existen denuncias de posibles abusos contra la población civil. 3:30 p.m, momento de ir a los anuncios y volver de inmediato con más información.
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0: Lucas, muchas gracias. Son las 3:32, 3:32. Avanzamos en la cobertura informativa de Noticiarios Encuentro y nos vamos hasta la ciudad y puerto de Salina Cruz para escuchar el reporte que nos tiene esta tarde mi compañero Antonio Villaseñor. Buena tarde, Villaseñor.
1: Muy buenas tardes, Francisco, un gusto poderte saludar desde el puerto de Salina Cruz. Un día muy caluroso se siente en este puerto ismeño, y bueno, te comento rápidamente que alrededor del mediodía un incendio se generó dentro de un terreno que ya estaba olvidado, ubicado sobre la avenida Tampico, entre las calles Progreso y Guaymas, esta zona céntrica, en donde, bueno, hace muchos años quisieron poner una gasolinera, pero en ese entonces, en el trienio de Rosanidia, no se les pudo autorizar para construir esta gasolinera, y este terreno demolieron las casas que ahí habían en su momento y quedó baldío. Ahí se generó este incendio, tanto de basura como de algunos implementos que guardaban a las personas en situación de calle que se duermen por las noches ahí en este lugar, generando este incendio fuerte y que, bueno, tardó en controlarse, y sobre todo que de punta a punta se encuentran los bomberos. Los bomberos, la estación de ellos se encuentra sobre la avenida o la calzada de la refinería Ingeniero Antonio Domelí Jaime, y acudir al centro con estos trabajos que están haciendo de poner tanto las jardineras como el alumbrado público es complicado. Y bueno, no tenemos la cultura vial de que cuando escuchamos alguna sirena, ya sea de policía, ambulancia o equipo de emergencia, el podernos hacer un lado, abrirnos o parar nuestra marcha y dejar pasar a los vehículos de emergencia. Y esto pues también complicó más, se consumió gran parte de la basura que se encontraba en este lugar, y bueno, el riesgo latente para algunos comercios que se encuentran cerca de esta zona. Y se hace la recomendación, Francisco, también para que puedan denunciar cuando se encuentren a estas personas quemando algún tipo de basura, hierba o algún pastizal cercano, para evitar que esto se llegue a propagar y puedan generar estos incendios como el que se generó esta tarde en pleno centro de aquí del puerto de Salina Cruz. Un tema que fue controlado más tarde, pero que también se hace la invitación a los ciudadanos para evitar hacer estos incendios, y sobre todo reportar si ven que personas en situación de calle lo generan para poder sofocarlo rápidamente. Y por otro lado, también te comento, Francisco, que esta tarde, hace unos minutos, aquí sobre la calle Gómez Farías de esta colonia San Pablo, se generó un fuerte accidente, esto entre un motociclista que conducía en estado de ebriedad, con esto contra una camioneta Jeep nueva, color oscura, que venía viajando una familia, generando lo que es un incidente cuantificado en miles de pesos. Y ya hasta estas horas ya están los elementos de tránsito esperando poder remover ambas unidades para deslindar las responsabilidades de estos hechos ocurridos hace unos minutos aquí en el puerto de Salina Cruz.
0: Gracias, muchas gracias por la información, Villaseñor. Buena tarde, continuamos.
1: Gracias, buenas tardes.
0: 3:36, habitantes de Huazantlán del Río, perteneciente al municipio de San Mateo del Mar, impidieron la extracción de material pétreo que se realizaba en la desembocadura del río de la comunidad, al señalar que el área forma parte de un territorio sujeto a un conflicto agrario aún sin resolver. De acuerdo con los pobladores, los trabajos eran efectuados por una empresa gravera procedente de Boca del Río, Agencia Municipal de Salina Cruz. Los inconformes sostienen que la explotación de recursos naturales no cuenta con la autorización de la comunidad y se desarrolla en una zona cuyos límites territoriales continúan bajo análisis de las autoridades competentes. Los habitantes señalaron que el terreno permanece en litigio ante instancias agrarias y administrativas, por lo que consideraron improcedente cualquier actividad de aprovechamiento de recursos mientras no exista una resolución definitiva. Advirtieron que permitir la extracción podría generar afectaciones al proceso legal que actualmente se encuentra en curso. Ante esta situación, anunciaron que mantendrán vigilancia permanente en la zona para evitar nuevos intentos de explotación y reiteraron que defenderán los recursos naturales que consideran parte de su territorio comunal. Por lo mismo, hicieron un llamado a la Secretaría del Medio Ambiente y Recursos Naturales, a la Procuraduría Agraria y al Gobierno de Oaxaca para que intervengan en el caso. Así también se pueda dar seguimiento a este conflicto y promuevan mecanismos de diálogo que contribuyan a evitar un posible enfrentamiento entre las comunidades

0: involucradas. Tenemos más información que se está generando en la región del Istmo de Tehuantepec, ya sabe usted. Es el Istmo de Tehuantepec y es en los municipios con mayor población. Es el Istmo de Tehuantepec, zona eminentemente, pues bastante politizada. Hay fenómenos sociales en la región del Istmo de Tehuantepec que tienen que ver también con los temas de transporte público, que en muchos casos está convulsionado, en muchos casos simple y sencillamente no tuvo mayor control y que, como ahora mismo ocurre, pues se están tratando de regularizar de una u otra manera, sobre todo en el servicio de mototaxis. Los operadores de mototaxis en Santo Domingo, Tehuantepec, deberán incorporarse a un proceso de registro y actualización de datos que se desarrollará entre agosto y noviembre. Esto como parte de una medida que busca identificar a las unidades que actualmente prestan servicio en ese municipio. De acuerdo con información, los expedientes serán integrados a través de 23 agrupaciones de mototaxistas reconocidas en la localidad, por lo que los trámites no podrán realizarse de manera individual. El objetivo, dicen, es conformar un padrón de operadores y unidades que permitan conocer cuántos vehículos circulan y bajo qué organización trabajan. Entre los requisitos establecidos se encuentra la obtención de la licencia correspondiente para conducir motocicletas y el cumplimiento de la documentación que será solicitada durante el proceso. Además, se prevé que las unidades operen únicamente en las zonas que les sean asignadas sin ingresar a carreteras federales o estatales. Eso es algo muy complicado. Esto es algo que en el papel, en los acuerdos, puede quedarse establecido. En los hechos, en la práctica, los mototaxistas no respetan, no tienen en absoluto pues mayor prudencia en cuanto a la vulnerabilidad que a que se exponen con estos vehículos tan pequeños y tan endebles en las carreteras federales. Bueno, el día de ayer por la mañana ocurrió un accidente en la carretera federal transísmica, en el tramo de Juchitán a Tehuantepec, poquito antes del punto, el paraje conocido como Pepe y Lolita. Mototaxi en carretera federal. De pronto, según los datos que dieron algunos testigos en la zona, de pronto, de manera intempestiva, sin la prudencia necesaria, sin hacer un alto a la orilla del camino, el mototaxista gira hacia su izquierda mientras un automóvil venía prácticamente pues ocupando el mismo carril. Y es que estos mototaxis en Juchitán de Zaragoza y en ese tramo federal entre Juchitán y Santo Domingo Tehuantepec acuden los fines de semana a ser parte de la limpieza de los terrenos que terminaron siendo invadidos, ya sabe usted, y que ahora están siendo colonias populares, y que, bueno, esto allí termina siendo un escenario sumamente riesgoso. Bueno, pues un vehículo, un automóvil tipo sedán, impactó al mototaxi, lo arrastró decenas de metros y esto dejó a dos personas seriamente lesionadas. Y cuando nos dicen que los mototaxis no deberían circular en carretera federal, pues a ver quién les hace caso a las autoridades, ¿no? La medida en Santo Domingo Tehuantepec, mientras tanto, ha generado expectativa entre transportistas, ya que una vez concluido el periodo de registro, las unidades que no hayan sido incorporadas al padrón podrían enfrentar restricciones para continuar prestando el servicio. En Tehuantepec, el servicio de mototaxi se ha convertido en uno de los principales medios de transporte en las colonias, aunque durante años ha enfrentado cuestionamientos relacionados con la falta de regulación, la expansión de unidades y los conflictos entre agrupaciones por las áreas de operación. Vamos con información, con otra nota que nos trae mi compañero Álvaro Morales. Tiene que ver, a propósito de estos accidentes, con la volcadura de un autobús, aunque esto ocurrió en la costa de Oaxaca. Adelante, Álvaro.
1: Como tú lo has comentado, un autobús volcó la mañana de este día durante los primeros minutos del día en la carretera transísmica número 200 en el tramo carretero San Pedro Pochutla Puerto Escondido. ahí en este tramo carretero volcó un autobús de turismo, Francisco, en el que viajaban 40 personas, todo parece indicar que eran procedentes de Guanajuato, turistas de Guanajuato que habían acudido a visitar Santa María Huatulco y ya venían de vuelta hacia la ciudad de Oaxaca cuando lamentablemente ocurrió este percance a la altura del paraje conocido como el Tomatal. Esto es en el municipio de Santa María Colotepec. La unidad de motor venía hacia la ciudad de Oaxaca, se salió de control y al llegar a el Tomatal, pues lamentablemente se salió del camino y posteriormente volcó, Francisco, en una situación que, como tú bien lo dices, dejó un saldo de una persona muerta, 6 personas lesionadas y 33 personas que afortunadamente salieron ilesas. A este punto, al paraje El Tomatal de la carretera federal número 200, tramo San Pedro Pochutla, Puerto Escondido, llegaron elementos de la policía estatal, elementos de la policía vial y también de otras corporaciones municipales con el objetivo de socorrer a las personas que resultaron inmiscuidas en este percance. Lo que se informó primeramente, Francisco, es que el conductor de este vehículo, de este autobús, se dio a la fuga, por lo que no hay ninguna persona detenida, y si se confirma ese dato de una persona muerta, 6 personas lesionadas y además 33 personas ilesas. Las autoridades ministeriales arribaron al lugar para llevar a cabo el levantamiento del cuerpo respectivo y trasladar también a los lesionados a unidades médicas para que recibieran atención especializada. Otra de las corporaciones que arribó a la zona es Protección Civil de Santa María Colotepec, que en coadyuvancia con todas las demás corporaciones que te he comentado, pues trabajó en las labores posteriores a este accidente. Los hechos fueron reportados por las corporaciones a las 6 de la mañana. Ante esta situación, se presume que el vehículo, el autobús, pudo haber volcado alrededor de las 5:40 o 5:30 de la mañana cuando venía hacia la ciudad de Oaxaca. Este es el reporte que tenemos.
0: Muchas gracias, gracias Álvaro. Continuamos a las 3:44, 3:44. Les informo también cómo la violencia, la inseguridad sigue golpeando la región del Istmo de Tehuantepec, con un saldo de 2 personas asesinadas y 2 más lesionadas. Hechos que se han presentado en Matías Romero Avendaño y Juchitán de Zaragoza, respectivamente. Uno de los ataques se registró en la colonia Barrio Nuevo, en Matías Romero, donde hombres armados irrumpieron en una vivienda y dispararon contra sus ocupantes. En el lugar perdió la vida Gerardo N., médico veterinario de profesión, mientras que su esposa resultó gravemente herida y fue trasladada para recibir atención médica. Horas más tarde, en Juchitán, se reportaron 2 agresiones armadas en distintos puntos de la ciudad. La primera ocurrió en la colonia 5 de septiembre, cerca del puente Paulina, donde fue atacado Giovanni Sánchez, y aunque fue llevado a un hospital, falleció debido a la gravedad de las heridas. Poco después, una mujer identificada como Rosa Fabiola fue atacada a balazos en la colonia Gregorio Meléndez. La víctima logró ser trasladada con vida a un centro médico. No se reportan personas detenidas por estos hechos. Los ataques vuelven a poner sobre la mesa la persistencia de la violencia en una región que, pese a los constantes anuncios y operativos, continúa registrando homicidios y agresiones armadas que mantienen la preocupación, sin duda, y muy bien fundamentada, ¿no?, la preocupación de la ciudadanía, que en muchos casos, desafortunadamente, pues ya pareciera de pronto resignarse a lo que también se ha sumado la falta de confianza a las autoridades como para poder interponer la denuncia, las quejas y esperar a que pudiera pues ocurrir precisamente la acción pronta y expedita de pues quienes tienen precisamente la responsabilidad de mantener o de procurar la integridad y la seguridad y la tranquilidad de los habitantes de municipios como en este caso Juchitán de Zaragoza. 3:47. Mientras eso ocurre, el Tribunal Unitario Agrario declaró la nulidad parcial de acuerdos tomados durante una asamblea comunal celebrada el pasado 28 de julio de 2024 en el barrio de La Soledad, Oaxaca, al considerar que existieron irregularidades en el procedimiento mediante el cual fueron sancionados varios integrantes de la comunidad. La resolución favorece al excomisariado de bienes comunales Héctor Rojas Hernández, así como a José Alfredo Palacios Antonio y Alicia Cabrera Godínez, quienes habían sido suspendidos e inhabilitados de sus derechos agrarios y comunales por un periodo de 10 años. Los afectados sostuvieron que fueron excluidos de manera indebida de la Asamblea y que las sanciones se aprobaron sin respetar las formalidades establecidas en la legislación agraria. Según los comuneros beneficiados por la sentencia, el tribunal también detectó irregularidades en la incorporación de decenas de participantes a esa misma asamblea, situación que derivó en la anulación de diversos registros relacionados con el proceso. Sin embargo, el conflicto legal aún no concluye. El actual comisariado de bienes comunales promovió un juicio de amparo para controvertir la resolución agraria, por lo que el caso continuará su curso ante las instancias federales. Los comuneros que obtuvieron el fallo favorable señalaron que el tema deberá discutirse nuevamente en una próxima asamblea y llamaron a que las decisiones relacionadas con la vida interna del pueblo del núcleo agrario se apeguen a la ley y a los estatutos comunales, dejando de lado diferencias e intereses políticos que aseguran han profundizado la división dentro de la comunidad. El caso refleja la disputa que persiste al interior de los bienes comunales del barrio de La Soledad, donde distintos grupos mantienen diferencias sobre la conducción de la representación agraria y la validez de acuerdos tomados en asambleas anteriores. Momento de ir a los anuncios y volver de inmediato con más información en esta tarde de encuentro. Les recuerdo también que estamos en el 951-308-1361. Con muchísimo gusto damos paso, damos cabida a sus mensajes, comentarios, opiniones, a cualquier otro dato que nos quieran compartir. Gracias, quédense con nosotros. Volvemos después de estos mensajes.
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0: Bien, gracias, muchas gracias. Continuamos ya en este momento a las 3 de la tarde con 52 minutos, 3:52. Avanzamos en esta cobertura informativa de Noticieros Encuentro. Vamos a otros temas. Por supuesto, esto que pues ha ocurrido y que no lleva siquiera una semana de lo que el atentado que resultó fatal para el periodista Alejandro Leiva, aquí en Oaxaca. La fiscalía liberó a los 4 vigilantes de ASAEO tras declarar por el homicidio de Alejandro Leiva. La fiscalía de Oaxaca dejó en libertad a 4 vigilantes adheridos a la ASAEO, presentados ante el Ministerio Público. Debían declarar sobre el homicidio del periodista Alejandro Leiva, ocurrido el miércoles 22 de julio en el fraccionamiento La Esmeralda de San Pablo Etra. El fiscal Bernardo Rodríguez Alamilla explicó que los vigilantes identificados preliminarmente como Alfredo Matus, Abel Matus, Francisco Jesús y uno más, fueron observados y videograbados en diálogos con los autores del crimen. Las cámaras del sistema C5 y particulares documentaron esos contactos previos al ataque. Los agremiados a la Alianza de Sindicatos y Asociaciones del Estado de Oaxaca, ASAEO, realizaban labores de guardia en el acceso de San Lorenzo Cacautepec, municipio vecino a San Pablo Etla, lugar donde victimaron al periodista. La organización negó cualquier participación en el homicidio y exigió de inmediato la liberación de sus agremiados, amenazando incluso en el primer momento con bloqueos de camiones de carga. 2 sujetos a bordo de una motocicleta ejecutaron el ataque directo contra Leiva Aguilar, quien recibió impactos de calibre 9 milímetros. En este caso, en medio de esta situación, que por supuesto todavía es bastante confusa, la fiscalía recuperó la motocicleta abandonada, el arma y un segundo vehículo de huida, además de identificar un retrato hablado del presunto autor material. La Fiscalía General de la República atrajo el caso por delitos contra la libertad de expresión, pero no ha dado información de los avances en las investigaciones. Fiscalía General del Estado mantiene coordinación activa y asegura que no habrá impunidad mientras continúa la búsqueda de los responsables materiales del asesinato del periodista crítico. No se reportan vinculaciones a proceso contra los vigilantes liberados. El caso mantiene en alerta al gremio periodístico y al sector transportista de Oaxaca, con el compromiso oficial de agotar todas las líneas de investigación. Bueno, si en un principio se pensaba que de alguna manera podrían tener avances mayores con la presentación, que también esto en todo momento el fiscal Bernardo Rodríguez Alamilla no habló de procesos, ¿no? Más allá de la presentación de quienes supuestamente, porque eso también fue información de la propia Fiscalía General del Estado de Oaxaca, realizaban labores de halconeo, ¿no? En inmediaciones del lugar en donde asesinaron al periodista Alejandro Leiva Aguilar. Con la liberación de estas 4 personas, bueno, podríamos pensar de inmediato que no pudieron comprobar, no hubo ningún dato que pudiera comprobar o afirmar que tuvieron relación con quienes ejecutaron al periodista Alejandro Leiva. Son las 3 de la tarde con 56 minutos en esta emisión del Noticiario Encuentro desde la capital oaxaqueña, en la señal 95.7 de FM, por supuesto, para todo el estado, a través de las emisoras de Grupo Encuentro. Como les decía al inicio de esta emisión, pues sí, está haciendo mucho calor en Oaxaca, pero esto también pues es como que el preámbulo de algunas precipitaciones que podríamos tener durante las próximas horas en algunas de las regiones de la entidad, así que vaya tomando sus precauciones. Si le parece, precisamente el dato que nos trae mi compañera Lilu Martínez.
1: Amable audiencia, para esta tarde de lunes, la onda tropical número 21 y una baja presión en niveles altos de la atmósfera estarán incrementando la probabilidad de lluvias en gran parte del territorio oaxaqueño. Se prevén chubascos y tormentas aisladas, algunas estarán acompañadas de actividad eléctrica con rachas de viento. Las temperaturas seguirán siendo elevadas, principalmente para la cuenca del Papaloapan, Istmo de Tehuantepec y la costa, donde estará persistiendo una sensación de bochorno considerable. De acuerdo con este pronóstico, las máximas podrían alcanzar hasta los 35 grados para el Istmo y la costa y hasta los 34 en la cuenca del Papaloapan. En la franja costera continúa el evento de mar de fondo con oleaje elevado y corrientes de resaca peligrosas. Esto desde Pinotepa Nacional hasta San Mateo del Mar, por lo que se recomienda extremar precauciones a quienes acudan a las playas. Se recomienda evitar actividades al aire libre durante tormentas eléctricas, no refugiarse bajo árboles o postes y conducir con muchísima precaución ante posibles lluvias intensas y reducción de la visibilidad. Así que ya lo sabe, cuídese mucho y que tenga una excelente tarde de lunes.
0: Muchísimas gracias, gracias a Lilu Martínez por la información y muchas gracias a nuestro auditorio por permitirnos ya informarles en esta segunda emisión del Noticiario Encuentro. Les recuerdo que mañana la primera cobertura es a las 8 de la mañana por estas mismas frecuencias de radio y de manera muy oportuna seguiremos informándoles a través de nuestras redes sociales Encuentro W Radio Oaxaca, además nuestro portal encuentroradiotv.com. Muchas gracias por ser parte de nuestro encuentro en este 27 de julio. Estamos arrancando la semana que promete de verdad ser bastante pues productiva, pero pues hay que hacer lo posible. Así que ánimo. Cuídese mucho, quiérase más. Soy Francisco Vázquez Jiménez, 4 de la tarde en Oaxaca. Hasta pronto.
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0: ¡Ay, ay, ay! ¡Ay! Pásenme una palacruda. No, hombre, con este calor, con esta canción. No, hombre. Mínimo, ¿no? Mínimo una. Para curarse la cruda. No, qué cruda y qué nada. Cruda la que me va a agarrar cuando me digan, ¿sabes qué?
1: Ya cállate.
0: No, estaba haciendo memoria. Y eso que ya me falla, ¿no? Pero pues sí, de vez en cuando, de vez en cuando. Estaba por ahí revisando mi recibo de salario, el primero de esta empresa. Por supuesto, en la H, ¿no? Donde he estado tanto tiempo. Y bueno, pues ahora aquí la Teca. Pero nada más escuche, ahí, a ver si alguien me guarda este audio. A ver si alguien. Yo sé que ustedes me están escuchando. A ver si alguien me guarda este audio. Decía este recibo, recibí de la radiodifusora XEAH. ¿Sabe cuánto? La cantidad es 6,243.09 pesos. Correspondiente a mi sueldo como locutor de 29, 30 y 31 de marzo de 1985. ¿Oh? 1985. Juchitán, Oaxaca, 31 de marzo de 1985. Ya se hacen los desgloses. ¡Ah, qué bárbaro! ¡Qué cosas tiene la vida! Bueno. Sigan en sintonía con Radio Teca, con su servidor. A lo mejor mañana les tengo una información importantísima que les voy a pedir también que lo guarden, ¿eh? En serio. Así es que pongan atención al programa de mañana por la tarde. Por lo pronto escuchamos entonces en esta apertura de esto que es la del recuerdo a José José con el tema de He renunciado a ti. También escuchamos a Janet con el tema de El muchacho de los ojos tristes. Y finalizando, Rigo Tobar con el tema de quizá, quizá, quizá, quizá, quizá, quizá, quizá, quizá, quizá, quizá, quizá, quizá. Son las 5:14, su servidor Jaime Domínguez les saluda. Voy a la pausa comercial, regreso enseguida.
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0: Aledante, aledante, vámonos, vámonos, vámonos, no, corriendo, corriendo, corriendo, corriendo. Porque tenemos mucha música el día de hoy. La 5:16, Marisela canta a escondidas. No, no, no, así se llama la canción. No, ella siempre se luce en el escenario, ¿no? Guapa, todavía se conserva esta mujer. Ay, me acuerdo por allá en 1985 cuando nos conocimos. Marisela, con el tema escondidas, también vamos a escuchar a Oscar Chávez cantando el tema Por Ti. Y no para ti, sino que es así se llama la canción Por Ti. No la va a cantar él por ti. No, no, no. La canción se llama así. Y escucharemos también a los Babies con el tema que nos interpretan. Se llama Te lo pido de rodillas. Sigue con Radioteca. 5:17.

0: Los Babies, aquí en la programación de Radio Tech en esta tarde, haciéndonos recordar esta canción, se llama Te lo pido de rodillas. También escuchamos a Oscar Chávez con uno de sus grandes éxitos, ¿no? Él cantaba mucho canciones de protesta, ¿no? Pero también tuvo canciones muy llamativas como esta, o como la de Macondo, ¿no? Que son canciones que son más populares, que las otras son un poquito más restringidas por su contenido político. Pero bueno, recordamos entonces a Oscar Chávez con esta canción que se titula Por Ti y la participación de Marisela con el tema de A Escondidas. Voy a la pausa, son las 5:26.
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0: Con más música rápidamente en esta tarde de hoy. ¿Qué día es hoy, por cierto? ¿Les dije qué día es hoy? No, ¿verdad? Bueno, pues déjeme decirle, por si usted no lo sabe, porque pues a veces nos olvida. Hoy es lunes. Lo que pasa es que pues tenemos de vacaciones, estamos, ¿cómo no? Bueno, ustedes que están de vacaciones. No, y es que de alguna manera afecta en el mercado, la economía, ¿no? Entonces, sí, como que todos nos meten en vacaciones, ¿sí? Porque pues no hay tanto movimiento en las calles, los negocios pues están a la baja, etcétera, etcétera, etcétera. Entonces, pues por eso pues digo, estamos de vacaciones. Bueno, pues hoy es lunes 27 de julio de este año 2026. Ahora sí, acerca de acabarse la quincena. Ya menos se acaba el mes. Ya faltan después de este solamente 4 días. 31 son los días que trae este séptimo mes, que ya cerquita de. Por lo pronto, vamos a pasarla bien esta tarde en esto que es el 27 de julio. Por cierto, una tarde nubladona, ¿eh? Pero no crees que ya va un aguacero que viene ahí. No, no, no. Es más, sí es cierto, anda por ahí un huracán, que por cierto ya alcanzó categoría 5. Se llama Genevieve, algo así, ¿no? Bueno, se dice Genevieve, así está escrito. Y se convierte en el primer huracán mayor de la temporada. Pero realmente pues no va a afectar a México. Está bastante, bastante lejos. Aunque claro, ya saben ustedes, es un huracán. Ya veremos, pero por lo pronto está probablemente con algunas lluvias en algunos estados del noreste, más que nada de México. Pero bueno, hasta ahí nada más. Aquí pues el nubladito de esta tarde. Y de por sí ya sabía venir este fin de semana, ya se decía que venían hasta las lluvias y tal, pero no, hombre, es verano, los amantes ya se fueron. ¡Amor de estudiante! Roberto Jordán, Luis Miguel, la canción se llama Ahora te puedes marchar, y finalizo con el grupo Brindis, la última canción de este bloque.

0: La grupomanía, así se llamaban los espacios aquellos tiempos, ¿no? Con los grupos Brindis, Liberación, Pegaso, no, pues toda esa camada. Los Bukis, aunque ya los Bukis eran pues, mucho antes, ¿no? Ya desde los 70 se empezaba a sonar, pero bueno, seguía todavía. Es más, sigue vigente, ¿no? Pero pues sí, aquellos tiempos cuando, pues, ahí, por los 80s más o menos, 80s, 90s, estaban muy fuertes los grupos, ¿no? Bueno, aquí recordamos esta participación del Grupo Brindis con esto que se titula La Última Canción. También escuchamos a Luis Miguel con el tema de Ahora Te Puedes Marchar. Y en el inicio, Roberto Jordán con la canción Amor de Estudiante. Únicamente 18 minutos y las 6 de la tarde, rápidamente una pausa comercial y regreso.
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0: Muy bien, seguimos rápidamente, solo 16 minutos y las 6 de la tarde. Les presento rápidamente a los Blue Caps con esto que se llama Vuelve Primavera. También escucharemos a el señor Jaime Moreno con el tema de Amarra un listón y finaliza el bloque con una carta, oh, carta de Lenny. ¿Qué me dirá? Ah, no, carta de Néstor, ¿verdad? ¿Qué me dirá? A ver, vamos a abrirlo. Dice, ahí te dejo estos 2 pesos, pagas el teléfono y la luz.

0: 10 y las 6.
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Los Terrícolas, haciendo recordar eso que se llama Una Carta Nomás. Una Carta Nomás. Amarra un listón amarillo al viejo roble aquel. La voz de Jaime Moreno, mi tocayo. Y también escuchamos a los Blue Caps con el tema de Vuelve Primavera. Vuelve todo lo que te llevaste, ingrata. Pues. 6:06, parte final. Los dejo con la participación de Joan Sebastián con el tema de 25 Rosas. Y también escucharemos a Alberto Cortés con No Soy de Aquí. Se los aseguro que no soy de aquí. Miren que por San Vicente Ferrer que no sé. ¡Vámonos! Gracias, buenas tardes. Seguimos con Los Boleros.

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2: 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Me gusta ir con el verano muy lejos, pero volver donde mi madre en invierno y ver los perros que jamás me olvidaron y los abrazos que me dan mis hermanos.

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1: ¿Qué tal? ¿Cómo están? Buenas tardes, muy buenas tardes. Pues seguimos con la programación de Radio Teja en esta tarde de lunes, tarde nubladita. Bueno, aunque pues aquí dice que podremos tener tormentas eléctricas poco intensas en lluvia. Hay un 60% de probabilidades. Pudiera ser, tal vez, quién sabe. Ya veremos, ¿no? Por lo pronto, pues todavía con bastante calorcito, que no maina para nada. La verdad es que sigue. Y sigue el calorcito. 33 grados centígrados, una sensación térmica de 38. Sí nos hace falta una lluvia, ¿no? Pero decía un conductor de mototaxi hace algunos días, dice, no, pero por lo menos unos 3 días, pero lluvias así, con ganas, dice, para que realmente refresque. Sí, porque eso que nos lanzan unas gotitas nada más, pues al día siguiente el calorón, ¿no? Bueno, pues mientras son peras o manzanas, ya son las 6:03. Su servidor Jaime Domínguez les saluda en esta programación de Los Boleros Ahora. Y vamos a iniciar rápidamente, o voy a iniciar rápidamente, lo correcto, con Gloria Estefan, que nos cante esto que se llama Mi Buen Amor. Luego les voy a presentar a Manolo Muñoz con la canción Noche, No Te Vayas. Finalizo con la voz del príncipe de la canción, José José, acompañada de un trío, con la canción Cuando Vayas Conmigo. Bienvenidos, buenas tardes, su servidor Jaime Domínguez les saluda.